Persona de tu familia se la sabe completitita, ¿sí o no? Y creo que eso pues dice muchísimo de las canciones. Entonces, hoy vamos a escuchar todas estas canciones que entran dentro de la memoria pues de nuestra nación, de México. Vamos a darnos un abrazo a nosotros como mexicanos. No voy a poner música regional mexicana 100%, quiero que estés seguro de eso. O sea, me encanta, pero siento que el vibe del programa tenía que irse por algo muy diferente, ¿no? O sea, prácticamente estas canciones que nos han acompañado, que México las adoptó como nuestras, que aunque no sean 100% mexicanas o 100% de artistas mexicanos, pudieron haber sido argentinos o de cualquier otra parte del mundo, México las adoptó como nuestras. Así que esta noche vamos a escuchar canciones que por alguna otra razón ya son parte de nosotros, ya son parte de nuestro país. Y antes de iniciar, tenemos un ejercicio, que me encanta hacer ejercicios, tú lo sabes. Es como nuestro momento de pensamiento semanal, porque oye, hay que aprovechar que nos escuchamos una vez a la semana, entonces aprovechemos. Antes de arrancar, quiero hacerte una pregunta, ¿ok? No quiero que pienses en una canción que te recuerda a tu infancia ni nada. Quiero algo mucho más difícil. Piénsalo bien. Si tuvieras que escoger una sola canción para explicarle a alguien de otra generación cómo se sentía crecer en tu época, ¿cuál escogerías? Y puede ser cualquier época, ¿eh? Estoy hablando de, por ejemplo, si a mí me preguntan cómo se sentía, oye, ni pensé mi respuesta, ¿eh? Pero, por ejemplo, cómo se sentía la mía, no sé, tal vez diría de ese tipo de canciones del 2012, como Swedish House Mafia o algo así. Por ejemplo, hoy hace 15 años salió Don't You Worry Child y siento que esa canción fue icónica para mi generación, entonces le diría a esta persona que tal vez esta. Pero tú piensa en la tuya, no necesariamente tiene que ser tu canción favorita, sino esa canción que digas, wow, esta era parte de mi generación. Ve pensándola. Esa canción, escógela, ve pensándola. Te voy a dar chance para que durante el programa la vayas descubriendo. Tienen que ser exactamente eso, canciones que te regresen a tu época de crecimiento, a tu época de la juventud, a eso que tú le puedes decir a una persona, hermano, así se sentía crecer en mi época, así se sentía en mi peak, en mi prime, en mi punto más alto de la vida. No lo sé, tú vela pensando y luego vamos a platicarlo, ¿ok? Ahora sí, vamos a irnos con la primera canción de la noche. Esta es buenísima. Se llama y se titula Obsesión, de Miguel Mateos. Quiero empezar hablando de obsesión, ¿ok? Porque esta canción tiene un detalle que probablemente mucha gente no conoce. Aunque el álbum en el que apareció justamente es llamado como su canción Obsesión, fue el primer disco solista de Miguel Mateos y salió en 1990. Y aunque Mateos ya tenía una carrera enorme con Sass, este disco marcó una nueva etapa para él. O sea, esta canción se convirtió en uno de sus más grandes éxitos internacionales. Y algo que me parece bastante interesante es la cantidad de músicos que participaron en él. O sea, la producción estuvo a cargo de Michael Cembello, o Cembello, como tú prefieras. Y entre los músicos que aparecen están Jennifer Batten, que es la guitarrista, que luego sería muy conocida por su trabajo con Michael Jackson. También aparece Gustavo Santaolalla tocando el charango y otros instrumentos. Entonces, detrás de una canción que hoy podemos escuchar como un clásico, había una producción bastante, bastante grande y una mezcla de músicos muy diferentes, de perfiles distintos. Entonces, hay otra cosa que me gusta de Obsesión, que es que representa perfectamente esa época en la que el rock en español dejó de ser solamente algo de nicho y empezó a convertirse en la música que llegaría a muchísimo más público, que justamente fue 80s, 90s-ish, donde fue el peak del rock mexicano, entre comillas, porque les digo que hoy escucharemos de todo un poco. El álbum salió en el 90, como te dije, se convirtió en un éxito internacional y de hecho este material, esta canción, se presentó en el Festival de Viña del Mar en el 91. Entonces estamos hablando de una canción que ya tiene más de 30 años y que todavía reconocemos prácticamente desde el primer segundo de la canción. Y eso justamente es lo que estamos celebrando hoy. Canciones que se quedaron gracias a que México las adoptó como nuestras y gracias a que los músicos decidieron expandirse en nuestro país. Esto es Obsesión.

Seguimos en tu programa Entre Nos con Ferca y ahora viene una canción que, si hablamos de México, tiene una historia todavía más interesante. Cuando pase el temblor, esta canción quedó inevitablemente relacionada con uno de los acontecimientos pues que más han marcado la memoria de nuestro país, que fue el terremoto del 19 de septiembre de 1985. Ya casi cumple aniversario esta fecha tan importante, pero aquí hay que hacer una aclaración más importante aún, porque durante años se ha repetido que Gustavo Cerati escribió la canción específicamente por el terremoto de México, y no es exactamente así. Para que te lo elimines, ese dato, elimínalo de tu mente. La canción ya estaba tomando forma y Cerati explicó que estaba pues trabajando con una mezcla de reggae, sonidos como carnavalito, no sé cómo explicarlo, inspirándose en paisajes que rodeaban el noroeste, pero al mismo tiempo había ocurrido el terremoto en México y estaba profundamente impactado por todo lo que había pasado en el país. Entonces relacionó ese acontecimiento con algo mucho, mucho y sumo más emocional, que fue la sensación de atravesar como un momento de crisis y esperar a que realmente esta crisis pase. Y eso terminó haciendo que México, la canción, pues adquiriera como un significado muy distinto, muy así como especial, aspiracional. O sea, nosotros la escuchamos después de una tragedia que estuvo muy presente y sigue muy presente en la memoria colectiva del país, y es algo que me parece impresionante de la música. Una canción que tenía una intención cuando lo escribió su autor, pero cuando llega a la sociedad, que acaba de vivir pues algo bastante fuerte y traumático, la canción adquiere otra lectura ante la gente, ante los mexicanos. Entonces, cuando pasa el temblor, terminó convirtiéndose en una canción particularmente poderosa en el país, ¿no? Hay otro dato muy interesante, que es que Soda Stereo lanzó la canción en el 85 como parte de Nada Personal, y con el tiempo se convirtió en una de las canciones que más interpretaron en vivo. O sea, la gente se quedaba esperando en sus conciertos a que cantaran esta rola porque era la rola. Así que sí, cuando escuchamos esta canción, no solamente es un clásico de rock, también pues estamos escuchando una canción que quedó muy pegada a una parte muy específica de nuestra memoria y por eso sigue teniendo tanto peso. Vamos con Soda Stereo, que esto es Cuando Pase el Temblor.

Oigan, ¿qué tal estuvo cuando pase el temblor de Soda Stereo? ¿Bien? Muy bien, a mí también me gustó. Ahora nos vamos a ir para otra canción que probablemente ya estaba en tu vida antes de que tú supieras de qué año era. Esta canción se llama La Muralla Verde, de los Enanitos Verdes, obviamente. Y la historia de esta rola está, la neta, buenísima. Ahí te va, ahí te va, ahí te va. Primero, Marciano Cantero contó que la canción nació durante una gira mientras los Enanitos Verdes viajaban en un autobús, literalmente. Él estaba en la parte de hasta atrás con una guitarra y empezó a tocar y ahí apareció la Muralla Verde. Pero la primera versión ni siquiera era como la conocemos actualmente. O sea, Cantero explicó que originalmente tenía un estilo más cercano, o sea, como algo un poco más rapidín, más rápido, así más... más movido. De hecho, la grabó en un pequeño grabador portátil para no perder la idea en ese viaje. Y después de que terminara como este merequetengue de la gira, pasaron muchos meses y volvió a encontrarse con esa grabación que hizo. La retomó, la trabajó con la banda y terminó transformándola en la canción que hoy conocemos. Y hay algo muy bonito en la letra porque es una imagen de una muralla que divide lo que fue de lo que será. Y por eso creo que la canción ha podido pues sobrevivir tanto tiempo, ¿no? Porque fue escrita, la neta, hace décadas y habla de algo que seguimos viviendo en el tiempo, que es estar frente al cambio y que lo único constante en la vida realmente es el cambio. O dejar algo atrás, o move on, seguir adelante, no saber exactamente qué es lo que viene después, o esperar lo que hay del otro lado de esta muralla, o que esperas que lo que esté del otro lado de la muralla sea mucho mejor de lo que está del lado actual. Entonces la canción terminó convirtiéndose pues en uno de los más grandes éxitos de los Enanitos Verdes y abrió la puerta para que la banda tuviera muchísima más presencia en México y en toda esta región. Entonces aquí estamos, décadas después, todavía cantándola, así que vamos con La Muralla Verde de Enanitos Verdes.

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de regreso en tu programa Entre Nos con Ferca. Y si algo tienen las canciones que estamos escuchando el día de hoy, es que muchas de ellas ya no pertenecen únicamente al momento en el que fueron lanzadas, o sea, se quedaron con nosotros. Y eso es justamente lo interesante del día de hoy. Una canción puede hablar de una época muy, muy, muy, muy específica y aún así seguir teniendo, pues, sentido para personas que nacieron o nacimos muchísimo después. Y la canción que sigue probablemente es el ejemplo más fuerte de toda la noche, porque es una memoria histórica. ¡Wow! Antes de que nos olviden, antes de que nos olviden, de Caifanes. Esta rola apareció en el 90 dentro de El Diablito, que es el segundo álbum de Caifanes. Y esta canción está profundamente ligada a la memoria del movimiento estudiantil del 68 y a lo ocurrido el 2 de octubre en Tlatelolco. ¡Wow! Se me hace hasta un nudo en la garganta. La historia personal detrás de la canción es todavía más fuerte que el sentido, que es que Saúl Hernández contó que uno de sus recuerdos de aquella época era ver a su hermana llegar a casa llorando. Ese recuerdo se quedó con él durante muchos, muchos años y posteriormente, cuando empezó a escribir la canción, todo salió perfectamente de golpe. Él mismo, de hecho, contó que empezó a escribir y que la canción salió, adivinen cuánto, adivina, 10 minutos. 10 minutos y de ahí salió una de las canciones más importantes de Caifanes. Eso me parece impresionante porque demuestra que una canción no necesita años de trabajo para decir que, o sea, que algo debe quedarse o que debe durar muchísimo. O sea, es una experiencia que se queda dentro de alguien durante años y cuando finalmente encuentra la forma de salir como artista, sale completa. Y antes de que nos olviden, terminó convirtiéndose precisamente en una canción sobre recordar. No sobre borrar, no sobre dejar atrás, sino sobre permitir que una historia no desaparezca. Y quizá por eso hoy en día sigue teniendo tanta fuerza. La memoria también necesita canciones. Y esta canción es una de ellas. Vamos con Caifanes. Esto es Antes de que nos olviden.

Ya volvimos. Seguimos en tu programa Entrenos con Ferca. Y ahora viene una canción que tiene una historia completamente distinta. Y esta canción se titula Las Piedras Rodantes. Si tú escuchas esta canción y piensas inmediatamente en el Tri, en Alex Lora, en el rock mexicano, ok, está perfecto. Pero originalmente la canción ni siquiera fue pensada para que la grabara el Tri. Alex Lora la escribió para una película mexicana llamada Un Año Perdido. La historia que le pidieron tenía que ver con la separación y el reencuentro de dos personas jóvenes. Y Lora ha contado que al principio no quería hacerla porque la canción estaba pensada para que la interpretara, pues, una mujer. Pero después de leer el guión terminó escribiéndola. La primera persona que interpretó a Tiare, fue Tiare Escanda dentro de la película y después pasó lo que conocemos. El Tri retomó la canción y la grabó para su disco Una Rola para los Minusválidos. Y aquí viene el dato que probablemente muchos no saben, que es que esa canción le dio a Alex Lora un premio Ariel a Mejor Tema Musical. Así que una canción que empezó como parte de una película mexicana terminó convirtiéndose en uno de los himnos más reconocibles del Tri. Y eso también dice muchísimo de la cultura musical mexicana. Aquí tenemos una canción que nació para contar una historia dentro de una película, como la típica rola de una novela, pero termina convirtiéndose en una canción que neta generaciones completas cantan, aunque probablemente, incluyéndome, ni siquiera haya visto la película. Perdóname, pero es la verdad, yo no te puedo mentir. Y eso pasa cuando una canción pues deja de pertenecer a una producción y empieza a pertenecerle a la gente. Y esto definitivamente le pertenece a la gente y más que nada a nosotros los mexicanos. Vámonos con esto que es el Tri, Las Piedras Rodantes.

Wow, ahora nos vamos para irnos rápido, oye, y no gastar tanto tiempo porque luego llega la pausa y luego me como el tiempo y luego no te puedo poner todas las rolas que quiero, pero vamos a cerrar este segundo bloque con Soda Stereo y con su canción Prófugos. Esta canción apareció en Signos, que es el tercer álbum de Soda Stereo, que se publicó en el 86. Y aquí justo hay una historia muy buena detrás del disco. O sea, Gustavo Cerati estaba pasando por un bloqueo creativo cañón, de esos así como los que conoces, yo sé que los conoces. La música ya estaba avanzando muchísimo, pero las letras neta no salían. No salían como él quería. Tú sabes que es muy frustrante para los artistas que no les salgan las cosas como quieren. Hasta que una madrugada se despierta. Puso los cassettes donde tenía grabadas las ideas musicales de esta rola y la comenzó a escribir. O sea, prácticamente de ahí salió una gran parte del material que terminó formando pues todo el álbum. Bueno, pues todos Signos. El propio Cerati, de hecho, describe que esa etapa fue como una especie de ruptura de su bloqueo creativo. Entonces se nota muchísimo en el álbum que rompe con lo que trae ahí en la mente, y Signos tiene un lenguaje mucho más abstracto, mucho más cargado de imágenes que algunos de sus trabajos anteriores. O sea, es mucho más profundo, y Prófugos es probablemente uno de los mejores ejemplos, porque es una canción sobre dos personas que están atrapadas en una relación y que de alguna manera ambos necesitan escapar. Entonces la frase central de la canción se terminó convirtiendo en uno de los momentos más reconocibles de Soda Stereo. O sea, lo interesante es que Prófugos no fue nada más así como el éxito del disco, sino que se convirtió en uno de los temas más emblemáticos de la banda y que siguió apareciendo en distintas etapas de su carrera y en vivo también. Incluso cuando Soda Stereo regresó para la gira Me Verás Volver en el 2007, esta fue una de las canciones que volvió a formar parte del repertorio y que la gente se esperaba hasta que la cantaran. Y eso vuelve a llevarnos a lo mismo. Hay canciones que sobreviven porque solamente funcionan, y Prófugos es una de ellas. Vámonos con esto.

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entre nos, con Perca. Ahora sí, estamos en el último bloque de Entre Nos con Ferca. Ya escuchamos un total de 6 canciones. Y si algo tienen en común todas estas canciones es que cuentan una historia completamente diferente y todas lograron algo que no es nada fácil, ¿no? Sobrevivir. El hecho de sobrevivir a la época en la que salieron, a la época, pues a los cambios de moda, a los cambios de generación, a la manera en la que escuchamos la música. Y más que nada, seguir soñando. Todavía nos quedan 2 canciones. Espero que nos dé tiempo de ponerlas porque son perfectas para cerrar. Primero, vámonos a ir otra vez con Caifanes. Mátame porque me muero. Esta canción tiene algo muy, muy, muy, muy importante, que es prácticamente el ADN de la banda desde sus primeros días. O sea, Caifanes dio su primer concierto en Rocotitlán en 1987 y Mátame porque me muero ya formaba parte del repertorio oficial e inicial, así que después se convirtió en uno de los primeros grandes éxitos de la banda y apareció en su primer material discográfico. Entonces literalmente estuvo desde el inicio. Y aquí algo que me parece súper importante e interesante cuando hablamos de Caifanes, o sea, la banda ayudó muchísimo a construir una manera distinta de entender el rock mexicano. O sea, porque no hicieron canciones que gritaran "esto es México" o canciones que gritaran situaciones del país como conocemos en canciones, no sé, de música nacional mexicana, etcétera, etcétera. O sea, no se sintieron obligados a que la música se sintiera mexicana. O sea, la identidad ya estaba pensada en la manera de escribir, en las imágenes de los álbumes, de los discos, en la estética, en la relación con la muerte, en la forma de mezclar pues estas diferentes influencias hasta crear algo, o sea, una explosión que terminó siendo súper reconocible. Y Mátame porque me muero es uno de los mejores ejemplos. Es dramática, es romántica, tiene un poco de mezcla, así como todo esto de Caifanes y su esencia desde un inicio. Así que vamos a escucharlo. Esto es Mátame porque me muero de Caifanes.

Y ahora sí, vamos a cerrar con la última canción de esta noche. Antes de irnos con ella, obviamente quiero agradecer a Radio Cultura del Ayuntamiento por haberme, pues obviamente, cedido un ratito de los lunes junto a ti. También a ti por haberme escuchado en este programa. A César en los controles, que de hecho me felicito por mi gran gusto musical. ¡Claro! Claro, no, de verdad, yo le digo a César que, o sea, vamos a hablar de esto otro día, pero hay una serie muy buena que está en Netflix, en la plataforma roja de... Exacto. No es roja, es la azul. Y hay una serie muy buena e inspirada en México en los años 80, que de eso hablaremos en otro momento, pero justamente de ahí me inspiré un poco para crear esta playlist. Y ahora vamos a cerrar con esta canción que es de Los Auténticos Decadentes, que se titula Loco. También se conoce como Tu Forma de Ser, o sea, es como quieras llamarla. Es una canción que se quedó en nosotros. Recuerda que este programa fue especialmente de las canciones que adoptamos nosotros los mexicanos, no hablando de canciones que hablan de México, México en la piel, ni mucho menos, no. Celebramos a México con las canciones que hemos adoptado y que hemos hecho nuestras, sean de mexicanos o sean de argentinos o sean de donde sea. Canciones que se quedan con nosotros. Así llegamos al final de Entre Nos con Ferca. Tú y yo nos escucharemos el siguiente lunes. Y oye, ¡viva México! Nos vemos en una semana. Bye.

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1: Son las 8 en punto.

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1: Buenas noches, esta es una cápsula informativa de RCA Noticias. La gobernadora Mara Lezama comentó que se sigue trabajando en la promoción y estrategias que se generan para atraer mayor turismo al sur del estado, y dentro de ellas se agrega el nombre de Bacalar para que el turismo llegue. Más información en una hora.
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9: Buenas noches, esta es una cápsula informativa de RCA Noticias. Alista el circuito gastronómico de la península de Yucatán, una nueva feria temática, esta vez dedicada al chile, con la denominada Picaferia. Se contará con una gran cantidad de platillos elaborados a base de este tradicional ingrediente en sus diferentes tipos. Así lo informó Delmar Briceño, titular de este organismo, quien dijo que los detalles del evento serán anunciados en los próximos días. Que tenga una excelente noche.
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0: Buenas noches, amigos de Reflectores. Estamos en un programa más hoy, lunes patrio. Se respira, pero a todo lo que da el ambiente festivo. Acaba de llegar, ya está montado el escenario donde vamos a ver a Lucero Mijares, al mariachi Vino Tinto, al ballet folclórico, a la orquesta. Bueno, vamos a tener un desfile de talentos. Las luces se ven hermosas. Y está la banda ya ensayando acá con las trompetas y demás. Está increíble.
1: Sí, fíjate que

0: Sí, buenos días. Buenas noches. Soy Ángel Balán. Estoy muy feliz de estar con ustedes. Tenemos mucha información. Y respecto a las fiestas patrias, ahorita que venía, me tocó ver el ensayo general de lo que se va a hacer. Y qué bonito. En este el ejército igual. Porque ya ves que el ejército son los que tocan los instrumentos, sí. Las trompetas, estaba bien bonito. Entonces yo creo que para mañana va a ser súper mejor. Qué impresionante.
1: Así es, ¿qué tal, querida familia? Mi nombre es Axel Pech y muy contento, aparte de que hoy estamos festejando el Día del Locutor, entonces qué bueno que en el programa de Reflectores estamos muy a gustos. Esperemos que este programa sea especial. Y pues sí, un día antes ya del grito, muy emocionados. Nos toca comer pozole, tostadas, así que hay que, no se pierdan el grito, obviamente, porque va a estar padrísimo.
2: Así es, mucha emotividad, sí. Vamos a celebrar a México. Y bueno, pues justamente hoy vamos a comenzar con esta efeméride que es el Día del Locutor.
1: Así es.
2: Pero antes de todo quiero agradecer a nuestro querido Jorge que está en los controles, a Fausto Adrián, el director de Radio Cultural Ayuntamiento, y a Alfredo López que nos apoyó en la producción del día de hoy. Les dejamos los teléfonos en cabina para que se comuniquen con nosotros, 99-88-84-36-95 y WhatsApp.
1: Es el 99-83-48-81-59 para que nos manden saludos y si quieren saber también más información acerca del programa del día de mañana que va a haber. Y bueno, todos los chismes que aquí tenemos. Bueno, no, toda la información
2: tenemos
1: que tenemos.
2: Mucha información.
0: Información, mucha información.
2: Así es. Pues hoy, justamente hoy, 14 de septiembre, celebramos en México el Día Nacional del Locutor, una fecha para reconocer a todos los que tienen en la voz su herramienta de trabajo, pero también su manera de acompañar, informar, entretener y conectar con la gente. Y fíjense que esta celebración tiene una historia muy ligada al propio gremio. Fue en 1957 cuando Francisco Neri Cano, fundador de la Asociación Nacional de Locutores de México, impulsó esta fecha para reconocer a quienes estaban detrás del micrófono. Desde entonces, cada 14 de septiembre se convirtió en un día especial para quienes han hecho de la radio y la locución una forma de vida. Con los años, el oficio ha cambiado muchísimo, ustedes lo saben. Pasamos de la radio tradicional a la televisión, de las cabinas llenas de controles y discos a los estudios digitales, los podcasts, las transmisiones en vivo, las plataformas de internet, pero hay algo que no cambia, la responsabilidad de tener a una persona del otro lado escuchándonos. Porque ser locutor no es solamente tener una buena voz, hay que saber comunicar, improvisar, investigar, escuchar y sobre todo entender que detrás de cada micrófono hay una audiencia con la que estamos construyendo una conversación. Es una gran responsabilidad estar detrás de un micrófono porque nos escuchan muchísimas personas y bueno, pues somos de cierta manera líderes de opinión. Entonces, si hacemos declaraciones equivocadas o juicios personales, pues mucha gente, muchas veces la audiencia pues lo sigue, ¿no?
0: Claro.
2: Entonces tenemos que cuidar mucho las palabras, es un gran respeto que debemos de tener a los que estamos y los que trabajamos detrás de un micrófono. Así que hoy desde Reflectores queremos mandar un abrazo enorme a todos nuestros colegas locutores, a quienes llevan décadas frente al micrófono y a quienes apenas comienzan este maravilloso camino. Feliz Día Nacional del Locutor. Ajá. Y sí, hoy nos toca celebrar haciendo lo que más nos gusta,
1: bravo,
2: que es hablar con ustedes, ándale, hacer radio y tener mucha información de espectáculos y cultura.
0: Excelente, excelente. Y muchas felicidades a nuestros compañeros. Sabemos que Cancún es una ciudad, pues digamos que joven, y aún así hay compañeros que tienen años trabajando en la radio. Felicidades para todos, y como dices también hay gente nueva que va iniciando en este mundo, y pues sí, es un trabajo muy muy demandante, así que espero que la gente lo pueda apreciar de esa forma.
2: Claro.
1: Sí, mucha pasión también, ¿no?
2: Mucha pasión
1: sí, y entrega, como bien lo dicen ustedes, hay que tener
2: algo, perdón, no dime.
1: Ah, no, sí, hay que tener mucho cuidado con el micrófono, porque sí, millones de personas nos escuchan y la información puede cambiar. Entonces, qué bueno que sigan preparándose, porque hay mucho que expresar.
2: Sí, y mira, justo esta asociación que es la que instituyó el Día Nacional del Locutor, que es la Asociación Nacional de Locutores de México, sigue premiando y motivando a los locutores del país, ¿no? Con el micrófono de oro, con las medallas, con el Premio Nacional de Locución. Y entonces, pues yo creo que eso es también, es bonito que además de que se celebre cada 14 de septiembre el Día Nacional del Locutor, que se incentive con estos,
1: claro,
2: pues con premios, estos galardones, ¿no? Claro. Con estos premios, que yo puedo presumirles que tengo tres.
1: Sí.
2: Entonces sí, la verdad es una, es muy bonito, a mí me encanta hacer radio y sí, es como mucha responsabilidad y mucho respeto. Entonces, pues los que empiezan en este camino tengan eso muy en cuenta, ¿no? Que hay alguien que los está escuchando y que se puede quedar con lo bueno que digas detrás del micrófono.
1: No, y aparte estás muy preparada, o sea, estás muy completa. Tu periodismo es desde cultura hasta te vas a los extremos, entonces felicidades también.
2: Muchas gracias, pues ya tantos años, ¿verdad? Mira, ya tenemos, ¿verdad?
1: Sí, 20, ya te respaldan.
2: 20, casi 30.
1: Wow.
2: Sí, casi 30 escribiendo en producción, sí, tras un micrófono. Es una carrera que amo, que adoro y, sí, y bueno, pues le tengo mucho respeto. Sí. Tenemos mensajes. A ver, que justo la audiencia es la que hace importante estos, claro, programas, ¿no? Si no tenemos audiencia,
1: no existen, pues no existen los programas.
2: Dice aquí, muchas felicidades a mis queridos locutores por darnos un programa lleno de alegría, buenas entrevistas y pasar noches amenas. Felicidades para todos los conductores de Reflectores, Josy, Ángel, Axel, Gabriel y Luis. Felicidades. Ana. Gracias. Ana, gracias a ti por escucharnos, por regalarnos tus oídos, tu tiempo. La verdad es que nos lo valoramos muchísimo. Muy buenas noches, es un gusto felicitarlos, felices fiestas patrias a todos los conductores y personal técnico que hacen posible este magnífico programa. Felicidades por el Día del Locutor. Desde Villaguerrero nos escriben.
1: Wow,
2: el señor Malish, y que anda por ahí escuchándonos. Mi papá también está escuchando. Les mando un abrazote.
1: Ah, pues saludos.
3: Saludos, pues saludos al señor Malish.
2: Al señor Malish. Hasta Villaguerrero, Estado de México. Bueno, pues comenzamos.
1: Sí.
2: Comenzamos con mucha información.
1: ¡Woo!

0: Pues, comunidad reflectores, si ustedes son de los que no se pierden un solo episodio de los realities, este fin de semana estuvo muy bueno el chisme televisivo, porque tanto La Casa de los Famosos como La Granja VIP dieron mucho de qué hablar. Y los dos tuvieron eliminación.
1: Así es, y fue una noche espectacular. La verdad, yo decidí ver solamente
0: La Granja
1: para centrarme en esto, porque tampoco me interesaba ya tanto ver La Casa de los Famosos, porque sí se ha puesto muy interesante lo que ocurre en La Granja. Me gusta como las situaciones nos dan bueno, sí, situaciones ofensivas que dices, ¿cómo sucedió todo esto en solo una semana, verdad?
2: Ya están muy agresivos, ¿no?
1: No están tan agresivos, solamente son choques que se dan, pero te distrae mucho, porque la verdad lo que sucede son cosas que dices, sí es cierto. O sea, la Niurka se pone mal cuando no quiere algo, ¿no? Y la Manelik no le da lo que ella quiere. Entonces se hace una loquera ahí mismo. Pero no son los únicos que producen como contenido.
2: Sí.
1: Porque, por ejemplo, está el bicolor. El bicolor no sabía que tenía 6 hijos.
0: ¿Qué?
1: Tiene 6 travieso. Hijos. Y lo dijo en el programa.
2: Sí.
1: Y estaba haciendo memoria. Y ya me acordé. Claro, ya lo había visto. El bicolor es parte del clan del grupo que tiene este hombre de Nigris. Poncho de Nigris. Y que se van a hacer gimnasio y tienen, eso es como un programa de YouTube que dura como 2 horas, en donde solamente hacen pendejadas en el gimnasio. Y dentro de este grupo salió este bicolor. No sé si lo ubican. Yo de ahí lo ubiqué.
0: No, pues no.
1: Pero sí está haciendo su chamba en este lugar. Pero 6 hijos se me hace demasiado. También está, por ejemplo, esta mujer. Se llama su nombre. Ivonne Montero. Que también hace un buen trabajo. Y pues este fin de semana, la que salió fue la coreañera.
2: Pues sí, fueron 4 nominados que estaban. Que era Rafa, Manelik, Kevin, o sea, el bicolor.
1: El bicolor.
2: Y pues obviamente la coreañera. Pero fíjate que algo bien padre que pasó antes de que la expulsión. De pronto Rafa hizo un comentario que dijo que Maneli vendía su cuerpo. Entonces estuvo muy padre, porque ella dice,
1: padre,
2: o sea, sí, porque lo enfrentó a él y le dijo, oye, ¿sabes por qué dices eso? Te consta, me he vendido contigo, me has visto que me estoy vendiendo, me estás diciendo prostituta nacionalmente. Y todos quedamos así fríos, porque pues realmente eso que quiso dar a entender Rafa. Obviamente, pues ahorita en redes sociales lo están tachando como, pues, que sí se expresa mal de las mujeres, porque independientemente lo haga o no, eso no se debe de juzgar a una persona por lo que haga en televisión.
0: Por su manera de ganarse
2: la vida. Sí, claro. Y la verdad es que, mira, deja mucho que desear, pero sí, es real.
0: No, y luego se agarró con Niurka también del chongo, se gritonearon en el establo.
2: Sí.
0: Y también a groserías.
1: La sale.
2: Pero
1: igual,
2: ¿cómo?
0: ¿Le sale el código postal?
2: Pero ¿cómo es? Sí tiene muy, muy, su temperamento de las dos son muy fuertes.
0: Y se odian, ¿no? O sea, desde antes. No sé qué pasó con ellas.
1: Ahí estaban en otro reality. En otro momento. Entonces, por eso.
2: Pues por eso.
0: Y de ahí quedó la...
1: El odio.
2: Y ya, y aquí sí, desde un principio ya están haciendo equipos, desde un principio ya están haciendo sus estrategias.
0: Ahora sí.
2: Ahora sí. lo que no pasó en Casa de los Famosos.
0: Claro.
2: Y en Casa de los Famosos ya salió el que queríamos que Massa. Saliera, Massa.
0: Y la sí, gente ¿no? ya lo sacó, ¿no?
2: Pues sí, realmente que sí. Oye, lo que sí tuvieron que hacer.
0: El séptimo eliminado de la temporada. Sí,
2: metieron otra vez a Aldo. Pero obviamente a Aldo nada más lo metieron para hacer la dinámica de que les cantara su precio.
1: ¿Quién Aldo?
0: Aldo Rendón.
2: Aldo Rendón. Ah. Lo que metieron.
0: Se salió porque tiene un problema de hígado.
2: De hígado, ¿no? Ajá, entonces, problemas de salud. Salió y ahorita, bueno, ahorita estuvo, no lo volvieron a meter a la casa, sino nada más entró para decirle sus cosas a ya sabes, se llama el congelamiento. El congelamiento es cuando no pueden ellos hablar y el único que puede hablar es él. Y entonces, pues ya sabes, Mariana, que por qué está ahí. Yair, que hasta quiere tener un, en lugar de, le dicen tío, el hijo de Yair le dice tío y dice, no, yo no quiero que me digan tío, mejor quiero que me digan madrastra. ¿Qué es el hijo de Yair? Ah, bueno, todo pero eso.
0: Es que el hijo de Yair quedó mal. O sea, si es que ya no se mete nada, quedó muy mal. Sí. Pero pareciera que sigue metido
2: en esas cosas.
0: ¿Qué tal con la gala? ¿Con la qué?
1: Con Gala.
0: Gala, qué bárbara.
2: No aguantó.
0: Bueno, esa la teníamos para las notas rápidas, pero sí está. No está bien.
1: No.
0: Mentalmente no. Su salud mental no está
2: pero
0: bien.
2: ¿Y cómo la producción pudo meterla? O sea, es lo que no me explico. O sea, ¿sí están viendo?
1: Porque se fracturó, me imagino, ya estando en el programa.
2: ¿Crees?
0: Sí. Nunca ha sido estable emocionalmente, Gala. O sea, ha tenido muchos problemas por su mamá, con su hermana que ha cargado con ella y de pronto no le dejaba ver al sobrino, que la mamá, las peleas. O sea, sí, Gala ha estado muy, muy inestable emocionalmente. Y ahora, bueno, pues después de que sale de la Casa de los Famosos, se pelea con todo el mundo y se rapa.
1: Yo igual lo haría.
2: Uy, ya estamos a 2 semanas de que finalice la Casa de los Famosos. O sea,
1: pues sí, ya nos da para más.
2: Ya no.
1: ¿Qué les quedan?
2: Pues sí, nada más Cintia, que pues no hizo realmente gran cosa. Ernesto, Cintia. Yair. Ese Pérez, que por cierto ese Pérez mucha gente lo funa porque pues sí, pobrecito, dicen que sí es medio corrientón.
1: Muy.
2: Muy, pero sí. Y ya hay nuestra amiga Carla. Pero otra cosa, que quisieron compararla con Wendy y la verdad nada que ver, pero o sea, no es culpa de ella.
1: Es Karina, ¿no, Carla?
2: Es Karina. Pero ¿cómo se les ocurre compararla? O sea, su esencia es distinta.
0: Pues sí, pero salieron del mismo grupo y tienen la misma manera de hacer reír.
2: La misma que... Sí, no, pero no se ve así.
1: Sí,
2: está como que no... Como que no dio mucho contenido.
1: No, es que... Karina llegó en un momento en el que... En el que ya estaba establecido y ya se esperaba algo de ella.
2: Algo más, ¿verdad?
1: Sí, la gente esperaba que hiciera algo como Wendy, ¿no? Y Karina no lo quería hacer. Entonces, eso mismo, creo yo, la impidió que ella pudiese salir.
2: Como que no fue ella, ¿verdad? Quiso copiar.
1: Es que también, yo siento que todos en esta temporada... Como que se gorran demasiado. Entonces,
2: pues es que ya todos tienen miedo a que se funen. Tienen miedo a lo que la producción les diga. En cambio, la granja B les vale. Dicen lo que piensan, hacen lo que quieren y todo eso.
0: Porque esa es la esencia del programa.
2: Sí, esa es la esencia.
0: O sea, la esencia de los realities es eso. Que se muestren tal cual son, ¿no? Y por eso están en transmisiones fuera del aire, en redes sociales, para que si dicen... peladeces y así, bueno, pues no infrinjan las leyes de la televisión, ¿no?
2: Y ya hay peones. Está Cuno, Ivón, Julio y Mono. Que ese Mono también como que...
1: está guapillo el Mono.
2: Sí, Mono. ¿Y el otro cómo se llama?
1: No, sí que no siempre juntos.
2: Pues es que son del Hexatlón. Imagínate. Son uña y mugre.
1: Ah, y Cuno igual está haciendo un buen trabajo. Es muy gracioso. El Cuno. Es que hace cada pendejadas porque es muy, ¿cómo se dice? Muy despistado. Y es muy inteligente, pero es muy despistado en los trabajos. Uh-huh. Y es lo que digo.
0: Lo hace chistoso.
2: Pues es
0: lo
2: que sabes chistoso. Que él está ayudando ahorita, que está mucho con Manely. Entonces, sin ella, nomás no. Entonces,
1: no, ahorita... igual él solito, yo he visto muchos videos de él solito, o con otro grupo de personas.
2: Pues es que ves que en la casa, o sea, del otro lado, en el otro reality no hizo nada. X.
0: Pues seguiremos de cerca lo que pasa con las últimas semanas de La Casa de los Famosos y lo que sigue de La Granja, que ya va a tener toda nuestra atención. Entonces después ya vamos a hablar solo de La Granja. Sí. Y si viene algún otro reality, pues ya lo también veremos. Lo veremos. Vamos a una

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0: Pues estamos escuchando a Shakira y les estaba hablando hace un momento en el teaser de Macondo Park. ¿Ustedes saben qué es Macondo Park?
1: No.
0: Pues Shakira crea su propia ciudad y lo hace en Madrid. La cantante colombiana prepara 12 conciertos, pero también una experiencia que mezcla música, arte, literatura, gastronomía, moda y cine. Shakira ya está en Madrid y esta vez no solamente para cantar. Como parte de su residencia europea, Las Mujeres Ya No Lloran World Tour, la colombiana creó Macondo Park, un espacio inspirado en el universo de Gabriel García Márquez, wow, que busca convertir sus conciertos en una experiencia alrededor de la cultura latina. El proyecto forma parte de Es Latina y estará instalado alrededor del estadio temporal construido en el complejo Iberdrola Music en Villaverde, con capacidad para más de 50,000 personas por noche. La propuesta incluye, wow, diferentes pabellones dedicados al arte, la gastronomía, la moda, el cine y la música. Y sí, también habrá un espacio para los amantes de los libros. La biblioteca contará con un club de lectura, librería, cafetería, encuentros con autoras y experiencias sonoras inspiradas en la obra de García Márquez. La idea de Shakira es recuperar algo que entre tanta pantalla y vida digital parece cada vez más necesario: conversar, bailar, compartir y encontrarse cara a cara. La programación también tendrá música en vivo con artistas como Nati Peluso, Amaya, Guitarrica de la Fuente, Yeray Cortés y Maro, entre otros exponentes de España y Latinoamérica. Amaya, supongo que es Amaya Montero.
1: Sí, supongo.
0: Yo también. Shakira ofrecerá sus 12 conciertos los días 18, 19, 20, 25, 26 y 27 de septiembre y 2, 3, 4, 9, 10 y 11 de octubre, convirtiendo a Madrid en la única ciudad europea donde presentará esta experiencia especial de su gira. Así que mientras esperemos que la colombiana vuelva a México, queda claro que Shakira entendió algo importante: un concierto puede ser mucho más que 2 horas de música.
1: Wow,
0: está increíble.
2: Esta mujer nos está educando.
1: Qué increíble. Ya se aburrió de dar conciertos y que la gente grite. Dijo, no, pues hay que hacer
0: algo más. Uh-huh. Y qué padre que hacerlo de la mano, como de la cultura en torno a Gabriel García Márquez, que así es un universo padre. Ya ves que en Netflix hicieron la serie de 100 años de soledad, que es donde hablan de Macondo y de toda esta historia.
3: Qué padre.
0: Macondo. Y tiene la canción que hizo Oscar Chávez también, que habla de la historia de esta. De esta historia, ahí en la canción de Oscar Chávez está todo el detalle de Macondo.
3: Y aparte la gastronomía que va a haber también.
0: Pues todo.
3: Imagínate todo.
0: Qué padre. Lástima que solo en Madrid. Pero si quieren y tienen la oportunidad, pues ahí están las fechas. Pueden viajar a... Pues yo tengo mucho trabajo, pero sí, vamos.
1: A mí me sorprende que haya retomado la carrera de Nati Peluso para presentarla nuevamente. ¿Te acuerdas de Nati Peluso?
0: Poco.
1: Ahí andaba, pues.
0: Pero pues siempre ha sido como con Shakira. O sea, yo no me acuerdo de haberla como solista. O sea, siempre era como una colaboración con Shakira y por eso conocimos a Nati Peluso.
1: Uh-huh. Pero te digo, tenía como que su... Iniciaba su trayectoria, pero de repente, pues ya no pudo sola. Ya ahorita otra nuevamente.
3: La está impulsando de nuevo.
1: Así
0: pues
1: es.
0: Qué bueno. Esa es la sororidad femenina.
1: Así es.
0: Y bueno, vámonos con un estreno musical que ya después de que anunciaron que iban a tener un bebé, Melissa Robles y Pablo Preciado de Matiz.
1: Ay.
0: Que según eran los amigos, ya ves que en varios, pues Instagram, en varios posts, decía acá viajando con mi mejor amiga y por acá con mi amiga Melissa y así, y sabes que ahora son 3.
1: Dios mío, yo no lo podía creer.
0: Sí.
1: No lo pude creer porque dije, no, Melissa no. Suéltala.
0: Tan chiquita como.
1: Ya suéltala, gordito.
0: Pero bueno, pues ya. El grupo mexicano Matiz estrenó esta nueva canción que está bonita. Se llama Mil Años Luz. Ya está en todas las plataformas. Y el estreno, pues como les decía, llega acompañado de la noticia de que los integrantes Melissa Robles y Pablo Preciado están esperando a su primer bebé.
1: Wow.
0: El tema, la verdad, está muy lindo, romántico y tiene todo el sello de Matiz. Entonces vamos a escuchar un poquito.
1: Sí.

0: ¿Qué tal?
1: Está bien bonito.
0: Está muy bonito, ¿no?
1: Hablamos de su voz.
0: Pues yo creo que ya el amor les...
1: Ya les llegó el amor.
0: Les da también otro, pues otro sentido a la, sí. al canto y a la música.
2: Otro chip, ¿no?
0: Uh-huh.
2: Pero qué bonito. Siento que es una canción que sale de un amor muy natural, que es el embarazo. Que es algo muy bueno para una pareja, es lo máximo, ¿no? Bueno, cuando sí. nace el bebé ya lo máximo.
1: Y más si es el primero, pues sí.
0: Y que pues seguramente esta relación se construyó durante todos estos años de ser buenos amigos, de ser mejores amigos. Entonces a lo mejor eso también está lindo, ¿no?
2: Uh-huh. Sí, pues al final como el mejor amigo era el lugar. No, porque Melissa y yo, bueno, sabemos que había tenido otras relaciones, otras situaciones, pero al final pues se quedó con el amigo porque pues la trató bien.
0: Pues sí, se compenetraron.
1: ¿Quién mejor que la conoce que él?
0: Exacto. Pues qué padre, sigan haciendo sí. música y ahora pues hagan más. en esta nueva etapa de enamoramiento, que hagan más canciones. Matices son increíbles, la verdad, escribe bien bonito Pablo, Melissa canta muy bien, entonces
1: sí.
0: están perfectos los matices.
2: Oye, hablando de bebés, hoy Lady Gaga apareció con un bebé.
1: Ah, sí.
0: Pero sí se desapareció mucho tiempo, porque ella dijo que quería ser mamá y de pronto se desapareció, terminó sí. su gira y se desapareció. Y justo se dedicó a embarazarse, a cuidar, a alimentar a su bebé. Y de pronto ya la vemos con bebé en brazos.
2: Qué sí. fuerte. Qué fuerte porque, bueno, las últimas veces que la vimos era en presentaciones.
0: Sí, la última vez que comimos con ella estaba flaca.
2: Sí. Uh-huh. No, no lo esperábamos, pero como es el primero... Ya no esté.
0: No, ni tampoco se notaba tanto, yo creo.
1: Claro, de por sí es de complexión delgada, entonces, pues. Pero qué bueno, ¿no? Qué padre.
0: Pues sí, porque ella ya había sí. externado que quería ser mamá.
2: Entonces, pues nueva etapa padre. De Lady Gaga. Ahí la vamos a ver, está encantando.
0: El Baby Monster.
2: El Baby Monster.
0: Qué bueno, pues muchas felicidades a Lady Gaga.

0: Bueno, pues estamos escuchando a Adana y Belinda. Queríamos escucharla con Mariana Trevillo porque en todas las redes está invadido de su presentación.
1: El fenómeno.
0: En el Auditorio Nacional, que es bajo este formato que se llama Mentiras All Stars, que la rompieron y todo el mundo está hablando de
1: bueno,
0: eso.
1: Hasta,
0: las redes están llenas de videos.
1: Hasta Lupita D'Alessio. Y la verdad, mil respetos para Dana, qué vocerrón tiene, o sea, no es algo maravilloso ver a las dos. Bueno, a todas, pero sí, o sea, mil respetos. Ahora sí que me están dejando una vara muy alta. Los matices que tiene Dana son increíbles, me encantó. Y bueno, pues Belinda no se diga, ¿no? Obviamente, pues.
0: Ahí está, mira, estamos escuchando ahora.
1: A ver.

0: Pues esta escuchamos a Belinda, Mariana Treviño y Dana. Wow. Y tan estamos metidos que no sabemos quién es la cuarta.
1: ¿Quién es la cuarta?
0: La cuarta que participó en este. Pero creo que solo estuvieron tres, ¿no?
1: Deberían ser cuatro.
0: Pues sí.
2: Pues es que en todas las redes aparecían nada más solo ellas tres.
1: Uh-huh. Es que pues son las que se comieron el espectáculo.
2: Sí,
1: imagínate.
2: No.
1: Que te hagan un cast, que digan, no, pues sí quedaste, ¿no? Sí, tus compañeras van a ser. Dana.
0: Sí, de hecho fue la invitada especial y se puso en los tacones de Yuri dentro del Mentiverso. Y pues el público obviamente se puso loco con la participación.
2: Sí, ¿no? Oye, se veía bien flaquita Dana, ¿verdad?
1: Uh-huh.
2: Bien chiquitita, pero qué chiquitita, monstruo no, en el escenario. O sea, qué increíble. Sí, se veía hermosa. Pues es que se adelgazó más. Bueno, de por sí está
0: delgadita. Yo la veo bien,
2: sí.
0: O sea, creo que la veo mejor, más repuesta, porque sí. Antes sí era muy, muy hueso. Y se le veían aquí las
1: clavículas
0: sí. Raras.
2: Sí,
0: pero ahorita
2: sí,
0: la
2: sí.
0: Veo bien.
2: Uh-huh. O sea, sí, sana. O sea, no se ve mal, al contrario, se ve preciosa, muy delgadita, muy
1: pues
2: linda, una muñequita.
1: Pues acabas de decir otra cosa.
2: Sí, o sea, la vi muy delgada, o sea, muy bonita, muy. Al lado de Belinda, es que Belinda es muy delgada. Al lado de Belinda, una más delgada, pero se ve hermosa. O sea,
1: sí.
0: Bueno, pues después de esta presentación que tuvieron en Ciudad de México, Mentiras llegará a Banamex de Monterrey, al auditorio de Banamex de Monterrey el 2 de octubre, y después se van a Guadalajara el 9 de octubre. Y de esta colaboración, Lupita D'Alessio fue la que pues habló y dijo, no me gusta meterme como en cosas ajenas, pero esta vez sí merece la pena hablar.
2: Claro.
0: Y pues vamos a ver lo que vamos a escuchar. Yo lo que
3: me
0: dijo Lupita.
3: No me gusta meterme donde no me llaman, pero esta vez sí quiero decirle a Dana Paola, que es una enorme cantante, yo estoy segura que ella se sabe cantante, intérprete, con una voz potente, con una presencia escénica, con una fuerza en la cara, o sea, es muy teatral, el fraseo es impecable, las notas que da altas y los matices, los bajos que da, es una súper, súper cantante, esa generación, empezando por Dana Paola. A mí me parece que es la intérprete. Felicidades, Dana.
0: Súper bien, pues qué bueno, qué bien por Dana, porque digo, recibir un comentario de Lupita D'Alessio no es cualquier cosa.
1: No,
0: porque además Lupita es muy, muy exigente y,
2: sí.
0: Y hay como que cualquiera que cante sus canciones, ¿no?
1: Sí, generalmente lo que puedes recibir de Lupita D'Alessio es una. Eso me critica.
0: Destructiva. No, pero mira, fue linda. Porque Dana,
2: sí,
0: la verdad,
2: es
0: tiene
2: que
0: el talento,
2: verdad,
0: sí.
2: Obviamente.
0: Y con esta buena vibra nos vamos a un corte y regresamos. Vamos, estás en Reflectores.
2: Sí.

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0: Estamos escuchando a Camilo VII, quien es, pues, después de lo que sucedió, que son estas noticias bastante tristes y horribles. O sea,
1: una gran tragedia.
0: Fue una tragedia. Bueno, pues Camilo VII anunció una pausa indefinida y la postergación de varias de sus presentaciones después de la muerte de Jonathan Jonas Meléndez, tecladista de la agrupación. Ah, yo dije bajista y tecladista. La banda reapareció en redes sociales para hablar con sus seguidores y explicar que después de esta pérdida, pues obviamente necesitan tiempo para procesar lo que ocurrió, sanar y reorganizarse. La verdad es que sí fue un golpe bastante fuerte. Y por lo pronto, las fechas que quedan pospuestas son del 19 de septiembre en Ciudad Juárez, el 26 de septiembre en Naucalpan y el 10 de octubre en Pachuca. Mientras que el concierto programado para el 3 de octubre en Nezahualcóyotl fue cancelado y ya no será reprogramado. Algo importante para los fans, Camilo VII no está anunciando su separación. La agrupación dejó claro que continuará, pero que por ahora necesita hacer una pausa para definir cómo es que seguirán su camino. Esta decisión llega a casi 2 semanas de la muerte de Jonathan Meléndez, cuyo asesinato también cobró la vida de su esposa embarazada, su hija de 3 años y la joven que trabajaba con ellos. Este caso continúa bajo investigación. Hay 2 personas vinculadas en proceso y bueno, pues fue un caso bastante delicado y con justa razón, pues Camilo tiene que pues asimilarlo,
1: claro, ¿no?
0: Camilo VII, pues la agrupación como tal, porque se les fue una persona que era pues base de este proyecto,
1: ¿no? Y por respeto también, ¿no? También
2: y también hasta cierto punto, cuando una persona que conoces o que está dentro de tu círculo muere porque lo asesinan, pues después hasta te da miedo, ¿no? Te da miedo, no voy a decir, no, pues tal vez a nosotros igual nos quieren hacer daño. Entonces yo creo que para ellos es sano tener que alejarse, descansar un poco de esta situación. Aparte era un amigo, porque esta banda inició como amigos. Y hasta el final siempre se ha visto de esta forma. Yo creo que cuando regrese van a tener un nuevo baterista, ¿no?
0: Tecladista.
2: Un nuevo tecladista para continuar.
0: Claro, pues sí. Pero por lo pronto pues les mandamos un abrazo fuerte a los integrantes de Camilo VII.
2: Sí, pues sí.

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1: Bueno, pues vamos a dar las breves del espectáculo. Karim León volvió a dar de qué hablar, volvió a hacer tema de conversación por su presentación en Las Vegas, pero no de manera positiva. La verdad es que se pasó de lanza el Karim León porque no llegó a una de sus presentaciones. Ya saben que tenía una residencia, se anunció con bombo y platillo que era el único mexicano, el primer mexicano que tenía una residencia en Las Vegas con 4 o 5 fechas confirmadas. Pues al señor Karim se le ocurrió regresar a su casa, o sea, tuvo concierto y en vez de quedarse ahí, que pues qué le faltaba, ¿no? 2 fechas por cumplir. Se regresó a su casa y le dijeron, oye, pues ya te toca concierto hoy en la noche. Pues vámonos. Pero el mismo día viajó.
2: Claro.
1: Y que 2 aviones fallaron. El caso es que no llegó. Pero le avisaron a la gente, ya que estaba toda la gente lista, como casi 5 minutos antes de que empezara el concierto. ¿Saben qué? Este concierto se cancela. No llega porque tuvo fallas el avión, X. Y así. O sea, toda la gente que pagó vuelos,
3: hospedaje, sus vasos carísimos.
1: Los vasos carísimos.
2: Sus boletos, sobre todo. No lo puedo creer.
1: Sí. Y así él como, pues no, que
2: quitado
1: no llegó.
2: Quitado de la pena, ¿no?
1: ¿Viste? No, o sea, sí se disculpó en redes y dijo que estaba muy agüitado por la situación, pero que estuvo fuera de sus manos.
2: No es cierto.
1: ¿Pero para qué? Fue, o sea, si tenía
2: fue por su sombrero a lo mejor.
1: Eran 5 fechas, pues te quedas esos 5 días, ¿no?
2: ¿A qué regresas a su casa?
1: Y luego la esposa que quiso defenderlo, pues más metió las 4. Porque dice, no, a ver, ¿qué hubieran preferido? ¿Que se cancelara este concierto o que les dijeran que el avión se cayó? Dice, tampoco. Dice, es que somos seres humanos, los artistas también son seres humanos y regresamos a casa a dejar a nuestros hijos. O sea, por una noche, le faltaban 2 noches de concierto.
3: Yo creo que ahí está la mala influencia.
2: En ella, ¿verdad?
3: En ella.
1: Pero también, Karim, o sea, si es tu responsabilidad, es tu única responsabilidad, claro, cumplirle a tu público que por él estás ahí, ¿qué te costaba quedarte, no? Y mandar a la mujer, pues tú deja a los hijos, yo me voy a quedar porque tengo compromisos que cumplir, ¿no?
2: Sí. Y mira, pero que iba tan bien, iba perfecto.
1: Claro,
2: iba,
1: la estaba rompiendo.
2: Sold down.
1: Todo el mundo hablaba de eso, los invitados especiales. Y ese momento, puras mentadas de madre.
2: Sí, ¿no? La gente
1: pues
2: estaba...
1: claro, con justa razón.
2: Hubieron varios videos en donde sí de plano, sí le mentaron su madre.
3: Porque, pues sí, porque los boletos son súper carísimos. O sea, no eran boletitos.
2: Tiempo, dinero y sobre todo que quieres ver al artista, obviamente, ¿no?
1: El y fandom. Les va a reponer la fecha, pero ¿saben cuándo?
2: Ay,
1: en 2027. Esta es una burla, ¿no?
2: Ya va a sacar tema nuevo.
1: Te queríamos, pero ya no. La neta, te pasaste. Y hay mucha gente que ya te odia.
3: Sí, totalmente. Sí. Pero lo van a perdonar. Y como pues ya tienen sus boletos para 2027, pues... Cuando llegue el momento...
1: Pero los que no están exigiendo, a ver, entonces ahora págame el vuelo.
2: Claro.
1: Y págame hotel para regresar a hacer válidos estos boletos que perdí, ¿no?
3: Claro.
1: Pues a ver, yo creo que sería lo mínimo que podría hacer Karim León y creo que tiene el dinero para hacerlo, ¿no?
3: Sí, claro. sí, totalmente.
1: Si quiere limpiar su honor, que lo haga. Y bueno, pues otro que no le está pasando bien es Edwin Luna, que pone una pausa a su matrimonio con Kimberly Flores, que para mí fue demasiado tarde.
2: Sí.
1: O sea, ya ese matrimonio era... Bueno, siguen siendo un matrimonio, pero... Pero yo digo que siempre fue por conveniencia. Esta mujer le ha sacado y le seguirá sacando toda la lana de que quiera. Pero bueno, pues dicen que ahora necesitan tomar distancia. No es una separación definitiva, pero quieren reflexionar y decidir qué quieren para su futuro como pareja. Pidieron respeto para su familia y dejaron claro que no buscan culpables ni quieren convertir este momento en una guerra de declaraciones.
3: Ay, si quieren.
1: Así que por ahora... toca esperar a ver qué pasa. Pero pues igual y en breve vemos a Kimberly ya con otro.
3: Sí, es sí, es como una situación que siempre sucede. Sí, no sé si vieron la primera temporada de La Casa de los Famosos de Estados Unidos. Estaba Kim. Y como que se le acercaba, no me acuerdo qué personaje, un chavo guapo. Y se le acercaba mucho y aquí y allá. Y decían que pues tenían sus romances ahí dentro de la casa, que no sé qué, bien videos. Y de repente Edwin pidió entrar a la casa. Y empezó a hacer un show, escándalo, llorando de regresa conmigo y con tus hijos que te amamos.
1: Te extrañamos, nos haces falta.
3: Me dijo, ay, no puede ser. Pues es el robot. Humillante.
1: Porque además ya todos estaban como tachando a Kimberly como de cascos ligeros. Por las actitudes
2: sí.
1: Que
2: sí, es de cascos ligeros.
1: Entonces como que Edwin dijo, no, mejor la voy a salvar, porque si no, me la van a acabar.
3: Ve, ¿para qué la salva?
1: Pues sí.
3: Ve, 10 años después, ve.
1: Ahí está, mira.
3: ¿Para qué la salva?
1: Y bueno, pues ya nos vamos con esto, no. Nos despedimos, pero quiero invitarlos a que vayan a ver La Mecánica de los Sueños. De verdad, es una obra hermosa, estrenamos este domingo. Y
3: ¿qué tal les fue?
1: No, maravilloso, teatro lleno, se quedaron más de 100 personas afuera.
3: Wow.
1: Porque en serio es una producción mágica que te va a cambiar la perspectiva de ver el teatro. Y espero que eso suceda cuando la vean, porque... ahí vamos a entender el valor que tiene una producción y todas las vicisitudes que pasan los creadores por bloqueos creativos, por presupuesto. Vamos a comprender un poquito de todo lo que hay detrás del teatro, la iluminación, la tramoya, el vestuario, todo lo necesario para hacer un buen montaje, pero de una manera divertida, de una aventura con piratas, con payasos, con focas que cantan ópera, con un robalo melodramático.
2: Ay, qué padre.
1: Sea, es una historia bien bonita que tanto a los niños como a los papás los va a encantar. Así es que vayan, no se la pierdan, se las recomiendo mil. Los domingos a la 1 en el Teatro de la Ciudad. Eso sí, si no se quieren quedar afuera, lleguen a las 2, a las 11.
2: A las 11.
1: A las 11 a la taquilla, recojan su boleto y estén, si se van a desayunar o algo, media hora antes de la 1 para que puedan
2: accesar
1: y que no pierdan su lugar, porque realmente vale mucho la pena.
2: Ahí vamos a estar.
1: Perfecto, pues ahí los veo.
3: Okay.
1: Les agradezco muchísimo su atención. Gracias a toda nuestra audiencia. Saludos a todos los que nos están escuchando, mi mamá, mis hijas, mi tío, mi papá, a toda mi familia. Les mando un abrazote.
3: Soy Ángel Ovalán, estoy muy feliz de estar con ustedes. Hay que pues nos escuchamos el viernes con más información de lo que va a acontecer en las fiestas patrias.
2: Así es, mi nombre es Axel Pech, querida familia, nos vemos y más bien nos escuchamos el próximo viernes. Y bueno, que se la pasen muy bien. Mañana aquí nos vemos para dar el grito.
1: Bye bye.
3: Bye. Bye.
0: Hasta aquí lo

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0: Buenas noches, bienvenidos una vez más a su programa Yaceando, hoy lunes 14 de septiembre, a un día del grito. Mario Monroy, buenas noches.
1: Aldo Chávez, ¿cómo estás? Buenas noches.
0: Bien, bien, aquí con el gusto de saludarte y saludar a nuestra audiencia. Y bueno, pues hoy estamos transmitiendo por el Facebook de RCA, de Radio Cultural Ayuntamiento, y con el gusto de que nos acompañen en los controles. Jorge, gracias por la transmisión en audio. Y a Valeria Tamayo, que está detrás de toda esta operación para poder salir a través de Face con las cámaras y con la transmisión con nuestros invitados que ya platicaremos. Pues bueno, va la segunda entrega de nuestra serie El Jazz que se hizo en México. La semana pasada, recordarán que en el programa 1 hablamos de los orígenes de jazz del salón de 1920 a 1950 y terminamos justo en la puerta de lo que hoy vamos a encontrar. Y esto es que en marzo de 1954... un grupo de músicos, entre ellos un baterista chihuahuense llamado Tino Contreras, grabó Jazz en México. El primer disco de jazz mexicano. Hoy todo el programa será sobre él, sobre Tino Contreras y la primera escena moderna del jazz en México de 1950 a 1970. Y hoy, Mario.

0: Yo, no vamos a estar solos. Nos acompañarán todo el programa. Mónica Ramírez, esposa, manager, compañera de vida por más de 30 años de Gino Contreras y autora de la semblanza que nos sirvió hoy de guía para esta emisión. Mónica, muchísimas gracias por estar aquí con nosotros y buenas noches, Mónica.
1: Muy buenas noches, Aldo, Mario, a los escuchas de este hermoso programa, Jaime Reyes también, muy buenas noches. Sí, estoy muy contenta, muy, muy, muy agradecida además, porque vamos a traer a la memoria, por haberme invitado a traer a la memoria, a recordar a Tino, Contreras, que realmente tiene mucha tela de dónde cortar, vasto su legado. Entonces va a ser muy interesante. Muchísimas gracias, muy buenas noches.
2: No, gracias a ustedes, ahora sí que por aceptar la invitación y encantados de tenerlos aquí en Yaciento.
0: Muy bien. Y también nos acompaña Jaime Reyes, pianista que acompañó a Tino Contreras por 17 años interrumpidos y que además es viejo conocido de Yaciano. Jaime, como siempre, bienvenido a esta tu casa. Buenas noches.
3: Aldo, Mario, ¿cómo están? Buenas noches. Gusto saludarlos desde Orizaba, Veracruz, listos para este programa en memoria de Tino Contreras.
0: Gracias, Jaime. Bueno, después de Dios es la música, la frase de Tino Contreras. Esa era, según nos cuenta Mónica, la frase que Tino decía repetidamente. Con eso abrimos esta noche, Yaciando. En la primera hora vamos a ir de su infancia en Chihuahua a los primeros años de su carrera en la Ciudad de México. Y en la segunda hora llegamos a sus grandes estrenos en Bellas Artes, sus giras por el mundo y su legado. Y en cada bloque, Mónica y Jaime nos van a ir compartiendo lo que vieron junto a él.
1: Claro que sí. Comienzo a platicar, a contar.
2: Por favor, Mónica.
1: De acuerdo. yo encantada. Efectivamente, esa frase Tino la repetía mucho y otras también, que él tenía como una ley de vida. Y bueno, esa para él era algo sagrado, porque sí, él era muy espiritual. Y sí, después de Dios, en la música decía todo siempre, en entrevistas y en sus conciertos y en todo. Él tenía esa gran frase, muy muy intrínseca, muy muy para él y muy de él, así que sí. Y bueno, sí, la niñez de Tino fue muy hermoso, porque bueno, desde luego aquí hay algo muy interesante. El jazz para mí es una religión. Antes de conocer a Tino, mucho antes de casarnos, para mí fue un tipo de la literatura, la discografía. Hice una gran colección mucho antes de casarme con Tino, de discos de jazz. En mi oficina había por todos lados jazz, entonces yo amo este arte antes. Eso es interesante, ¿por qué? Porque la carrera de Tino se convirtió desde luego en mi mayor profesión, porque la hice mi profesión absoluta y totalmente, para dedicarme a su carrera una vez que me uní a él. Primero trabajé junto a él, a su lado, yo tengo de conocer a Tino 47 años, ¿no? Lo conocí. Uh-huh. Pero casados y trabajando juntos 40. Entonces, ya en unión y de trabajo. Eso fue una cosa para mí muy importante, porque no nada más el ser ya compañera de vida de un personaje así, un hombre tan creativo, es interesantísimo, pero trabajar con él fue maravilloso. Entonces todo lo que yo fui conociendo de él fue pues tanta plática con su hermano mayor, que fue un privilegio conocerlo, porque yo lo conocí por muchos años, todavía con unos 9 años lo traté, y oírlos platicar de su niñez era realmente grandioso, porque era un documento. En esos tiempos de los 80 no cargaba yo con grabadoras ni todo eso, porque no era lo normal, ¿no? Entonces no había todas estas herramientas que ahora tenemos, pero desde luego todo va quedando en la memoria y después en apuntes, ¿no? Entonces la niñez de Tino fue muy hermosa, porque fue un niño siempre, ya desde chico se manifestó como hacedor, trabajador, inquieto, precoz, además alegre, siempre feliz, a pesar de esa niñez que tuvieron tan carente, pues había mucha falta de alimentos, medicamentos, porque era desde luego todo por revolución, ¿no? Entonces ellos eran una familia numerosa y por tanto tenían pues no tenían una vida modesta, por decirlo así. Además, él nació en Chihuahua, y Chihuahua era un tipo de ranchería, ¿no? Era muy árido, ¿no? Ah. Entonces, era difícil la vida, pero Tino siempre lo tomó muy muy feliz todo. Entonces trabajó desde niñito en muchas cosas, en muchos oficios, carpintería, en una heladería, en el cine, o sea, muchas cosas de habilidades de niño, que no le den una carnicería. Todo esto a él le dio por tener su propio dinero. Entonces él le dio muchas tablas con la gente, vendió periódicos. Entonces realmente fue un niño inquieto. Y a los 8 años comenzó todo en la música. Él y su hermano mayor, que fueron los únicos hermanos que tuvieron esa encomienda, iban, el padre de ellos era un baterista también muy sobresaliente. Cuando llegó a Chihuahua, la familia paterna viene de Durango. Su padre Miguel y su tío Fortino son fundamentales en la vida de Tino. ¿Por qué? Porque el tío era clásico, el padre era jazzista. Y los dos que se establecieron en Chihuahua, después se casaron, le influenciaron de tal manera, pero muy, muy importante. Entonces, su hermano y él iban y le armaban la batería al padre, que de día él tenía desde luego un oficio, que era la sastrería, que después se las inculcó a ellos como oficio. Pero las tardes y las noches ya era él. El director de orquesta que fundó las primeras orquestas de jazz en Chihuahua, la OK Jazz Band y la 622. Entonces, al armarle la batería se quedaban los niños, pero estamos hablando de niños chicos.
2: Oye, Mónica.
1: ¿Sí?
2: ¿Y el papá le enseñó a tocar a Tino entonces?
1: No, porque él no quería incluso que se dedicaran a la música.
2: Okay.
1: Ellos clásico, se quedaban, ¿no?, por sus pistolas a sí, verlo, claro, tocar.
2: Sí, pero la influencia era demasiada, ¿no?
1: Y se quedaban ahí a escondidas. El señor los regañaba, se iban a la casa. Pues no, ellos eran niños muy independientes, porque además pues ahí no pasaba nada que los fueran a robar, uh-huh, mucho menos, ¿no? Eran niños precoces, los dos, además trabajaron desde chiquitos. Entonces armaban esto y no se iban y se quedaban a oír al papá. Entonces oían a todos los músicos, a toda la banda, y los fascinó desde luego a los dos. Uh-huh. Y no, bueno, embelesado con toda la cuestión musical, porque el señor ya tocaba temas de jazz estándar que ya en ese tiempo había, como el Che de Arabia, como Love Me, como Daina. Entonces también el señor acostumbraba, en una troca se subían los instrumentos, que todos desde luego acústicos, y se iban por la ciudad anunciando Chiclets Adam. Entonces, okay, era muy interesante, porque Tino corría atrás del camión y le decía al papá, regrésate a la casa. Sí, papá, y no se iban, ellos iban corriendo atrás de la troca.
2: Oye,
1: ¿no?
2: ¿Qué te parece si escuchamos un tema que tengo aquí? Orfeo en los tambores.
1: Bueno, ese es uno de los temas favoritos de Tino.
2: Vamos a escucharla.
1: Muchas cosas lo escuchamos, claro.
2: Vamos a escucharla.
1: Adelante.

0: Y hablando de Chihuahua, no hay que olvidar que las ciudades fronterizas del norte, Tijuana, Ciudad Juárez, fueron las primeras en adoptar el jazz mexicano, precisamente por la vecindad diaria con músicos estadounidenses. Un chihuahuense creció en esos años, estaba sin saberlo, muy cerca donde entraba el jazz al país. La siguiente pieza lleva justamente el nombre de esa ciudad fronteriza. Pero antes, mi estimado Jaime, tú llegaste a acompañar a Tino ya en otra etapa de su carrera. ¿Qué te platicaba él de sus años de juventud, en esos primeros pasos por el norte del país y luego por la capital?
1: Era una aventura, ciertos que se programaban. Siempre íbamos platicando de las anécdotas, platicaba él mucho acerca de Ciudad Juárez, platicaba... ahí conoció, estando en Ciudad Juárez, nada más se le daba el brinquito a los Estados Unidos y conoció a muchos de los jazzistas importantes de aquellos tiempos norteamericanos, por el jazz en la Filarmónica, que los conciertos que se organizaban ahí en pasando Ciudad Juárez. Entonces conoció. Tino platicaba, dice que les llevaba tamales para hacerse amigo de ellos y tuvo una gran amistad. Ahí conoció a grandes de la música de jazz como Charlie Parker, entre otros, que hizo amistad. Y bueno, él justamente comentaba que estando en Ciudad Juárez, tenía dos sastrerías. Él vivía muy bien con el negocio. Él era sastre, entonces tenía muy buen éxito teniendo sus dos sastrerías. Y fue cuando lo llama Luis Alcaraz, precisamente, para ir a trabajar a Ciudad de México. Y él deja todo por irse a la música. Mónica podría dar más datos de esta transición que él vive, pero él sin pensarlo, él le deja a su familia el negocio de la sastrería y se va a Ciudad de México a formar parte de la superorquesta de Luis Alcaraz.
0: Muy bien, pues ¿qué les parece si pasamos al segundo tema, precisamente con Ciudad Juárez? Escuchamos Ciudad Juárez, Tino Contreras.

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0: Retomamos justo donde lo dejamos la semana pasada, marzo de 1954, 9 músicos reunidos, 3 mañanas en un estudio en la esquina de Valderas y Victoria, grabando sin cobrar un peso, lo que se convertiría en Jazz en México. El primer disco de jazz mexicano, con Tino Contreras en la batería, y a partir de ahí Tino empieza a formar sus propios grupos y a ganar reconocimiento internacional. En 1961 se lleva el triunfo en el Evansville Indiana Jazz Festival en Illinois, y en 1963 graba Jazz Ballet, uno de los proyectos más ambiciosos del jazz mexicano, una fusión de jazz moderno, música clásica y danza, estrenada nada más y nada menos que en la sala principal del Palacio de Bellas Artes. Jaime, ¿cómo fue que te sumaste a acompañar a Tino Contreras en el piano? ¿Cómo se conocieron y cómo era trabajar musicalmente con él?
1: Pues yo comencé porque yo tocaba con Roberto Aimes. Uh-huh. Estuve tocando muchos conceptos con él, y entonces a Roberto le dan una fecha, un par de fechas en el Lunario, y hacemos justo una fecha la hacemos con los jazzones y danzones que teníamos. Uh-huh. Y otra fecha él me dice: oye, vamos quisiera yo invitar a Tino Contreras a hacer una fecha, te avientes a tocar con él. Yo, no, pues encantadísimo, ¿no? Uh-huh. Yo en aquel tiempo solo había escuchado a Tino en algunas entrevistas, algunas cosas de música, que no había en aquellos años, no había tanto internet ni tantos medios de difusión.
0: ¿Qué edad tenías
1: entonces,
0: tú ahí?
1: Encantadísimo, le digo a Roberto Aimes, claro, vamos a tocar. Me pasó el repertorio, él me advirtió, me acuerdo mucho de esa anécdota, porque él me advierte y me dice, nada más que Tino no sigue el programa, Tino de repente estamos tocando y se levanta y canta alguna pieza, ¿no? Dejé mi amor en San Francisco, My Way, y hay que seguirlo. Dice, pero bueno, voy a tratar de que siga el programa. Y hice un programa y lo estudié, me acuerdo, con mucha, mucha emoción de conocer a Tino, fue en el Lunario aquella vez. Y bueno, el clic con Tino fue desde un principio, fue un chispazo, porque conectamos muy bien. Yo estaba muy contento de tocar con Tino, de verdad, la sensación de tocar el swing con él fue algo totalmente nuevo, aunque yo había tocado jazz anteriormente, pero la explosión de Tino, sus tiempos, su manera de marcar con el contratiempo, la parte del beat, me pareció increíble. Su swing para cantar, ¿no? Su manera de cantar, su manera de llevar todo el repertorio, increíble. Y me acuerdo que Tino me comentaba que le preguntó a Roberto Aimes, oye, bueno, ¿y es quién es ese? Oye, ese muchacho, ¿quién es? No lo conocía. Y ya Tino, Roberto le comentó. Y bueno, a partir de ahí me pidió mis datos y me empezó a invitar. Tardé un poco todavía para comenzar a tocar con él, ¿no? Pero empezamos a ensayar. Estaba de pianista, un gran pianista que pues ya falleció también, Luis Cepeda, era su pianista, ¿no? Luis Cepeda era pues todo un maestro, ¿no? En algunas grabaciones que pude ver en video que Roberto me dio para yo sacar.
0: Era Luis Cepeda,
1: ocupar ese lugar fue una parte, un reto, ¿no? Y bueno, yo como siempre me entregué y eso le gustó a Tino, y a partir de ahí comenzamos nuestra carrera juntos.
0: Perdón, ¿era Luis Cepeda el pescado? ¿Era Luis Cepeda el pescado?
1: Así le decían a mi querido Luisito.
0: Era increíble este cuate, lo conocí tocando el órgano en Hammond, en Yamaha, hace mucho tiempo. Uf. No, pues es que era un monstruo, sí, totalmente.
1: Un monstruo, sí, como no, Luisito Cepeda. Él tocaba con Roberto también, pero ya en esos tiempos él estaba por dedicarse a otra cosa, así es que cayó del cielo y caí del cielo yo, y ahí comenzó la historia.
0: Uh-huh. Excelente. ¿Te parece si escuchamos el siguiente tema? Es What is Think Called Love. Es un estándar de Cole Porter a la versión de Tino Contreras, aquí en Jazzy Anthem. Escuchémoslo, por favor.

0: Tres años después de Jazz Ballet, en 1966, Tino estrena en esa misma sala principal del Palacio de Bellas Artes su Misa en Jazz. Y en 1971 llegaría Sublime. Las tres obras, Jazz Ballet, perdón, Misa en Jazz y Sublime, se presentaron ahí, sumando un total de 7 conciertos con lleno total. Tino no dejó de experimentar. Entre sus obras propias está Jazz Mariachi, donde fusionó el jazz con instrumentos y ritmos mexicanos. Mónica, regresamos contigo. Estar casada con alguien que no dejaba de componer y de experimentar todo el tiempo, ¿cómo se vivía eso en casa?
1: Bueno, era efectivamente, él no tenía horarios de la composición, que era su mayor, era lo más entrañable para él. Lo mismo era en las madrugadas, que eran todo el día, en la calle, en un taxi, en un avión, en un autobús, donde fuera, él se detenía a componer, ya sea en papel o cuando existieron las grabadoras, que fue nuestra salvación, ¿no? Pero era maravilloso porque además éramos de poco dormir, él siempre fue de poco dormir, no era de siesta, nunca lo fue, y además nuestro sueño en la madrugada, en las madrugadas era intermitente porque se levantaba al piano directamente a componer. Entonces, fue fascinante porque él componía de varios géneros, desde luego la obra jazzística fue la que se consagró a ella, ¿no? Totalmente, pero él de música comercial tiene decenas de canciones de todos los géneros. Entonces, al componer tanto, Tino era realmente fascinante. Yo a la hora de que él componía, yo no lo interrumpía ni con llamadas ni con nada, lo dejaba totalmente libre, pero terminando de su sagrada composición, por decirlo así, se pasaba sus instrumentos a practicar y todo era de las 24 horas, las pocas que dormíamos, el resto era él. El artista, el señor dedicado en cuerpo y alma a la música. Él realmente tenía pocos momentos de un hombre normal o común, por decirlo así, que era cuando lo atrapaba algún programa de televisión, pero yo respeté todo eso porque lo admiraba profundamente, porque yo ya venía de admirar tanto el género, el arte de jazz, que a él fue realmente maravilloso poder unir mi vida a Tino. Entonces, yo era, apúntame esto, Mónica, ven a escuchar, yo tenía que estar totalmente disponible las 24 horas para él, lo que yo estaba realmente fascinada. No quise tener familia, eso lo planifiqué desde el principio, para estar consagrada a él, entonces, y darle batería, porque para darle batería a Tino de pila, realmente era muy exigente y disciplinado. Yo creo que de las disciplinas más tremendas que conozco es la de Tino. Era un hombre disciplinadísimo. Entonces, y trabajo origina más trabajo, él siempre energía, engendra energía, y lo llevaba a cabo. Entonces fue fascinante verlo componer. Bueno, nuestras mañanas comenzaban yéndonos a tomar un café, eso era religioso, no aquí en casa, era fuera. Planeábamos en el café el orden al bat del día. Vamos a hacer esto y esto, de si teníamos alguna cita, entrevista, porque tenía siempre entrevistas, teníamos citas muy seguido de índole distinto en oficinas o en la sociedad de compositores o en diferentes áreas dentro de los estudios Churubusco. ¿Por qué? Porque toda la musicalización que hizo en las películas luego vinieron a dar frutos tiempo después de gente que lo llamaba: maestro, necesitamos que venga a reconocer estas música de películas, que sí soy yo, y soy fulano, y suplicaba los nombres de los músicos, y efectivamente en los archivos salía. Entonces era fascinante, yo estaba consagrada totalmente mi tiempo para él, además de estar trabajando en conseguir espacios. Desde luego, una vez que yo empecé a trabajar con él, llevándole la agenda y sus cuestiones administrativas, no es como hoy fiscalmente, pero sí se entregaban para todos recibos. Entonces, yo me encargaba de todo lo administrativo, empecé a absorber todo eso, y la parte de citas, de su agenda. Entonces, empecé a abarcar un todo. Entonces, ya después fueron los contratos, entonces ya de secretaria, digamos, o mano derecha, bueno, pasé a ser su manager de lleno, y eso fue fabuloso, porque podía estar con él las 24 horas de lleno. Eso para mí fue grandioso, porque no me separó de él porque él podría haberse ido a hacer sus cosas y yo estaba esperándolo, y no, viajábamos juntos los 40 años, lo acompañé, yo no falté a un solo evento, ni ensayo, ni conciertos, o sea, para mí era fantástico. Entonces fue una experiencia muy muy grande, además de que la charla nos unía mucho, nos unió, era la columna vertebral de su carrera, y la charla entre nosotros, hablábamos mucho de música, de músicos, del jazz, desde luego, coincidíamos mucho. Y bueno, recordar su juventud, de la niñez que pasó a Ciudad Juárez en su juventud, ya de manera profesional, bueno, su Orquesta de la Juventud fue su despegue como director de orquesta en la XCJ de Ciudad Juárez. Como por cierto, no te comentaban del Paso, Texas, bueno, ahí Norman Granz, que fue un gran productor que traía estrellas de jazz, llegaban al Liberty Hall de El Paso, Texas, y bueno, ahí conoció a Ella Figuera, a Oscar Peterson, a Charlie Parker, a Lester Young, a Howard McGhee, toda una playa de músicos grandiosos, que de verlos, los músicos de Juárez, como dijiste tú, Ciudad Juárez y Tijuana son las fronteras más importantes de semilleros, de jazzistas, que vinieron a ver a la Ciudad de México. Entonces, ellos los iban a ver en vivo y a todo color. Además, pasar a Estados Unidos, antes era nada más decir América, ni te revisaba nada, ¿no? Entonces, muchos de los músicos juarenses, que son extraordinarios y versátiles, fueron, y también los de Tijuana, iban allí a Liberty Hall y los veían en vivo y a todo color, cómo tocaba cada uno, y los instrumentistas, de que eran diferentes. Bueno, fue una gran escuela de los grandes. Entonces, por eso esos grandes músicos que se hicieron después ellos, de esa pasta que dieron, bueno, pues vinieron a ver acá, y por eso se surtieron en las orquestas. No se hicieron ellos, no es que las orquestas fueron que los hicieron a ellos, no. Los directores de orquesta los llamaron a esos músicos solistas maravillosos y se cobijaron con ellos. Entonces, por eso fueron tan extraordinarios tanto Luis Arcaraz, como Juan García Esquivel, como Ismael Díaz, como Pablo Beltrán Ruiz, el mismo Pablo Beltrán Ruiz, que era más tropical, pero bueno, eran grandiosos, pero por los solistas y la calidad que venían de Ciudad Juárez. Entonces, oír a Pino y platicar de eso, bueno, yo me fui documentando de una manera maravillosa, porque yo lo auxiliaba en todo. Ven, apúntame, oye, esto te suena, pues que no tiene, pues que sí, entonces lo cambio. Y así era estar atenta todo el tiempo, porque era muy demandante Timo. Entonces, era fascinante, Mario y Aldo, Jaime, ya los escuchas. Realmente vivir con un creador es muy fuerte, hay que tener esa pasión y ese respeto y esa admiración para que en ningún momento le falles. No puedes fallarle. ¿Me explico?
0: Ok, Mónica.
1: Es apasionante, Mario y Aldo, es verdad.
0: No, gracias. No, qué increíble, qué maravilloso es estarte escuchando. Pero nos tenemos que ir a un corte comercial, pero regresamos, claro, contigo, Mónica. Estamos en Yaceando.
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1: Pues hay un disco de Tino Contreras grabado en el 2010 llamado Jazz Mariachi con Tino Contreras. Y aquí vamos a escuchar un tema que se llama Papastrato. Tino Contreras, Jazz Mariachi, aquí en Yaceando. Escuchémoslo.

0: Pues en esa búsqueda de fusión no paró ahí. A lo largo de su carrera, Tino compuso también Quinto Sol, Música Infinita, Yumare Sinfonía Tarahumara, Jazz Tropical, Jazz Bicentenario y Betsabé Fantasía. Siempre buscando cruzar el jazz con raíces, ritmos e instrumentos distintos, muchas veces de tradiciones indígenas o religiosas mexicanas. Junto con Mario Patrón y Chilo Morán, esto es lo que se sienta en las bases de una escena de jazz moderna propiamente mexicana. Y Jaime, yo te preguntaría, sé que no era fácil interactuar con Tino, no por la persona, sino por el genio que llevaba dentro él. Y bueno, ¿cuál recuerdas que fue lo más difícil o el tema simplemente más arriesgado para llevar al escenario? Platícanos.
1: Era complicado por la parte profesional, por supuesto, era de una exigencia en puntos muy, muy cruciales, como la puntualidad, por ejemplo. Era sumamente, exigía mucha puntualidad, exigía vestirse adecuadamente para subir al escenario, ¿no? Para nada podía uno subirse de jeans y de tenis a tocar, para nada, exigía él siempre ir lo mejor vestido. Dentro de todo eso, a mí me dio muchas licencias, salí yo con mis lentes así medio estrafalarios, le gustaba ese look que usaba yo, con mi cabello, mis chinos cuando los usaba así medio sueltos. Entonces él me permitía, un día salí hasta con zapatos rojos y me permitió salir con zapatos rojos. Era muy estricto, no era tan fácil, pero creo yo musicalmente, muy al principio era que yo tenía como un poco de no, que no le entendía yo toda su capacidad. Obviamente no era una manera fácil, puesto que no era de una manera como hoy se acostumbra a los músicos que venimos de la escuela, en donde ensayas una introducción y al momento de tocar se hace esa introducción, se ensaya un orden y se sigue el orden, hay solos predeterminados y se sigue ese esquema. Al principio no, era muy sorpresivo, porque nada de eso se seguía. Tino se subía al escenario y él se conectaba con la gente de una manera que iba cambiando las cosas y uno tenía que seguirlo. El momento en que yo entendí eso, en el momento en que yo hice clic con él para entender justamente esa mecánica, creo que no puedo decir que haya sido difícil, porque todo fluyó, siempre fluía. Por supuesto, él siempre me citaba antes que a todos los demás, porque le gustaba tener mucha comunicación con él, con el piano player, como él me decía. Y entonces era, cuando se montaba un número nuevo, sin problema, él decía, mira, cántalo, ahora espérate, lo voy a tocar yo, y se paraba de la batería y se sentaba en su piano, y él tocaba. Y entonces, obviamente, con su manera de tocar, pero yo ahí entendía qué armonías, porque pocas veces escribía armonías, aunque sus partituras, la melodía siempre fue muy precisa, pero él dejaba mucha libertad. Pero escuchar cómo armonizaba él me daba siempre mucho norte de cómo quería él que sonara su música. Entonces, después de que él la tocaba y la cantaba, me era más fácil entenderla. Yo me sentaba y ya sabía que cualquier cosa podía pasar, pero siempre basado en el tema. Como anécdota, me acuerdo que cuando hicimos la grabación del Jazz Mariachi en aquella ocasión, llegamos con el ingeniero de audio y tenía todo muy bien acomodado para grabar por secciones, la batería en un cubículo, el bajo en otro, las percusiones, todo. Y Tino le dijo, no, necesito grabar todo junto. Y entonces fue un caos en el momento, porque fue un aprieto para el ingeniero de grabar todo junto, pero lo hacía. Tino tenía ese nivel, esa categoría, él de decir lo que él necesitaba, y el resultado siempre era muy bueno. Me acuerdo que en otra sesión que hicimos de 2 días, de cada sesión el ingeniero nos hacía, el productor nos hacía hacer tres sesiones de cada tema, y grabamos 30 temas en día y medio. 30 temas de tres sesiones, hicimos 90 sesiones, y Tino ya estaba, tenía 87 años, por ahí Mónica me dará bien el dato, o sea, y grabamos en día y medio 90 sesiones de estudio. Fue una cosa, una locura, ¿no? Una verdadera, así. Con él yo me acostumbré a esas grabaciones vertiginosas, en donde había que darlo todo, y poco se hacía en la edición, ¿no? Entonces, toda una aventura.
0: Pues la verdad es que el problema del ingeniero de grabación ahí era la mezcla cuando sacas a la batería del cubículo, porque entonces se va a meter a la caja del piano, tienes que tapar el piano con fieltros para que no entre. Digo, ahorita ya hay micrófonos donde sí puedes meter y cerrar el piano y tan, pero antiguamente te ibas a abrir la tapa y meterle los booms, ¿no? Y entonces sí, haber sido muy complicado para el, y que todo se mezcla, ¿no? Muy buena chamba para el ingeniero, ¿eh? Muy buena chamba.
1: Fue una locura, pero era la manera, y precisamente el Jazz Mariachi fue el primer disco que grabamos así, y en donde se hizo de esa manera, ¿no? Después, en el caso del Mariachi, después hicieron ellos algunas tomas, pero grabar todos juntos implicó un gran reto. Siempre era un gran reto para todo músico que se acercaba continuo. El gran reto era que se salía de lo convencional, y él tenía, y no era por capricho, no era por una manera simplemente superficial, sino era, tenía todo un sustento artístico en sus puntos de vista. Yo aprendí mucho con él a defender el punto de vista del músico. Él tenía la autoridad para hacerlo, definitivamente, ¿no? Él eran sus composiciones, eran sus producciones, y había que formarse, ¿no? Como dicen, había que hacerlo, y el resultado era muy bueno. Es que eso era, ese es lo que yo digo, que es donde vale la opinión, porque el resultado siempre continuo, al final en los conciertos o en las grabaciones, el resultado era extraordinario.
0: Sí, pero cuando tú sabes lo que estás haciendo, el resultado es muy bien. Acabo de ver una grabación de Duke Ellington cuando graba el Cascanueces con la Big Band. Son de las primeras grabaciones que yo veo que todos están juntos, y eso había sido una bronca para ese tiempo, ¿no? Que no había tantas tecnología para la grabación, hubiera sido más complicado, pero todos los grandes siempre han grabado juntos. Nunca por secciones, porque es la única manera en que se siente uno y otro. Y eso, si no eres músico, no lo vas a entender nunca, ¿no? Podemos estar hablando 10 horas y la gente si no eres músico, no lo vas a entender. Pero sí, lo vas sintiendo así. Oye, pues la verdad es que privilegiado y en grande, mi querido Jaime. Oye, vamos a escuchar Virgen Morena, ¿te parece? Vamos a escucharla.

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1: Tino Contreras no se quedó solo tocando jazz. Su obra abarcó también blues, sweet, baladas y boleros. Y precisamente de blues va el tema que escucharemos más adelante. Fue además un músico de mundo. Realizó 4 giras mundiales financiadas por él mismo. Cada una de más de un año de duración. Recorrió los Estados Unidos, el Caribe, Centro y Sudamérica. Así como Grecia, Turquía, Francia, España, Alemania, Holanda, Suecia, Argentina, Brasil, Colombia, Panamá, Costa Rica, entre otros países. Consiguió así sus primeros contratos para grabar con sellos extranjeros y tuvo a lo largo de su carrera grandes momentos de jam session con figuras como Thelonious Monk, Chick Corea, Earl Garner, Gene Kupla, Cab Calloway y el Modern Jazz Quartet, entre muchos otros. En total dejó una discografía de 59 álbumes grabados entre 1953 y 2020. Mónica, de tantas giras que hiciste con él, a ver, mil anécdotas que nos puedas platicar sobre esas hermosas giras de tanto tiempo de duración. ¿Cuál recuerdas?
2: Bueno, lo que pasa que en las principales de Europa, yo no lo acompañé porque fueron en los años 60. A nosotros nos separa varias generaciones de edad, pero él recordaba en sus anécdotas muchas cosas

0: que le sucedieron desde luego en esas giras. Y en sus clubes de jazz, cuando llegaban aquellos grandes músicos, que realmente era fantástico. Era, por ejemplo, en el Florida Grill, él recordaba mucho esta anécdota. El Florida Grill fue, su club más representativo fue el Rigus Bar, que es donde él salta a la fama aquí en la Ciudad de México, pues por ser un gran trampolín, la Ciudad de México hacia el mundo, ¿no? Y así fue, desde luego, todo esto sin todas las cuestiones de ayuda que hay de digitalmente y de internet, que es lo que eso partió totalmente el mundo, ¿no? En las posibilidades de antes, pues bueno, la televisión, la radio y la prensa eran importantísimas, lo que él siempre les dio un lugar muy, muy importante a todos los medios de comunicación. Entonces, sus anécdotas son muchísimas. Por ejemplo, él a las giras, a las largas giras, se llevaba sombreros estilizados de charro, porque como él fue sastre, él diseñaba los uniformes de todos. Iban muy bien vestidos todos, pero entonces, además llevaban sus instrumentos. Tino viajó con su batería a todas esas giras por Europa, entonces trenes, aviones, camiones, autos, camionetas, lo que les ponían o lo que tenían que poner, que hacer o abordar, era una de estuche de instrumentos. El contrabajista, bueno, iba con su contrabajo, no era nada eléctrico ni mucho menos. Los más cómodos eran los vientos, ¿no? Por decirlo así. Y los demás, bueno, el pianista, siempre había un piano, desde luego, en los lugares, porque eran pianos acústicos. Pero Tino llevaba su batería, entonces era llegar así con todos los estuches, y él llevaba discos LPs de él, llevaba cigarros de México y los sombreros. Entonces, con un sombrero hacían felices a los de la aduana, y bueno, llegaban y se asustaban. ¿Qué es esto? Somos mexicanos, ¿cómo? ¿Y a qué vienen, no? Venimos tocando, yo toco jazz, yo soy el director. ¿Cómo que jazz, los mexicanos? Eso era insólito para las giras. Fue maravilloso porque Tino fue empresario de toda su vida, desde joven, desde chavillo. Pero en las giras, menciono cuatro, fueron muchas de ida y vuelta, pero largas fueron cuatro. La primera ya de jazzista, que fue que dejó todo el comercio de las grandes orquestas, que manejaba mucho dinero, dejó todo por el jazz. Y a esa primera gira, que fue puro Centroamérica, se tardaron meses, pero hombre, les fue increíble en Panamá, en Costa Rica. Además, le componía temas a cada ciudad que llegaba y los estrenaba en el show, en los conciertos. Eso era maravilloso. Entonces, estas anécdotas que él contaba, como cuando llegaban, pues Atenas, por ejemplo, que llegaron, y ahora qué, para dónde, bueno, en muy chistoso, en las giras extranjeras a Tino, siempre consiguió gente de relaciones públicas. No managers, porque era gente de ahí de momento que conseguía, y le indicaban por dónde irse, porque todos se iban a los hoteles, todos a descansar, y él, en vez de descansar, se iba a conseguir los primeros lugares, porque además él, sobre la marcha, sobre su inversión de boletos y todo lo que invertía, hizo dos fortunas. Sino llegó a tener dos fortunas con el jazz, en el Rigus Bar, con las películas, con comerciales, desde luego, todo esto que le dio ese artista exclusivo de Musar. Él con Musar grabó 9 discos, entonces como artista exclusivo es el único que lo logró, más Capitol, que lo empezó a hacer, lo de las giras, empezó a grabar con sellos extranjeros, entonces a él le fue muy, muy bien. Bueno, ese dinero lo invirtió en las giras, lo empezaba a invertir, nunca lo acumuló o se compró bienes raíces, nunca Tino pensó en esas cosas, siempre lo pensaba para el arte y en pro de. Entonces, cada anécdota es increíble, porque con un sombrero de charro hacía felices a los de la aduana y lo dejaban tranquilo. Además, no eran tan estrictos, pero es que sí era demasiado equipaje y peso en instrumentos, así que cada lugar era distinto, la vivencia, los hoteles, desde luego, y las giras fueron muy exitosas, porque fueron de meses en cada ciudad y de cada país, porque además fueron dos o tres lugares de presentaciones, lo que es teatro o los salones de especiales de clubes de la misma ciudad. Entonces, fue maravilloso eso. Aquí en México, tanto el Rigus Bar, que fueron, y nos estuvo tocando en muchísimos más, bueno, aquí tengo 28 apuntados, por ejemplo, ¿no? Para no olvidarlos, pero por ejemplo, en el Florida Grill, un día estaba tocando él con don Freddy Manso y Leo Carrillo, que era su trío maravilloso, y empezó a escuchar un saxofonista tocando en la calle. ¿Cómo crees? Se callaron y seguía tocando aquel saxofonista. Entra por tocando en la entrada este hombre maravilloso, y era nada menos que Harold Lamb, que llegaba del extranjero de sorpresa a saludar a Tino, y todos nosotros, bueno, fascinados. Además, antes los clubes de jazz, yo conocía también los clubes, pero eran tres shows diarios, entonces era una, y además de lunes a sábado, porque además no había violencia, no había, era esporádico que pasaran cosas horribles de asaltos y cosas así, no había eso, entonces era una vida nocturna increíble. Entonces, de experiencias de este tipo de anécdotas que llevaban los músicos a sus clubes de jazz, en todos los que estuvo Tino, era maravilloso. Por ejemplo, esto con Harold Lano, Richie Colo, cuando le cayó Chick Corea, una anécdota maravillosa, ahí mismo que yo lo vi, le pidió tocar la batería, no el piano. Entonces Chick Corea se sentó a la batería de Tino y no en el piano. Ese día tocó Chick Corea, fue dos noches a Florida Gris, y tocó la batería, porque tocaba batería, pero desde luego, por ejemplo, Tino también tocaba piano y trompeta, pero desde luego su especialidad era la batería, ¿no? Bueno, Chick Corea tocaba bien la batería y lo hizo estupendo. Entonces, anécdotas de ese tipo con tantos músicos, sí, en el Puchol Bar, por ejemplo, el embajador de esos tiempos de 1934-69 era Fulton Freeman, pues llegaba a descargar al Puchol Bar de Tino, el embajador, así como este hombre que tocaba el saxofón, ay Dios mío, el presidente de Estados Unidos. Exactamente. Bueno, Fulton Freeman también tocaba saxofón. Entonces, anécdotas de, por ejemplo, un embajador de Estados Unidos llegando y súbete a tocar, era maravilloso. Fue una vida realmente de jam session muy interesante, como ya no los hay, que era llegar y subirse y se agarraban al vuelo en el tono que estaba, en la melodía que estaban, a improvisar y a agarrarse las melodías, porque además todos se las conocían. Era una escuela importantísima, ¿no? Toda la cuestión de estándar, o ni hablar de todos los raíces del jazz, que después, bueno, fue evolucionando y que actualmente, bueno, después ya se fue a una fusión y ha desencadenado en una transformación de todo, pero era anécdota tras anécdota, y en las giras ni se diga, porque eran vivencias que no se han vuelto a repetir en nadie, más que Tino se aventaba el tiro, ¿no? Y lo hizo en cuatro ocasiones de más de un año, y sobre la marcha iba recuperando su dinero. Pero él buscaba y llegaba y se ponía a buscar en los lugares junto con alguien de relaciones públicas. Pues mira, acá hay este lugar, acá hay otro. Bueno, pues lo hacemos. Y así es como él viajó con distintos grupos, porque siempre llevaba distintas agrupaciones. Entonces, la primera vez se fue con cuatro y la segunda con siete músicos. Okay. Entonces, es realmente fascinante esa vida, porque fue empresa. Y el ser empresa, no cualquiera de los músicos lo ha hecho, ¿eh? Claro. Eso es importantísimo que se sepa, y me importa que lo recuerden mucho la gente que Tino fue empresa, que nunca le sacó a invertir por la música y para la música, y así fue su vida, de entrega absoluta durante 79 años, Aldo y Mario. Eso es una cosa única en este género.
1: Oye, Mónica, ahorita escuchándote con todas estas anécdotas, pregunto, ¿hay algo, alguien ya se decidió a escribir sobre la vida de Tino Contreras? ¿Hay algún libro? ¿Hay algo? ¿O bueno, tú estás pensando, tal vez con todo el conocimiento que tienes obviamente de Tino, publicar algo?
0: Primero, Tino escribió en 1986 una primera biografía de su puño y letra en su maquinita de escribir, y se editó en el gobierno del estado, pero son los primeros. Escribió sobre 25 o 28 años de historia. De acuerdo, esto salió en 1986 de su puño y letra, ¿no? Y yo, desde luego, desde que lo conozco, haciendo entrevistas, porque tuve la fortuna de conocer a muchos de los pioneros todavía, ya maduros, ¿ok? Pero pude hablar con ellos, con varios de ellos todavía ellos en vida, tuve esa fortuna, y desde luego ya tenía yo algunos apuntes. Escribí efectivamente el libro En Vida de Tino, lo terminé, no lo edité nunca, yo terminé ese libro hace más de 10 años, En Vida de Tino, Tino lleva 5 que es el que nos dejó, Entonces estuve esperando, lo leyó bien cuando fallece Tino, y yo todavía no lo edité. Agrego más, agrego, desde luego lo modifico de presente a pasado, y entre la modificación lo enriquecí, me he tardado más en editar. Entonces, hubo un biógrafo de Tino, amigo de toda su vida, que es Arturo Torres Yáñez, que es un capitán del ejército, pero que se hicieron muy, muy amigos. Y la segunda biografía es de Arturo Torres Yáñez, que está en Amazon disponible, y se llama Mi Gran Amor, el Jazz.
1: Okay.
0: Entonces, perfecto, está disponible. Y mi libro saldrá el próximo año. Por ahí, si hay alguna otra cosa, es apócrifa, porque no está autorizada. Okay. Más que esos dos libros, el de Tino, del capitán Arturo Torres Yáñez, que se llama Mi Gran Amor, el Jazz, y el mío, que será el próximo año. Espero poderlo editar y al fin ya publicar, porque lleva muchos datos, señales realmente, ahora sí que detalle a detalle, cosas vividas de todos los que estaban en vida con los que yo platiqué. Actualmente pues todos ya están fallecidos y lo que quedan son hijos o sobrinos o gente ya de boca en boca o de como teléfono descompuesto, que se va desvirtuando la realidad. Y bendito sea Dios, yo la tengo desde viva voz, y además de viva voz de Tino, más toda la prensa que tengo aquí, maravillosa, e imágenes de su archivo de histórico. Entonces sí, el próximo año, pero hay dos que es el de Arturo Torres Yáñez, Mi Gran Amor, el Jazz. Que están autorizados por nosotros.
1: Perfecto, qué bueno que lo comentas, Mónica, para estar al pendiente, y sobre todo para estar al pendiente el año que entra y poderte acompañar en la presentación de tu libro. Bueno, si te parece bien, Mónica, vamos a escuchar ahora este tema que se llama Blues Way, de Tino Contreras. Regresamos.

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1: Y estamos llegando al final, pero bueno, en este bloque, una de las obras más queridas de Tino Contreras es La Noche de los Dioses, pieza que en años recientes llamó la atención incluso del lado más internacional de la escena. Recopilada en el catálogo del sello británico Bronzewood Recordings, Tino permaneció trabajando activo y vigente hasta el último día de su vida. En 2021, ya con 97 años, fue reconocido por el Guinness World Records como el artista más longevo tocando la batería. Y ese mismo año ofreció su primer concierto vía streaming y Tino Contreras at Frida Kahlo Museum. En 10 y 11 de abril, para la línea de London Latin Music Festival, murió el 9 de septiembre de 2021 en la Ciudad de México. Y bueno, Jaime, ahora sí que, ¿qué es lo que más te gustaría que la gente recordara de Tino Contreras específicamente?
2: Bueno, indudablemente su música, para un artista tan con, cuenta con más de 3,000 obras registradas, pues de ese tamaño su música, yo creo que es sería lo importante para mí. Creo yo que el haber vivido para el jazz es una labor siempre de minorías, ¿no? No se tiene muchas veces el reconocimiento,
1: sí, es un hecho,
2: sobre todo aquí a veces en México, de que se debería de tener. En el caso de Tino, pues yo creo que mucha más gente deberá conocerlo. Su música siempre conecta algo, es una música, digamos, de un acceso muy, muy abierto. Yo creo que recuerden eso, pero bueno, pues es difícil contar a veces con palabras toda la grandeza de Tino. Tino era un ser entregado, como muy poco conozco, a la música, siempre pensando, siempre creando. Contaba con una grabadora pequeña, una grabadora personal, y en donde se le ocurría un tema, él grababa, o se le ocurría un tema y lo escribía. Y una calidad de ser humano, en cuanto al apoyo de las nuevas generaciones, muy grande. Creo yo que no, muy pocos músicos de jazz consagrados tienen esa humanidad. La gran mayoría de los músicos que ya están consagrados pues tocan solamente con grandes músicos y poco ofrecen a las nuevas generaciones, a los que vamos empezando. Yo soy uno de los afortunados que Tino acogió en ese sentido, y otros músicos más, ¿verdad? Siempre incluía músicos o alumnos que estaban con él, los incluía de alguna manera. Algún músico que le gustaba, así hizo varios músicos en su agrupación, él acogió y que les daba mucha proyección. Yo me acuerdo que aparte Tino era muy dadivoso como músico. Es muy difícil porque muchas veces el celo profesional, que le llaman, o el ego de los músicos, está en competencia con quien se toca, y Tino era muy dadivoso. Yo me acuerdo que cuando yo empecé con él, dije, uy, ojalá algún día, aunque sea, grabe yo un tema, y pues acabé grabando 10 discos en los cuales él me dio una libertad absoluta para las improvisaciones, para los temas. Era muy dadivoso. Era una persona muy, muy, con mucho de compartir, con mucho de dar, y siempre lo ponía uno ante el público a tener una conexión, ¿no? Si era un saxofonista o si era un trompetista o yo con el piano, siempre nos daba mucha bola, como se dice. para poder, no había celo, no había envidia, no había nunca pues una, algo malsano en él. Siempre estaba pensando en hacer la música, y cuando uno conectaba con él, yo creo que esa parte quedará siempre en los corazones de todos los que tocamos con él, del público que pudo disfrutarlo. Además, él tenía un radar muy grande, porque a los músicos pedantes, es, digamos, bien valdría un capítulo, pero pues estamos siempre, ¿no?, como dicen, para hablar bien, pero a los músicos pedantes o a los músicos que no conectaban con él, él los hacía a un lado, y no tenía, tenía la autoridad para poner en ese momento en su lugar a quien con alguna frase o con alguna actitud él sentía que había una falta de respeto. Siempre él se manejó con un gran respeto por la gente, por el escenario, por su música, por el arte del jazz, y eso, de eso hablábamos. Yo creo que Tino se trascendió hace ya 5 años, cuando tenía 97, pero ahora ha comenzado a gestarse la leyenda de Tino Contreras, y hay muchos medios ya hablando de él, así es que yo creo que hay mucho todavía que decir de Tino, hay muchas cosas buenas que compartir, y que bueno, pues lo que nos tocó estar con él en haciendo su música, estamos siempre muy contentos, muy honrados, yo en todos los conciertos que hago, en todos los proyectos que estoy trabajando actualmente, siempre incluyo algo de la música de Tino, porque la verdad, aparte, es muy didáctica, es una música que gente que no se dedica al jazz y que puede entender y que puede entrar en el lenguaje a través de su música. No es una música compleja o una música tan abstracta, pero siempre experimental, siempre buscando los límites de su propia creatividad. Así es que, ¿qué puedo decir? Yo soy un afortunado totalmente de la vida y de Dios por haberme permitido estar con Tino Contreras por más de, ya llevo más de 20 años haciendo su música, 17 en vida de él.
1: Híjole, pues la verdad es que les agradecemos infinitamente a Mónica y a ti el que hayan estado todo el programa con nosotros y hablando de Tino, y evidentemente me encantó escuchar a Mónica, la forma en que habla de Tino, la forma en que lo admira, y bueno, pues ya estaremos, ahora sí que ya nos dejó picados, ya apunté aquí el nombre del libro de Arturo Torres Yáñez para conseguirlo, y aparte, por supuesto que estaremos esperando que el año que entra salga ahora sí que el libro de Mónica para poderlo hacer. Les agradecemos infinitamente, muchas gracias.
3: Mónica, muchas gracias. Jaime, un abrazo a los dos, realmente fue un programa maravilloso para nosotros, aprendimos también muchísimo, y seguiremos llevando el nombre de Tino en lo más alto cada vez que podamos. Muchas gracias a los dos, que tengan buena noche y estamos en contacto. Y seguimos con la última melodía, Mario.
1: Sí, claro. La noche de los dioses, nada más y nada menos, de Tino Contreras, aquí en Jazzeando. Muchas gracias.
3: Gracias a los dos.

0: Con esto cerramos el segundo capítulo de El Jazz que se hizo en México. Hoy nos quedamos con la imagen de un baterista chihuahuense que grabó el primer disco de jazz en México en 1954, que llenó 7 veces el Palacio de Bellas Artes, que recorrió el mundo por su cuenta durante 4 giras y que nunca dejó de experimentar ni de tocar hasta el último día de su vida. Porque, como él decía, después de Dios está la música. El próximo otro programa, el próximo lunes 21 de septiembre, estaremos siguiendo con esta serie de El Jazz que se hizo en México y tocará el turno a Eugenio Tusén y a Héctor Infanzón. Y esperamos tenerlos aquí el próximo lunes. Buenas noches, Mario, buenas noches.
1: Buenas noches, Aldo, que estén muy bien, gracias.
0: George, por gracias, escucharnos. Valeria Tamayo, muchas gracias a los
1: gracias.
0: Dos por su buen trabajo y agradecemos, como siempre, todo el apoyo. Que descansen, buenas noches.

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2: Bienvenidas y bienvenidos a Revista del Consumidor Radio. Yo soy Leos.
3: Yo soy Cha. Y hoy estamos aquí con todos ustedes para cocinar el platillo sabio de Profeco.
2: Les traemos una receta que combina sabores dulces, ácidos y saladitos. Atún a la vizcaína.
3: Tome nota, para preparar nuestro platillo necesitaremos 5 latas de atún, ya sea en agua o aceite, pero bien drenadas. Medio kilogramo de jitomate, una cebolla, 2 dientes de ajo finamente picados, 3 papas medianas cocidas y cortadas en cubitos y media taza de puré de tomate.
2: También vamos a utilizar aceitunas verdes, alcaparras y chiles güeros en escabeche al gusto. Además, 3 cucharadas de aceite de oliva, 2 hojitas de laurel, sal, pimienta y un poquito de sazonador de hierbas a la italiana. Y si le quieren dar ese toquecito crujiente, 1/4 de taza de almendras fileteadas. ¿Vamos a la preparación?
3: Para iniciar, en una cacerola u olla grande calentamos nuestro aceite de oliva y sofreímos la cebolla junto con el ajo hasta que estén transparentes y bien doraditos. Después agregamos los jitomates cortados en cubos pequeños y salpimentados.
2: Añadimos el puré de tomate, agregamos un poquito de sal, el sazonador de hierbas al gusto y las hojas de laurel. Dejamos cocinar a fuego medio por unos 10 minutos hasta que el jitomate reduzca un poco.
3: Pasado este tiempo, agregamos las aceitunas sin hueso y las alcaparras. Y aquí va un paso que es opcional, pero que le da un toque muy rico, la verdad. Unas almendras fileteadas. Mezclamos todo muy bien y lo dejamos al fuego unos 5 minutitos más para que todos los sabores se integren a la perfección.
2: Ahora vamos a agregar la papa precocida para que termine de cocinarse con el calor del guiso. Después incorporamos el atún y lo mezclamos con muchísimo cuidado. El secreto aquí es hacerlo suavemente para que no se nos bata la papa ni se nos deshaga el atún.
3: Y para el toque final, sazonamos con sal y pimienta al gusto, pero mucho ojo aquí. Les vamos a pasar un tip muy importante. Recuerden que las aceitunas y las alcaparras ya son bastante saladas, así que prueben su guiso primero para que no se les vaya a pasar la mano con la sal.
2: Para cerrar, vamos a agregar chiles güeros enteros al gusto. Y un secretito es que le podemos poner un chorrito del mismo vinagre con el que vienen los chiles, que le va a dar un poco de acidez muy característica y muy deliciosa. Tapamos después la olla y dejamos a fuego medio por 10 minutos para que ahora sí todos los sabores se integren por completo.
3: Y listo,
2: ya quedó.
3: Ya podemos disfrutar de este espectacular atún a la vizcaína. Para presentarlo, decoren con unas hojitas de perejil fresco, un poquito más de almendras fileteadas y, por supuesto, acompáñenlo con unas buenas tostadas. Puede ser también un bolillito.
2: Lo que quieran, galletitas. Queda buenísimo. Anímense a prepararlo y cuéntenos en nuestras redes sociales cómo les fue. No se les olvide que también pueden ver esta receta en el canal de YouTube Profeco TV. Yo soy Leos.
3: Yo soy Cha y fue un gusto cocinar con ustedes aquí en Revista del Consumidor Radio.
2: ¡Hasta la próxima!
3: ¡Bye, bye!
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0: 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Hay números de teléfono que se te quedan grabados para toda la vida. Y otros que, además de recordarlos, te sacan de un apuro. ¿Te suena esto?

0: Unidos.
1: Ese es el spot musical que en los años 80 identificaba al teléfono del consumidor para dar a conocer los servicios de la Profeco a la población consumidora.
2: El teléfono del consumidor comenzó sus operaciones el 5 de febrero de 1980 como apoyo al programa ¿Quién es quién en los precios?
1: En ese entonces, un equipo de 16 telefonistas se encargaba de informar los precios de 40 productos básicos de la canasta básica en 31 mercados y cadenas de autoservicio de la Ciudad de México y el área metropolitana.
2: Pero además en periodos de alto consumo como la Cuaresma, el Día de Muertos, regreso a clases o fin de año. El servicio ofrecía información sobre los precios de artículos de temporada.
1: Desde sus primeros años, el Telcón logró que incrementara la confianza de la población. Inicialmente, en 1983, se atendían 273,561 llamadas. En cambio, en el 2025, se recibieron aproximadamente 1,262,672 llamadas. ¿Te imaginas?
2: Con el paso del tiempo, este espacio dejó de ser un simple módulo de consultas para transformarse en un escudo legal. Al comunicarte al teléfono del consumidor, no solo recibes asesoría jurídica y orientación general,
1: sino que también es posible presentar quejas y denuncias contra proveedores y prestadores de servicio que incumplan la Ley Federal de Protección al Consumidor.
2: Se atienden quejas como fallas o rechazos en la entrega de un bien o servicio, descripciones poco claras, incumplimiento de plazos establecidos, modificación o rescisión de contrato sin aviso o autorización y la negativa al realizar algún cambio o devolución.
1: También se busca solucionar las inconformidades de manera ágil con establecimientos registrados en el mecanismo Concilia Express. Este servicio te brinda orientación sobre la instancia gubernamental a la que debes acudir cuando la Profeco no tiene competencia legal en el asunto.
2: Además, ayuda a que puedas ubicar cualquiera de las 38 oficinas de defensa del consumidor del país y gestionar la inscripción al registro público para evitar publicidad para usuarios de telecomunicaciones.
1: No olvides que Telcón está de tu lado y que su equipo está capacitado para brindarte información en tiempo real sobre las diversas herramientas de la Profeco.
2: ¿Quieres saber si tu proveedor de bienes o servicios tiene quejas? Revisa el Buró Comercial para conocer el número de quejas y los motivos de reclamación.
1: ¿Buscas ahorrar al comprar tu despensa? Consulta a él ¿Quién es quién en los precios? Para saber en dónde se venden productos a menor costo.
2: ¿Dudas sobre lo que compras? Consulta los resultados sobre los estudios de calidad realizados por el Laboratorio Nacional de Protección al Consumidor.
1: ¿Quieres cuidar tu bolsillo desde casa? En nuestro canal de YouTube, Profeco TV, puedes encontrar diferentes tecnologías domésticas que son alternativas sencillas y económicas para elaborar productos de limpieza, aseo personal, alimentos, entre otros.
2: Ya lo sabes. Con el teléfono del consumidor y las herramientas de Profeco, el poder de una compra consciente y responsable está en tus manos.
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0: Son las 12:58.
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0: Es la 1:59.
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0: Son las 2:57.
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1: La historia de México guarda en José María Morelos y Pavón a uno de los grandes protagonistas. 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

0: Son las 3:57.
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Buenos días, muy buenos días, bienvenidos en esta bella mañana, 15 de septiembre, más mexicanos que nunca, la verdad. Es un orgullo, es un placer, es una satisfacción estar ante los micrófonos de RCA a esta hora de la mañana, 4:01, insisto, de este 15 de septiembre, más mexicanos que nunca, Día del Grito. Dese la vuelta aquí en el Plaza de la Reforma más tarde, para Mijares, Lucero, la vendimia, la comida mexicana. Oh, va a estar bien, esperamos. Y bueno, pues bienvenidos a su programa de motivación, de superación. Aquí estamos con toda la alegría para todos aquellos que facturan muy temprano, para aquellos que desde ayer están chambeando, facturando, produciendo. Un fuerte abrazo. La verdad me da mucho gusto. Maravillosa la mañana, definitivamente. Gracias a toda la gente hermosa. Me dice acá Joachim de Alemania, ¿sabes qué, Paco? Acá ya estoy dando el grito, ¿eh? Acá ya estoy yo. Es más, ya me tiré al agua, ya. Ya anda bien happy ya mi hermano, ya. Un abrazo, hermano. Así que, felicidades. Que tengan un día maravilloso, extraordinario, increíble. Que la estén pasando de campeonato. Así que, Joachim, felicidades. Además, Joachim, hoy Susi se durmió, ¿eh? Fernando, no sé dónde. Gustavo, tampoco sé dónde Tabito. Pero para todos mis amigos taxistas, para todos aquellos de transporte público, taxistas, mototaxis, mis amigos de trasladistas, choferes de ruta, camiones, un fuerte abrazo, un respeto tremendo para lo que hacen. Mi admiración para todos aquellos que hacen un trabajo honrado y que desde muy temprano, ¿no? Así que se les quiere, todo un respeto. Así que felicidades, que alguien se comunique al programa 9988-8436-95 o a través de los mensajes de WhatsApp, con mucho gusto, 9983

0: levántate con ese ánimo, con ese optimismo. Tenemos llamadita. Muy buenos días. Muy buenos días. Good morning. Buenos días, tu amigo Paco. Buenos días.
1: Buenos días,
0: Paquito. Hola, ¿quién habla?
1: Admiradora doña Lucy.
0: Lucy, ¿cómo estás, Lucy?
1: Bien, Paquito.
0: Me da mucho gusto saber que estás bien, amiga. Y sobre todo, pues que...
1: ¿Sí te acuerdas de mí?
0: A ver, dame una idea, porque tengo otra Lucy conectada aquí también.
1: Cuando íbamos a repartir mercancías...
0: Ah, cuando íbamos al Milagro, Avante, Terreyes... Chapaneca, cuando íbamos a entregar ayuda, alimentos, vestidos, medicinas.
1: Sí, Paquito.
0: ¿Cómo estás? Platícame, ¿qué te has hecho?
1: Pues aquí andando con, ya saliendo con las enfermedades, pero gracias a Dios todo bien.
0: Pero con mucha fe, ¿no, Lucy?
1: Sí, Paquito.
0: Ándale, oye, hoy te levantaste muy temprano, o así ya es costumbre tuya levantarte temprano.
1: Ah, sí, es una amiga, pero como a veces no tengo saldo, pues no te puedo hablar, pero sí te escucho.
0: Ay, gracias, Lucy. Oye, ¿estás en casita con la familia?
1: Sí.
0: Ah, qué rico, qué rico. Me da mucho gusto saber que estás bien platicando conmigo, Lucy, y teniendo mucha fe en Dios para que pues sigas alcanzando esa salud deseada.
1: Sí, Josito, quería que felicites a mi nieta, que mañana cumple años.
0: ¿Cómo se llama tu nieta?
1: Montserrat.
0: Estas son las mañanitas que cantaba el rey David. Hoy por ser tu cumpleaños, te las cantamos aquí. Felicidades, sí, para Monse.
1: Sí, su mamá cumple el 17.
0: Oye, ¿cuánto es un año, me dices? ¿Cumple un año?
1: No, la niña cumple
0: 12. ¿12? Ah, ok. 12. Oye, pues...
1: Mi mamá cumple el 17.
0: Ah, ya. Perfecto, ¿no? Pues con mucho gusto. Oye, pues para Monse toda la buena vibra, que la pase increíble. Y pues insisto, Lucy, que tengas un día maravilloso. Oye, aparte saludamos a la familia, ¿no, Lucy?
1: Sí, familia, para la familia Gómez.
0: Para Gómez, ándale. Oye, pues me da mucho gusto saber que estás bien. Oye, Lucy, ¿a qué horas te estás levantando? ¿A esta hora? ¿4 de la mañana o antes?
1: Sí, 4 de la mañana. Bueno, hace rato, hace la cena y cerré.
0: No me digas, Lucy. ¿Tan temprano te levantaste hoy?
1: Diario me levanto temprano.
0: Y ya es costumbre, ¿no, Lucy? Ya es de mucho tiempo ya con esa rutina, con esa disciplina.
1: Sí, es como que estamos programados.
0: Es verdad, Lucy. Por más que uno trate de seguir ahí en la cama, te dice, ya levántate, Lucy. Ya, Lucy. Oye, pues me da mucho gusto, Lucy. Te mando un fuerte abrazo. No sabes qué alegría me da saber que estás bien, que estás con la familia. Y pues toda la buena vibra para estos días, Lucy.
1: ¿Vas a poner la música de Julio Iglesias de Niña Mujer?
0: Perdón, no te escuché.
1: De Niña Mujer con Julio Iglesias.
0: Ah, claro, claro, claro que sí. Perfecto. Oh, ¿te encanta cómo canta Julio Iglesias?
1: Sí. Es lo máximo.
0: Ah, Lucy, Lucy. No, pues me da. Oye, muy galán el señor también, ¿no?
1: Sí.
0: Ándale.
1: Hay que ir al grito al rato.
0: ¿Mandé?
1: Hay que ir al grito al rato.
0: Ah, no, sí. Definitivamente. Y sobre todo, pues que tengas la oportunidad de disfrutar de la vendimia.
1: ¿Eh?
0: Oye, pues cuídate mucho, Lucy. Te mando un fuerte abrazo. Y pásala increíble. Gracias, Lucy. Oye, ¿y qué recuerdos te trae este tema de Julio Iglesias?
1: Pues dejas de ser niña para ser mujer.
0: Ah, cuando entres a esa etapa, ¿verdad? De crecimiento.
1: Sí.
0: Oye, pues me da mucho gusto, Lucy, me da mucho gusto que con este tema yo te pueda traer buenos momentos, buenos recuerdos. Cuídate mucho, Lucy, un abrazo, ¿eh?
1: Sí, un poquito.
0: Gracias. ¿De niña a mujer?
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0: No, tiene una forma muy increíble, ¿no?, de manifestar la música. El buen Julio Iglesias, de Niña Mujer. Bueno, son exactamente la hora, Paco, 4:11 a.m. Que no se le haga tarde. Un saludo para toda la gente, de veras, insisto, lo felicito por esa disciplina, por esa convicción que tienen de levantarse temprano, pero con esa mentalidad de tiburón, ¿no? Esa mentalidad de tiburón, ¿no? Tremendo, tremendo. Tenemos llamadita, muy buenos días, excelente, buenos días. ¿Con quién tengo el honor y placer de platicar, perdón?
1: Paquito, buenos días.
0: Hola, ¿quién
1: habla? Fernando Rivera.
0: Fernando, hermano del alma, ¿cómo estás, Fernandito?
1: Aquí vamos ya, empezando a facturar.
0: Oye, te felicito, hermano, te felicito. Te noto muy seguro de sí, mi estimado Fernando, ¿o me equivoco?
1: Afirma, claro que sí.
0: O sea, vas con todo, ¿no? ¿Dónde te tocó el día de hoy, Fernandito?
1: Ahorita apenas vamos agarrando camino, vamos aquí al área de Costa Mujeres.
0: Costa Mujeres. Una familia. Sí. Ah, vas por una familia. ¿La llevas a dónde? ¿Al aeropuerto?
1: Aeropuerto.
0: Ah, ya finalizan sus vacaciones.
1: Así es.
0: Oye, dime, Fer.
1: Desde tempranito, ya estamos listos. 3:00 a.m. nos despertamos, alistamos todo, tomamos un cafecito. Ya nada más esperamos que dieran alrededor de las 4:00 a.m. y vámonos, porque lo tengo que recoger a las 5:15.
0: Órale, o sea, tu carga de trabajo sí está sabrosa.
1: Así es.
0: Oye, pero eso te motiva, ¿no? Dices, ¿sabes qué? Pues prefiero estar ocupado y no desocupado.
1: Claro que sí. Y en dado caso de que, por ejemplo, yo entrara, en ocasiones me ha tocado entrar a las 12 del día.
0: Ajá.
1: De todo modo me despierto como a esta hora.
0: O sea, ¿tú ya tienes el chip de levantarte temprano?
1: A facturar otra vez también, poquito, porque salimos a trabajar en Didi Moto en la madrugada.
0: O sea, ¿también, hermano?
1: Así es.
0: O sea, a ti el trabajo te motiva, hermano.
1: Claro.
0: Órale, ¿no?
1: Por ejemplo, si yo hubiese, antier empecé a trabajar a las 12, me levanté a las 3 lo mismo, a las 4 salí con mi moto a trabajar, trabajé como hasta las 9:00 a.m, regreso a casa, me echo un baño, desayuno y me listo para mi siguiente trabajo, poquito.
0: Órale.
1: Vamos. Wow. Y por ejemplo, hoy, lo más tarde que voy a estar trabajando, lo más así ya, vamos a decirlo, tarde, 3:00 p.m.
0: Órale.
1: Lo más.
0: O sea que, hermano, te mantienes 100% activo.
1: Así es. Tengo servicio a las 5, tengo servicio a las 8. Ahí tengo un margen de una hora, Paquito. Dirás tú, no, son 3, no. Porque son una de ida y una de venida, son 2 horas. Me queda una hora para echarme una pestaña, recuperarme. Ajá. Y seguimos con el de las 8:00 a.m.
0: Oye, Fer, ¿y siempre has sido así muy muy muy activo, muy proactivo, muy dinámico?
1: Siempre.
0: ¿A quién le copiaste? ¿A quién le?
1: Mi papá era así.
0: Ah, el viejón era así de activo como tú.
1: Sí.
0: Órale.
1: Sí. Él siempre, cuando estaba en sus maquinarias, él era técnico de trituración.
0: Ajá.
1: Y él siempre se paraba a las 3:00 a.m.
0: ¡Ojo!
1: Y desde esa hora estaba despierto.
0: ¿Él te lo comentaba o tú lo ibas absorbiendo como esponjita?
1: Yo lo vi. De hecho, yo trabajé un tiempo con él. Antes de irme a Estados Unidos, yo trabajé con él.
0: ¡Órale!
1: Trabajé desde el 98 que salí de la escuela.
0: Ajá.
1: Hasta el 2001 trabajé con él.
0: Ajá.
1: Y ya después yo me fui a Estados Unidos. Yo regresé en el 2012 y regresé a trabajar con él.
0: Oye, Fer, ¿tú tienes hijos? Perdón la pregunta.
1: Sí, tengo mis dos niñas.
0: Tus dos niñas, me acuerdo muy bien. Oye, Fer, dime una cosa. ¿Tú copiarías el ejemplo de tu señor padre para transmitírselo a tus hijas? ¿O tú eres el padre que dice, yo se lo voy a dar todo a mis hijas porque no quiero que padezcan?
1: No, mi papá es canijo. Mi mamá no los dijo. Lo vivimos. Dijo mi mamá que mi papá como esposo fue el peor esposo, pero como padre fue el mejor, dice. Fue muy respetable en lo que a su deber era, pero era muy ojo alegre.
0: El viejón, en aquellos tiempos, hermano.
1: Ah, su máquina, yo también lo tiré un poquito, ya somos como decimos,
0: lobos estirados. Oye, y es que te comentaba esto, Fernando, porque es como que se da un fenómeno muy especial en el sentido de que mi jefe fue muy estricto, pero ahora que soy como papá, digamos, contemporáneo, hoy quiero que mis hijas darle todo, que no padezcan nada, lo que ellos pidan.
1: Que eso es algo cierto, eso es algo que a veces yo le doy gracias a Dios que me dio hijas. Porque yo hay veces que estoy echando una talacha, estoy haciendo en la casa algo. Vamos a decir, vaya, cosas que vamos a decirlo, que si yo tuviera un varón, ahí lo tuviera yo al lado mío, vamos a irlo ayudándome, ¿no? Ajá,
0: claro, claro.
1: Pero a veces sí se me bota la camita y le digo a mi esposa, ya le hubiera dado con la llave en la cabeza, le digo. Y le digo, gracias a Dios me diste pura niña, le digo, porque no las puedo tener en esto, le digo, pero sí trato de sobrellevar las cosas.
0: O sea, las vas formando e informándoles que las cosas tienen un valor, que para alcanzar algo hay que trabajar duro. ¿Es así sí, como estás educando a tus hijas?
1: Ellas saben que yo me paro, ellas saben, porque hay veces, por ejemplo, se van a la escuela, antes estudiaban en la tarde, ahorita están de mañana. Ajá. Y yo salía en la madrugada a trabajar en la moto, vamos a decirlo, y me miraba llegar a las 9 de la mañana y bueno, ¿y de dónde viene? Vengo de trabajar. Vengo de estar trabajando el rato. Es lo que ellas se han dado cuenta. O ven, por ejemplo, como hoy, que llego temprano, bueno, vamos a decir relativamente temprano, antes llegaba a las 9 de la noche, 10 de la noche. Pero llego a las 3, 4 de la tarde, me echo un taco, me cambio de ropa, me echo un baño y salgo otra vez a trabajar, papito.
0: ¿Tienes comunicación con ellas? ¿Hay esa buena plática?
1: Mira, la mayorcita tiene 12 años, ya prácticamente es una adolescente. Esta ya la vemos que se encierra, ya tiende a querer contestar y cosas así.
0: Lo que todos vivimos, Fernando.
1: Déjala, le digo. Mientras no nos falta el respeto, le dije, déjala, un ratito, le dije. Porque al ratito no me comprenden, no me quieren, no esto, no el otro. Déjala, la pequeñita anda pegadísima conmigo, se pega pero bastante, a pesar de que tiene 10 años y es una niña, se pega conmigo. E incluso cuando me toca trabajar y hago una pausa aquí en mi trabajo y me dice mi jefe, vete a tu casa, échate un taco a las 2 de la tarde y regrésate por un servicio a las 6, y lo hago. Le digo a mi hija, ¿a me acompañas? Y sí, mi hija me acompaña.
0: Órale.
1: Sí.
0: Oye, pues es maravilloso, ¿no? Es maravilloso. Y ojalá, Fernando, estoy seguro que con tu actitud, con tu ejemplo, las niñas van agarrando la onda de decir, ¿sabes qué? Papá se esfuerza demasiado, trabaja duro y hay que cuidar las cosas.
1: Así es.
0: No, pues tremendo, Fernando. Pues yo te felicito, tienes un buen argumento, Fernando, para hacer lo que eres. Y hermano, pues este va un ejemplo para todos los papás, ¿no? Que no todo hay que darle a los chavos, que no todo hay que decirles que sí. También hay que saberlos orientar.
1: Una medida.
0: Porque si no, caemos nada más en ser proveedores, ¿no, Fernando?
1: Exactamente. A mis hijas, mira, yo les doy su gastada, Paquito. Les doy su dinerito. Se lo daba diario, dije yo, no, vénganse para acá, les digo, ahí está tu dinero de la semana y tu dinero de la semana.
0: Oye, ¿y qué pasa cuando dices hoy no o es menos? ¿Hay esa comprensión o todavía hay que trabajar en ello?
1: Sí, en una. La otra ya lo ve como una obligación que le debo de dar cierta cantidad.
0: Órale.
1: La otra ahorra su dinero una vez.
0: Ah, no me digas.
1: Ya tenía 4,000 pesos.
0: ¿La que tiene 10 años?
1: Y la mayor se dio una enojada, pero una enojada tremenda, Paquita, que cómo era posible que ella tuviera más que la otra.
0: Órale.
1: A mí te llega un peso en la mano, digo, y lo que más le dije. Y les doy igual, Paquito. No creas que es que le doy más a una. Cuando, aquí tengo un extra, 100, 200 pesos y lo parto a la mitad y a ver, tengan para sus alcancías, tengan y tengan. Pero la mayor va y se lo quema.
0: Oye, es que por lo que me platicas, siento que la niña ha absorbido mucho tu personalidad, hermano.
1: Sí,
0: O sea, en el plano del ahorro, en el plano de darle valor a las cosas.
1: La mayor es muy parecida a mí, pero en lo tremendo cuando yo era pequeño. En eso. No, a mí me daban cada pela, pero si un día no me pelaban, lo pedía yo a gritos.
0: Oye, pues, y, no,
1: la
0: es...
1: La pequeñita en eso, cuestión del ahorro, sí.
0: Órale.
1: Le doy su gastada y lo quiere ahorrar todo. Yo no, hija, es para que vayas y lleves a la escuela, le dije.
0: Órale.
1: Y yo siempre les he dicho, si les hace falta o necesitan comprar algo y tienen suficiente, cómprenlo, díganme y yo se los repongo.
0: Wow, no, las personas. Oye, ya desde pequeña pinta para empresaria esa niña.
1: Ojalá.
0: No, por lo que me platicas, hermano, y lo que le estás enseñando, aguas. Una futura empresaria, ¿no? Y una buena negociante.
1: Así es.
0: Sabe mover el dinero, eso me gusta. Sabe mover el dinero. Oye, pues, Fernando, hermano, cuídate mucho, Fernando, lo mejor, y gracias por llamarnos. Y algo que me quiera solicitar, mi buen Fer.
1: Ah, claro que sí. Ahí lo señor Vicente.
0: Ah, perfecto.
1: A pesar de todo.
0: A pesar de todo. Cuídate, Fernando, un abrazo, hermano.
1: Saludos a todos, saludos. Ah, felicidades por el día del locutor atrasado, no te pude hablar.
0: Ah, gracias, Fernando, por ese detalle. Pues aquí estamos, hermano, veintitantos años ya aquí en RCA. Gracias, mi buen Fer. Oye, nos mandó un saludo, tenemos WhatsApp mensajes. Dice, buen día, Paquillo, saludos y bendiciones para ti y toda la gente chambeadora que nos sintoniza a esta hora de la mañana. Soy fiel seguidor de tu programa, gracias. Quiero, por favor, me mandes un saludo. Me llamo Gilberto Rodríguez, mis hijos Leonardo, Efraín y Dante, mi esposa. Ah, perfecto. Y Karim, te escuchamos desde Saltillo. ¡Órale! Acá son las 3 de la mañana, pero madrugo por cuestiones de trabajo. Ahorita ya estoy escuchando. Ponme algo leído bonito. ¡Ah! Oye, desde Saltillo, gracias. También, oye, gracias a Lalo. También le mandamos un fuerte abrazo. Desde Saltillo nos escuchan. ¡Órale! ¡Wow! No. Una mañana estupenda y maravillosa. Levanta el ánimo. Y sobre todo, créetela. Va a ser un día increíble, fabuloso.

Ah, bueno, tremendo, tremendo cumbión, como decíamos allá en el norte. Eso, para Saltillo le mandamos un fuerte abrazo. Gracias, hermano, que la estés pasando de campeonato. Saludos nuevamente. Así que, gracias a toda la gente hermosa. Y bueno, así que sí, vamos allá a la Sultana del Norte. Ya estaremos allá próximamente. Ahí como el 6 de octubre estaremos ahí. Estaré de vacaciones ahí. Ahí estaré en Monterrey. Ahí estaremos en Monterrey. Así que ahí andaremos en la Sultana con el cabrito, la tortilla. Así que me dice mi hermano de Saltillo, dice aquí a ese... Fíjate que fuimos de vacaciones por aquel rumbo, estuvimos en Playa del Carmen, Cancún e Isla Mujeres y las playas tan hermosas del Caribe. Gracias, hermano. ¿Y qué tal te trataron aquí? ¿Qué tal la actitud de la gente? Platícanos. Bueno, son exactamente las 4 de la mañana con 28 minutos. Ánimo, ¿eh? ¿Que estás triste? ¿Neta? No seas así. ¿Cómo que triste? ¿Has seleccionado, has escogido ese sentimiento para empezar la mañana de hoy, martes 15? No, hermano. Levanta el ánimo. Ámate, quiérete, pero Paco, estoy pasando por este problema. ¿Y tú crees que tomando esa actitud vas a solucionar tu bronca? No, aférrate, fe, hay que tener fe en la vida. Fe, platica con Dios. Él nos escucha, Él nos resuelve. Así que, con todo. Ah, me mandó una foto mi hermano allá de Saltillo. Oye, qué buena onda. Oye, pues te mando un fuerte abrazo, Gilberto. El buen Gilbert de Saltillo. Le mandamos un fuerte abrazo, definitivamente. 4:29, vamos a una pausa, regresamos.

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0: Gracias, don Chente. Muchas gracias. Acereje. 4:36 de este maravilloso martes 15 de septiembre. Y bueno, exhorto a la gente que se divierta sanamente, definitivamente. Está bien, se eche su chelita, pero sin caer en exceso, ¿verdad? Nada con exceso, todo con medida, definitivamente. Y bueno, saludos para todos aquellos que a esta hora de la mañana, como el buen Fer, que se levantó temprano, como mi amiga también que se levantó, como Gilberto, toda la gente, ¿no?, que se levanta muy temprano con ese ánimo, con ese optimismo, con esas ganas, con esa pasión, definitivamente. ¿Quién más nos llama? Que nos llame alguien, ¿no? Que nos platique cómo está su vida, cómo se siente esta mañana, con qué actitud va a enfrentar la mañana de este maravilloso martes 15 de septiembre. Y sobre todo, trabajar por sus sueños. A mí me encanta la gente cuando trabaja por sus sueños. El éxito y el fracaso van de la mano. Para poder alcanzar el éxito, hay que pasar procesos. Procesos en, ¿no? Intentas, fallas, intentas y así por el estilo. Y la verdad, pues, para llegar a ese escalón, pues sí, te vas a tener que tropezar y vas a tener que cambiar ciertas cosas, como los inventores, ¿no? ¿Cuántas miles de veces intentaron lograr algo hasta llegar a la perfección? Definitivamente, es el carácter, es la tenacidad, porque si piensas que a la primera quieres alcanzar algo y no lo logras, te desanimas. No es así. Si, como diría el viejo, ¿no? Si las cosas que valieran la pena fueran fácilmente, cualquiera las haría, ¿no? Entonces tiene su chiste. Tienes que trabajar, tienes que levantarte temprano y ¿sabes qué? Órale, voy con todo, ¿no? Es así. 9988-8436-95. ¿Quién levanta la mano? ¿Quién me dice? Paco, yo puedo.
1: Se den por vencidos. Jamás, jamás se den por vencidos. Si resuelve con anticipación que una vez que haya pensado lograr su meta, nunca se dará por vencido, nunca se rendirá, que nada podrá detenerlo, que todas las dificultades serán solamente incentivos para continuar, que se convertirá en un paranoide inverso y que considerará todos los problemas y que buscará el lado bueno de estos y buscará la lección que va a aprender, que buscará la forma de voltear esta situación para su provecho. Si sigue haciendo eso, si se mantiene optimista, si mantiene la actitud de expectativa, de confianza, debe y podrá tener éxito. Y finalmente, con respecto a la persistencia, la cualidad de acero que determina todo su éxito, déjeme decirle esto, es que su persistencia es la medida de su creencia en sí mismo. Y que cada vez que persista ante la adversidad, su creencia en sí mismo aumenta hasta que llega a un punto en que no va a parar hasta llegar a su meta y lograr sus objetivos. Se lo aseguro.
2: Los tiempos difíciles llegan sin avisar. Te rompen, te cansan y te hacen pensar en rendirte. Pero ahí es donde nacen las personas fuertes. El dolor no dura para siempre, la tormenta pasa, y quien resiste termina siendo más grande que sus miedos. Porque las personas fuertes no nacen, se construyen en los peores momentos.
1: Jamás
0: te des por vencido, neta, ¿eh? Si estás pensando tirar la toalla, no lo hagas. Si estás pensando, ay, es que no hay gente, es que esto, es lo... ¿Qué? ¿Neta? ¿De verdad piensas renunciar? No. Porque después viene ese reclamo a tu persona, ¿no? ¿Y si hubiera? ¿Y si sí? Inténtalo. ¿No se logró? Inténtalo. Me gusta este ejemplo que siempre pongo. Es en el río. El río va a encontrar piedras, rocas que traten de evitar su paso. El agua tal vez estanque por un momento, pero siempre va a andar buscando la manera de seguir su curso. ¿Sí o no? Tarde o temprano. Así tiene que ser tu carácter, tu forma de ver la vida. Si eres persistente, sobres.
3: ¡Sobres!
0: Lo vas a lograr. Mira, como diría don Vicente,
3: por vida de Dios, por vida de Dios que lo vas a lograr. Solamente échale ganas, échale ganas.
0: Como el Tata decía.

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0: Hay días donde todo parece ir en contra tuya, donde el cansancio pesa más que tus sueños, pero recuerda esto: las tormentas no duran para siempre. Cada caída te está haciendo más fuerte, más resistente, más imposible de detener. Porque los tiempos difíciles pasan, pero las personas fuertes dejan huella para siempre.
1: Tremenda aseveración a esta hora de la mañana, 4:48 de este 15 de septiembre. Las personas fuertes son las que permanecen, y tú eres una, tú que nos haces el favor de sintonizarnos, eres una persona fuerte. ¿Cómo sabes, Paco? Porque te levantas temprano. Esa es una conquista ya, ¿eh? Esa es una conquista. Gil, un abrazo, hermanito. Gracias por esa confianza, gracias. Adán Palma también allí, Adán, le mando un abrazo al buen Adán. Gracias, Adán. Se te quiere y se te quiere bien. 4:49 de la mañana de este 15 de septiembre. Y bueno, saludos al buen Fer y para toda la gente que tiene a sus princesas en casita, ¿no? Esas pequeñas que dices, oye, Paco, las adoro, son fenomenales, mis pequeñas o mi niña, qué sé yo. Y que pues la verdad quisieras que fueran siempre pequeñas, ¿verdad? Que no crecieran. Pero pues obviamente la ley de la vida es así, ¿no? Van creciendo, le van saliendo alas y extrañas aquellos momentos mágicos, ¿no? Donde dices, mi pequeña. La ves dormir y dices, wow. Voy a disfrutar cada momento al lado de mi princesa. La voy a apoyar siempre. Y cuando tenga algún problema, alguna duda, algún interrogante, ahí estaré para apoyarla. Porque es mi princesa.

Gracias, gracias, ¿no? Tremenda canción, tremenda rola. Esta hora de la mañana, definitivamente. Y son 4:54. ¿Quién más? ¿Quién me llama? ¿Quién me manda mensajitos? Recuerden, para WhatsApp, 99-83-48-8159. Para llamadas, 99-88-84-36-95. Este domingo estaré conduciendo una carrera aquí en el Malecón Tajamar. Va a estar increíble, la verdad, maravilloso. Gracias por la invitación. Estaremos conduciendo para un evento de corredores. Va a estar muy interesante. Aparte de paseo cancunense, ¿no? Va a estar increíble. Ve a caminar, a trotar en patines. Ahí te prestamos la bicicleta, definitivamente. Está padrísimo, ¿no? Vayan a hacer deporte. Y una vez que se incorpore Kat, vamos a hacer un grupo de zumba, de ejercicio. Gente que vaya una hora los domingos allá a la Bonampak, para que vaya a ejercitarse. Entonces me voy a poner de acuerdo con Kat, que le mando un fuerte abrazo allá a México, que su señor padre todavía está un poquito delicado de salud. La buena vibra, una vez que se incorpore, vamos a hacer un grupo de zumba, hacer cuando menos media hora, 40 minutos, para fomentar la salud, para que la gente vaya aprendiendo a cuidarse, para que se valga por sí mismo cuando tenga 80, 90 y 100 y lo que sigas, ¿no? Que dependa de él mismo, que no necesita ayuda. ¿Cómo se logra eso? ¿Cómo se logra independizarse? Bueno, primero, tener mucha fe, plática con Dios, tus pensamientos, tu alimentación, haz deporte, ¿no? Porque el deporte, ¿qué hace? Oxigena el cuerpo, el cerebro, le baja el cortisol, genera dopamina, endorfina, serotonina y te aliviana. Tienes calidad de vida. Hay gente que dice, no tengo tiempo. Hay gente que dice, haga ejercicio, de veras. La recomiendo. Si a usted le gusta permanecer más tiempo, quiere verse sano, ¿a quién no le gustaría verse saludable? Todo mundo. No conozco a alguien que diga, yo quiero estar enfermo. Pues de manera indirecta, está llamando a la enfermedad cuando no hace ejercicio, cuando no cuida su alimentación, cuando no cuida sus pensamientos. Es llamar a la enfermedad. Procure tener una calidad de vida. Vamos a una pausa, regresamos.

0: Son las 4 con 57 minutos.
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0: actitud. Si tú tienes actitud, ya tienes más del 80% del éxito. O sea, actitud es algo que es fundamental. Una actitud optimista, una actitud positiva, una actitud incluyente con la gente.
1: La soledad es triste, sí, pero tiene algo que muchos no entienden. No miente, no falla y mucho menos traiciona. A veces la vida nos empuja a momentos donde no queda otra opción que abrazar el silencio. Y es ahí donde descubrimos que la soledad, aunque duela, es la única que siempre cumple su palabra. No te decepciona con promesas vacías, ni se esconde tras máscaras. En la soledad, eres tú contigo mismo, con tus pensamientos, tus miedos y tus sueños. Es el espacio donde te redescubres y aprendes a conocerte de verdad. Puede doler, sí, pero también te fortalece, porque cuando nadie más está, la soledad se queda. No busca herirte ni lastimarte, simplemente te muestra la verdad. Porque, aunque a veces te mida, la soledad te enseña que, al final, la única persona de la que no puedes escapar, eres tú. Y en ese encuentro contigo mismo, quizá encuentres la paz que tanto buscas.
2: Tremendo, ¿no? Tremendo, la soledad. Bueno, estar solo no significa vivir en soledad, ¿no? O sea, el estar contigo mismo y estar con Dios es tremendo. Que tu compañía no sea desagradable, ¿no? Porque mucha gente se acalambra, se pone nervioso porque está solo. No, no, sola, no, no, no, no. Que tu compañía valga. Y aparte Dios, imagínate, ¿no? Dios y uno son multitud, definitivamente. 5:02 a.m. Bueno, un saludo para todos aquellos que andan manejando a esta hora de la mañana, todo el transporte público, trasladistas, mototaxis, taxistas, amigos de las plataformas Didi, Uber, a todas las tiendas de conveniencia, gasolineras, farmacias, vulcanizadoras, mis amigos de tránsito, seguridad pública, todos, servicios generales, servicios públicos, que están, pero chambeando todo lo que da, ¿eh?, para el evento de hoy en la noche, con Mijares y Lucero. Y bueno, 5:02 a.m, aparte, pues ya la vendimia va a estar padrísimo, ¿no? Vengas a dar la vuelta, va a estar increíble. Y bueno, 5:02 a.m, ¿quién más está despierto? Que nos llame, ¿no? Es padre tener esa comunicación en la mañana, el cotorreo, la buena comunicación, la empatía. Que me diga, oye, Paco, fíjate que yo estoy acá produciendo, estoy trabajando, estoy en casita, ¿no? O algún saludo, algún tema que me quieran pedir. 99-88-84-36-95 o mensajes 99-83-48-81-59. Ahí tienen las dos alternativas para que se comuniquen al programa. Sería interesante. Saludos al buen Carmelo. Carmelo, un abrazo. Claro que sí. Y para todos aquellos que alcanzan cierta edad, ayer anduve en una tienda de esas grandes.

0: porque es casi lo mismo. La hazaña más grande de un ser humano es llegar a la meta. No hay triunfo mayor que vivir la vida completa y tú lo estás logrando. Para eso tienes que haber esquivado a la muerte muchas veces y haber vencido a la adversidad en mil batallas. Entonces, eres un triunfador. Pero sé comprensivo con los jóvenes. Ellos tienen mil razones para equivocarse. A esa edad todos nos sentimos eternos y cometemos los mismos errores. No lo olvides. Ahora vive con alegría tus años de oro. Camina erguido y con arrogancia, que eso no le hace daño a nadie. Millones de personas que vinieron al mundo después que tú ya no están. Sin embargo, tú sigues vigente, y si aún tienes ilusiones, sueños o proyectos, estás más vivo que un niño. En la eternidad de los tiempos, la vida humana resulta tan insignificante que nacer antes o después no tiene mayor importancia. Es su utilidad lo que la hace valiosa. Cuando sientas nostalgia por el pasado y creas que viviste poco, mira hacia atrás y notarás que fue largo el camino. Que tuviste aciertos y errores, con penas y alegrías como todos. Pero ¿qué importa eso? Lo bueno es que lo viviste y eso no te lo quita nadie. Ahora te toca enseñar lo que sabes. Invierte bien tu tiempo, es tu fortuna más preciada. Vive para los tuyos, son los seres que Dios te dio como familia. Ámalos y ayúdalos a ser felices. Si lo piensas bien, la vida no tiene otro sentido. Por eso, cada vez que alguien te diga viejo, sonríe con el señorío y la tolerancia que te dan los años. Y cada mañana al despertar, agradece a Dios el haberte premiado con tan prolongada existencia. ¿Quién como tú, triunfador? No todos tienen tu suerte.
1: Wow. ¿Quién como tú, triunfador? No todos tienen tu suerte. No, es maravilloso, esto es extraordinario. Que me esté escuchando, por un momento póngase a pensar qué afortunados somos, neta. Qué afortunados somos de estar vivos. Definitivamente. Excelente día, Paco. Saludos desde Sushila, Yucatán, de parte del buen Lisandro. Ya tenía rato de no saber de ti, Lisandro. Un abrazote, hermano. ¿Cómo está ya la temperatura, Lisandro? Desde Sushila. Así, ¿verdad? Sushila. Allá en Mérida. Gracias. Un fuerte abrazo, hermano. Que nos platique, ¿no? ¿Cómo está la temperatura? Pues ahí hace mucho calor, me imagino, ¿no? ¿En Saltillo? Pues Saltillo está bien, está, el clima está rico, allá se pone rico también. Así que gracias a toda la gente. ¿Quién más está despierto? ¿Quién más? Que nos llame. 9983-488159. Al buen Lisandro. Hermano, se te quiere. Un abrazo, definitivamente. Y pásanos la fórmula. ¿Cómo hay que hacerle para ser feliz? En aquellos tiempos había esos sabios, ¿no?, que se reunían a filosofar de la vida y dicen: oye, la felicidad, ¿dónde la ponemos? ¿Dónde la escondemos? Pues al espacio, hermano, allá la guardamos. Pero alguien decía: no, pues algún día alguien va a descubrir o inventar algo y va a llegar, ¿no? Ah, bueno. Otro decía: pues en las profundidades del mar. Y si alguien descubre o inventa algo para llegar, también, ¿no? Y a la esquina había alguien, tranquilo, y le preguntaron: ¿dónde podrías ocultar la felicidad? Y él, en su inmensa sabiduría, dijo: en el interior del ser humano. Ahí. La gente no se da cuenta que la felicidad está en su interior. Ahí está la verdadera felicidad. ¿Cuánta gente está triste, deprimida? Pero ahí tiene la felicidad. En cualquier momento puede decidir. La felicidad, insisto, está dentro de cada uno de nosotros. ¡Wow!
2: Ser feliz. A veces te quedas pensando en cómo ciertas personas son populares. Viven rodeadas por otras.

0: Y allá en lo profundo nace aquella puntita de envidia que no se puede confesar. Tal vez quisiera saber el secreto para tener amigos, para estar bien con la vida, para despertar el corazón de alguien. Pero te ves en el espejo y te encuentras demasiado desarreglado o demasiado feo. No te gusta eso o aquello en ti mismo. Ciertamente, te conoces un poco, pero no te apruebas. Y si tú no te gustas, no existe ninguna razón para que gusten de ti. Si tú mismo no quieres ser tu amigo, ¿por qué otros habrían de quererlo? Si tú no te amas, ¿por qué otros te amarían? Las personas reaccionan con nosotros de acuerdo con el reflejo que les damos. Si siempre sonríes, alegre, vas a tener personas a tu alrededor. Si eres malhumorado, van a mirarte de reojo y evitarán tu compañía. Y como una bolita de nieve descendiendo por la colina, la situación tiende a complicarse cada vez más. El caso es que estás siempre queriendo agradar a los demás, no a ti mismo. Buscas la aprobación exterior cuando tú mismo deberías aprobarte. Entonces, aprende a amarte primero. Enamórate de ti, sin exageraciones, pero con amor sincero. Haz una lista de las cosas que más te gusten en ti y de las cosas que no te gustan. Realza aquello que te gusta. Es importante. En lo demás, pregúntate sobre alguna forma de cambiar la situación, de manera que puedas crecer en autoconocimiento y autovaloración. La opinión que tenemos de nosotros mismos es muy importante. Y aunque se niegue, la opinión que los demás tienen de nosotros es importante también, aunque en menor grado. Pero atención, una opinión exagerada de ti mismo, tanto en un sentido como en otro, es nociva. El equilibrio es fundamental. Sin interferir con tu personalidad, puedes cambiar. Aprende a ser una persona bonita, sin buscar la aprobación exterior. Eso vendrá por añadidura. Cuando te arregles, haz algo por ti. Usa colores que te vayan bien. Cambia el corte de cabello o de peinado. Piensa en la vida como en una cajita de sorpresas, no como en un abismo. Pon una sonrisa en tu rostro, aún estando a solas. Acuérdate siempre de cosas graciosas o bonitas. Eso te proporcionará un aire de felicidad. Y la felicidad interna lleva a la belleza exterior. Por los ojos, por las actitudes, por los gestos y hasta por el habla. Cultiva la serenidad. Aprende la paciencia y el arte de escuchar. Habla un poco menos y mira más a los ojos de los que hablan contigo, pues eso da seguridad. Cuando no sepas qué decir, da un abrazo. Eso también vale. Procura hacer las cosas que te gustan. Date placer. Regálate de vez en cuando. Cuida tu salud física, mental y espiritual. No cultives resentimientos, pues son hierbas dañinas y vuelven feas a las personas. Cultiva más la palabra y acción de perdonar. Tener estrellas en el cielo es bueno y bonito, pero solo las vemos en las noches oscuras. Entonces, pon las estrellas dentro de tu corazón. Así podrás llevarlas a todos lados y ofrecerlas cuando tu corazón lo pida. Créeme, a todos les gusta recibir estrellas de regalo. Son las cosas pequeñas las que conducen nuestra vida e influyen en nuestro ambiente. Sentirse bien consigo mismo es dar a los demás el regalo de un nuestro yo satisfecho. Todo el mundo se beneficia. Antes de dormir, piensa siempre en algo bonito y deja las preocupaciones para el día siguiente. Dormir preocupado no resuelve problemas. Por eso es mejor dormir feliz. Ámate, por más difícil que sea, ámate. Cada día un poquito más. Sube esa colina sin prisa, pero no desistas del camino. Tú eres un ser importante para ti, para el mundo y para Dios.
1: Gracias, amigos, por escuchar el show. Tremenda aseveración, ¿verdad? Esta hora de la mañana, definitivamente maravilloso. Son exactamente a las 5 de la mañana con 14 minutos. ¿Cómo anda? ¿Cómo andas de actitud? ¿Cómo andas esta mañana? ¿Cómo te sientes? ¿Cuál es la actitud que estás asumiendo ante la vida? Esa es la pregunta, esa es la interrogante, esa es la cuestión, ¿no? Entonces, yo te invito, te exhorto a que empieces las primeras horas con todo, ¿eh? Ya sabes que Paco tiene razón, Paco. Tiene razón, ¿no? Hoy quiero pasármela bien, quiero generar endorfina, ¿no? ¿Cómo? Porque también la música te mueve, la música también te invita a estar alegre. ¿Neta? ¿Neta? Aquí le vamos a bajar el cortisol por cuando menos unos 3 minutos. Eso. Ahora, ¡Sobre! ¡Sobre! ¡Sobre! ¡Sobre! ¡Sobre! ¡Sobre! ¡Sobre! ¡Sobre! ¡Sobre!

0: por los caminos de la vida, la verdad. Tremendo, tremendo. 5:21 a.m. de este martes 15 de septiembre, más mexicanos que nunca. ¿Quién más? Que nos llamen, que se comuniquen aquí a RCA, ¿no? 9988-8436-95. Denos la oportunidad de saludarlos. ¿Quién más? ¿Quién más? ¿Quién estará facturando? ¿Quién estará prendido? ¿Quién estará animado? ¿Quién estará agradecido con Dios y con la vida por un día más? Será interesante conocer su escáner anímico. ¿Cómo estás, no? Que nos den la oportunidad de saludarlos. 5:22 a.m. Bueno, vamos a una breve pausa y regresamos en este mes patrio.
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1: Sí.

0: mejor consejo que escucharás hoy. No te hagas pedazos para mantener a los demás completos. No tengas miedo de perder a alguien que no se siente afortunado de tenerte a ti. Tenemos que dejar de estar disponibles para personas que ni siquiera nos dan prioridad. Aprende a tratar como te tratan y da la misma importancia que te dan a ti. Valora a quien te dedica su tiempo, porque te está dando algo que nunca recuperarán. De nada sirve gastar en palabras bonitas si no las acompañamos con hechos. Nunca permitas que las opiniones de los demás dominen tu vida. Valora, porque cuando alguien se cansa y se va, ya no hay vuelta atrás. Nadie te cambia por algo mejor, sino por algo más fácil. Nunca en tu vida le ruegues a nadie, porque nadie merece sentirse tan importante y tú tan miserable. Muchas veces es mejor olvidar lo que uno siente y recordar lo que uno vale. Quien te hace daño es quien al final te necesita. Recuerda que si algo es para ti, no necesitas perseguirlo. Cuando puedas contar tu historia sin derramar lágrimas, sabrás que por dentro ya te curaste. Primero duele, después te da rabia y después te da risa. Así se cierran las etapas. Mientras más triste sea tu historia, más fuerte debe ser tu sonrisa. La sonrisa es el idioma de las personas inteligentes. Si tienes el poder de hacer feliz a alguien, hazlo. El mundo necesita más de esto.
1: La felicidad de tu vida depende de la calidad de tus pensamientos. Muchas veces creemos que la felicidad está en lo que tenemos o en lo que logramos, pero en realidad nace en la manera en que decidimos mirar la vida. Si tus pensamientos son de amargura, de queja o de envidia, tu corazón se llenará de sombras. Pero si eliges pensamientos de gratitud, de esperanza y de fe, entonces tu alma se ilumina. Recuerda esto, Dios dice que de la abundancia del corazón habla la boca. Y lo que piensas constantemente, tarde o temprano, se convierte en lo que hablas y en cómo vives. Por eso, cuida lo que siembras en tu mente. Llénala de lo bueno, de lo puro, de lo que edifica. Porque cuando dejas que Dios sea quien guíe tus pensamientos, tu vida entera reflejará paz, propósito y verdadera felicidad. Dios te bendiga.
2: Oh, tremendo, tremendo. Escuchar esto a esta hora de la mañana, este mensaje, este salario espiritual, dices, no, hombre. Ya el que no se alivian es porque de plano ya dices, no. Pero escuchar este mensaje, sobre todo este en especial, que dices, ah, caray, caray. Me encantó. O sea, imagínate que te levantas y dices, ando triste, deprimido, ando... Y escuchar este mensaje, ¡pum! Para arriba, hermano. Para arriba, un shot espiritual. Y dices, órale, no, hombre. Yo quiero llegar a la chamba y decir, ¿cómo está? ¿Me permite atenderlo? ¿En qué le puedo ayudar, señor? Es un placer poder atenderle, servirle, cumplir con sus expectativas o superarlas, si es posible. Sir, good morning. How are you today, sir? Can I help you? ¿Es ok? No, no vas a andar tirando verbo. Muy buenos días, tu amigo Paco. Sí, buenos días.
3: Buenos días, Paquito.
2: Hola, ¿cómo está, mi Chente?
3: Ah, ya me reconoció, Chente.
2: No, hombre, pues es que, hermano, hablamos el mismo idioma, tú y yo.
3: Aquí andamos ya, Paquito, corrigiendo la bicicleta.
2: Oye, se ve que estás facturando, pero de lo lindo, hermano.
3: Pues aquí acabamos de salir del mundo ahorita, Paquito.
2: Oye, sí, y si le bajamos un poquito a tu radio para que nos escuchemos tú y yo. Ahí está, ahora sí, hermano, estamos en la misma frecuencia. Platícame, ¿desde a qué horas estás facturando?
3: Desde las 4:30, Paquito.
2: 4:30, vas con todo, hermano.
3: Vamos por todas las canicas, Paquito, como siempre.
2: Oye, ¿estás de acuerdo que la felicidad está en el interior de cada uno de nosotros y decidimos en qué momento ya explotarla?
3: Completamente de acuerdo, Paquito.
2: Porque vivimos condicionando la felicidad. Ahora que tenga esto, aquello o el otro. No, no esperes, hombre. Ya de una vez, decide en este momento.
3: Es es en el momento, Paquito, no hay que esperar, Paquito.
2: Pues sí, imagínate, vas a esperar y de repente pasa algo y dijo, nunca fue feliz ese muchacho. No, ya me imagino el Chente. ¿Para dónde va? Permítame abordarla. Súbase a la guagua. Oye, hermano, me da mucho gusto saber que estás bien, ¿eh? Oye, ¿listo para dar el grito?
3: Así es, papito, listo para dar el grito.
2: Qué bueno, hermano, qué bueno. Oye, ¿y cómo tratas a la gente, Chente? ¿Cómo? ¿Cuál es tu sentir a la hora de que aborden tu unidad?
3: Mande.
2: ¿Cómo tratas tú al usuario?
3: Siempre con un saludo y una sonrisa, papito, que se vea que anda uno con toda la actitud.
2: Oye, pues me da mucho gusto, mi Chente. Oye, ¿algún saludo?
3: Un saludo para mi platita que se llama Inés, y está escuchando, Paquito.
2: ¿Para Inés?
3: Así es, Paquito.
2: Oye, me parece muy bien. Doña Inés y Don Juan, ¿no?
3: Inés Novelo.
2: Inés Novelo. Oye, y me imagino que es tu argumento, tu motivo de ser feliz.
3: Claro, mi motor es la que me motiva.
2: Oye, ¿y qué admiras de tu motor, de tu argumento para ser feliz? ¿Qué le admiras a ella?
3: Que es una mujer excelente en todos los sentidos.
2: Oye, pues qué buena onda, hermano. O sea, se ve que estás enamorado, ¿eh?
3: Claro, papito.
2: Oye, pues me da mucho gusto, mi Chente. Pues te mando un fuerte abrazo. Gracias por comunicarte aquí el programa, y la verdad, pues no quería que terminaras, pero se fue, ¿no? Y es que cuando encuentras así gente enamorada que dice, es que cuando tienes detalles, cuando tienes argumentos para que tu pareja sea así como es, porque no es casuística, ¿no? Porque tienes detalles, porque tienes atenciones. Fíjate que cuando alguien tiene atenciones con su pareja o con la persona con la que convive, y dices, wow, o sea, permíteme atender, mi amor, ¿qué necesitas? ¿Qué requieres? ¿Cómo te sientes? Vamos a sentarnos a platicar tú y yo. No, hombre, cuando hay ese tipo de argumentos, generas un ambiente, un clima de amor, de comunicación, con los detalles, con tu amor, con tu compromiso, con tu lealtad, con tu fidelidad.

¿quién podrá jactarse diciendo, ese tipo soy yo, Paco, ese tipo soy yo? Me das una fotografía de lo que es mi vida. Qué buena onda, ¿no? Felicidades. 5:41 de este 15 de septiembre. Más mexicanos que nunca. Recuerden nuestra línea telefónica 9988-8436-95 o para mensajes de WhatsApp 9983-488159. Insisto, con la hora 5:42.

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1: Vaya filosofía a esta hora de la mañana, 5:48, que no se le haga tarde. Y bueno, si tiene que ir, y si desea, buen provecho, si está desayunando. Así que a esta hora de la mañana un cafecito, ¿no? Y a empezar a facturar. Bueno, saludos para toda la gente que a esta hora de la, insisto, de la mañana, las primeras horas, y algunos ya desde anoche, otros desde las 3, 4, ya empiezan ya a poder dar lo mejor de sí. Así que felicidades. 9988-8436-95. Ya me quedan pocos minutos de programa. Mañana estaré ausente. Mañana es día festivo. Mañana estaremos aquí ausentes. Pero bueno, el miércoles fuera de onda. Pero el jueves aquí estamos. Aquí estamos con toda la actitud. Recuerden, el domingo Paseo Cancunense. Hágase presente en Paseo Cancunense. ¿No? Y la invitación para que sea con la tendencia de rezar. Viene la maestra Karina. En breves momentos estará la maestra Karina. Y las noticias, y de ahí a hoy no vienen los mañosos, hasta mañana, bueno, no, hasta pasado estarán aquí los mañosos. Sí, le mandamos un fuerte abrazo a los mañosos. Y a Valerie, que no para de trabajar. Valerie es una máquina la Valerie. No para, desde anoche está aquí dándole con todo, así que gracias. Y bueno, 9988 84 36 95, ¿con qué tema cerramos? Que me digan, ¿no? Vamos a involucrar a la gente, que me llame en este momento. ¿Y con qué tema cerramos? Que me diga, que me hable en este momento. 9988-8436-95. O yo dispongo, ¿no? ¿Eh? Ahí está. O yo dispongo. Así que me hablen. Y que nos digan quién. 9988-8436-95. Tenemos mensajes, sí, saludamos a... A ver, saludos a Juanito Segura, Juan Segura, te mando un fuerte abrazo. Pásale, increíble, Juanito ya se reportó. Me dice, antes de que te vayas, saludos para... Ah, gracias Juanito, gracias. Un abrazo, hermanito, sé que andas facturando ya desde muy temprano. Gracias a toda la gente hermosa. Y bueno... me está escribiendo Juanito. Y me imagino me va a solicitar algo, Juanito, antes de que me vaya. Ah, a Humberto también, a Humberto. Beto, un abrazo, Beto. Perdón, Beto. Ahí está. Saludos al Betito. Y bueno, ¿quién más? ¿Quién me está escribiendo? Juanito Segura, el buen Beto. Ah, el tren de la vida. ¿Quiere el tren de la vida? Bueno, o sea, para eso estamos, para complacer a la gente que nos hace el favor de sintonizarnos, con mucho gusto. Gracias, Beto, gracias. Gracias a Juanito, Juan Segura también. Es de los que se reportan. Gracias a toda la gente hermosa, definitivamente. Es un placer poder complacerlos, definitivamente. Y bueno, les deseo que tengan un feliz martes, un excelente día. Y en la noche, al grito, ¿no? Vengan, aquí va a estar Mijares. Uno entre mil, yo. ¿No? Y Lucerito. Hasta Lucerito aquí con nosotros. Así que bueno, rápidamente esa llamada antes de que nos vayamos. Buenos días, tu amigo Paco, ¿con quién tengo el gusto? Bueno, buenos días.
2: Paco.
1: ¿Quién habló?
2: Beto,
1: me estás pidiendo el tren de la vida, ¿verdad?
2: No, Paco, la toalla.
1: ¿La qué, perdón?
2: La toalla, ¿cómo se llama?
1: La toalla.
2: ¿Cómo se llama?
1: La comedia cobija.
2: La media cobija.
1: Yo dije, ¿la toalla? ¿Cuál toalla? No me cambies de trapo, no me cambies de trapo, hermano.
2: La toalla la quiero tirar, Paco.
1: Órale, pues, la toalla la quieres tirar. Órale, pues, un abrazo, hermano. Bueno, ya no me habían pedido el tren de la vida, pero te prometo que pasado mañana te pongo la toalla. Digo, perdón, la media cobija. Gracias a toda la gente hermosa que nos hace el favor de sintonizar la toalla, bien.
3: También es como un tren. Yo sé que esta historia te va a gustar mucho. Es el tren de la vida. Fíjate que sí es cierto. Cuando entramos a nuestra vida, cuando llegamos al tren de la vida, nos reciben nuestros padres. y van en el mismo vagón que nosotros y nos emocionamos mucho y creemos que ellos van a ser eternos, que van a estarnos acompañando durante todo el camino, durante todo el viaje. Pero la verdad es muy diferente y muchos ya lo vivieron. Un día se bajan para nunca más volver a subirse. Y sufrimos mucho, pero nos quedan nuestros recuerdos, los valores. Al tren de la vida suben nuestros hermanos, amigos, la persona que decide compartir contigo el viaje y se sienta a tu lado, tu esposa, tu esposo, tus mejores amigos. Qué ironías de la vida, ¿eh? Porque a veces la gente que amamos se encuentra en otros vagones y podemos ir a visitarlos, a veces vamos, pero a veces los olvidamos. Olvidamos que están en otro vagón y rara vez vamos. Y el día que vamos, el asiento de al lado se encuentra ocupado por otra persona. Y nada más suspiramos y decimos, se me hace que no he sido un buen amigo para ti. ¿Sabes cuál es la gran interrogante? Que no sabemos qué día nos vamos a bajar. ¿Cuándo vamos a llegar a la estación final? Esa es una gran interrogante y peor tantito, que no sabemos ni queremos saber cuándo nuestros seres queridos se van a bajar. Y creemos que son eternos. Y para que sigan con nosotros tenemos que cuidar detalles, decir te quiero, ser expresivos, decir que eres parte importante de mi vida, si no se hartan. Pero yo estoy seguro que un día vamos a llegar a la estación final, se va a detener nuestro tren de la vida, nos vamos a bajar y van a estar esos seres que se adelantaron con los brazos abiertos y nos van a decir, ¿cómo te fue? ¿Disfrutaste el camino? Y me van a abrazar y mi mamita me va a llenar de besos, yo estoy seguro. Pero también sé que en esa estación final va a estar nuestro Creador. Yo no sé ni quiero imaginarme cómo es el juicio final. Pero lo que sí estoy seguro, muchachas, muchachos, es que me va a pedir cuentas de qué tan feliz fuimos, de qué tan feliz fui. Eso sí me va a pedir cuenta. Cuánto amé, cuánto quise, cuánto trascendí en los demás, qué tan feliz hice a la gente que va en el vagón mío y en otros vagones. Dejaste huella. Eso, así es como se me va a juzgar en el amor. ¿Saben qué les deseo de corazón a todos ustedes? Que tengan un feliz viaje, que Dios bendiga sus pasos, que Dios bendiga sus decisiones. Muchas gracias. Muchas gracias.

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¡Qué maravilla! Nuestro país está pintado de verde, blanco y rojo, recordando la lucha de independencia, y sobre todo sabremos que en todos los

municipios de todo el país. Bueno, pues el día de hoy, por la noche, estará el grito de independencia. ¿Qué es esto? Es recordar cuando Hidalgo se armó con el pueblo con palos y piedras y salieron a defender y a pedir la independencia de nuestro país. Y de esa manera lograron ganar la lucha, porque encabezada por el cura Hidalgo, acompañado por supuesto de personajes que en aquella época grandiosos colaboraron con esta lucha, Josefa Ortiz de Domínguez, y sobre todo, ¿saben qué, campeones? El día de ayer en las festividades escolares, cuando la bandera, en el saludo a la bandera, en las conmemoraciones de los lunes, pues seguramente recordaron esa maravillosa celebración que México tiene cada 15 de septiembre. No es la excepción nuestro lindo Cancún. El Palacio Municipal luce precioso. Hay un escenario maravilloso. Se dará el grito de independencia hoy por la noche. Y empezaremos, por supuesto, toda la celebración a partir de las 7:30 de la noche. Habrá magia, habrá el trío Jarocho, estará la compañía municipal de folclor, el mariachi vino tinto. Por supuesto, tendremos también a Eric Palma y, bueno, pues la orquesta municipal, que la verdad, bueno, pues han hecho una labor maravillosa alrededor de los instrumentos musicales. A las 10:50 empezará el acto protocolario, en donde el grito de independencia se llevará a cabo para terminar con un concierto de Lucero y Mijares. Entonces la población podrá venir a disfrutar esta fiesta mexicana y sobre todo saber que verde, blanco y rojo pintan mi corazón. Agradezco al 101.9 Caribe FM, Evolución con Sentido, que nos da la mano cada mañana para poder llevar a cabo este programa. Muchísimas gracias. Esta mancuerna musical maravillosa que pinta de verde, blanco y rojo para decir juntos, ¡viva México!

¡Qué increíble! 9987-347-404. Ya tengo mensajes. Dice por aquí, ay, soy Rocío Noemí, quiero escuchar el vallenato. Oye, esa es una historia muy linda. Te mando un abrazo, campeona. Tenemos algo especial por ser el Día de la Independencia, pero lo voy a tener en cuenta, mi querida Rocío Noemí. 998-348-8159 es el chat de cabina. De la cabina de Radio Cultural Ayuntamiento, donde puedes mandar tu mensajito y seguro que brilla mi espejo mágico. Y si quieres marcar a Caribe FM 9983-390-0949 para que llegue a mi espejo mágico ese saludo y esa emoción esta mañana. Y bueno, estaba yo platicando del festejo que vamos a tener en nuestro lindo Cancún para quienes nos están escuchando a través de la aplicación, y cerrará el festejo de Independencia Mijares y Lucero. Pero si recordamos a Lucerito, híjole, en aquellas tardes maravillosas donde entretenían a los niños con alegría de mediodía y sobre todo, bueno, sabiendo que toda esa bola de chamacos ahora son grandes estrellas, vamos a recordarla con este tema que es Juguemos a Cantar.

¿Qué tal, campeones? Gracias a Edu, que ya me escribió que está contento. Y si hay clases, claro que hay clases. Porque bueno, pues vamos a platicar también en la escuela acerca de la lucha de independencia de nuestro México querido. Y sobre todo saber que somos un país muy a la mexicana, que nos queremos, que nos compartimos y sobre todo que sabemos que cada 15 de septiembre es una fiesta nacional que llena de color y de emoción y sobre todo de platillos mexicanos para la comida y cena. Tanta cosa maravillosa que en México, bueno, pues se ha hecho famoso y sobre todo que la gente viene y prueba. Ya me imagino los turistas llegando en este día desde la foto en el Palacio Municipal, sobre todo, bueno, con un marco excelente verde, blanco y rojo y el celebrar con nosotros los mexicanos. 998-348-8159. Yo voy a ir a una pausa para regresar con mucho más. Estás en Despiértate Ya y me fascina decirle a todos campeones que bueno, hay que echarle ganas a todo lo que hacemos.

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de regreso. Esto es Despiértate Ya. Despiértate ya, ya tengo saluditos. Qué emoción, campeones. 9987-347404, mi querida Grace y Mike, les mandamos un saludo desde aquí, desde el programa. Y bueno, pues sí, efectivamente, estamos de color verde, blanco y rojo en este 15 de septiembre. Y parece ser que todo suena con alegría tanto que todo tiene tamaño.

saludito a Romina, que está lista para comer pozole, que va a ser la abuelita. Qué importante es de repente enseñar a los niños todos esos platillos deliciosos para que, bueno, pues cada 15 de septiembre puedan comerlos. Qué increíble, ¿verdad? Porque bueno, yo sí quiero decirles que es bien emocionante celebrar y sobre todo, ¿qué pasaba? ¿Por qué hacen esta fiesta? Preguntaran los niños. Porque bueno, pues hace más de 200 años México no era un país libre. Las leyes y las reglas decidían y bueno, por un país muy lejos llamado España que nos había conquistado. Y entonces inició la lucha una madrugada del 16 de septiembre, cuando les platicaba yo que Miguel Hidalgo y Costilla tocó la campana de la iglesia llamando a todo el pueblo. Y se armaron con lo que pudieron, con palos, picos, piedras. Y de esa manera pues lograron hacer que lo siguieran con el estandarte de la Virgen de Guadalupe al frente. Y bueno, todo el pueblo se levantó, valientes continuaron esa lucha y de esa manera le acompañaron Josefa Ortiz de Domínguez, Ignacio Allende, José María Morelos y Pavón y también Vicente Guerrero. Llevaban la cabecilla y entonces pues lograron la independencia de nuestro México querido. Y desde entonces somos un país libre y soberano. Y eso es maravilloso, porque la verdad nuestro país es único en el mundo. Y hoy vamos a celebrar su independencia, pero también hoy vamos a celebrar los cumpleaños.

0: maravilla, mi querida Karen. Sí, a ti, Karen. Te estoy viendo, Karen Berenice Vences, porque el día de hoy estás de fiesta. La primera en la fila en decirte felicidades es tu mami, Estelita. Pero también tengo en la lista a todos los campeones que te quieren desear un gran día. A Natalia, a Fernanda, a Breta, a Fera, a Fanny, a Mau, a Vale, a Tiago. ¡Ay, qué maravilla! Y yo creo que desde el cielo también recibes esa luz de tu papito. Así es que en esta manera y de esta manera y de esta forma quiero decirte a través de Despiértate Ya, que apagues las velas de un solo soplido, que te diviertas a lo grande, que tengas la emoción contigo y que te acompañe precisamente todo el año esa alegría. Felicidades, mi querida Karen, desde Despiértate Ya. ¿Quién más anda de fiesta? Porque yo veo cumpleañeros que hoy van a apagar las velas de un solo soplido y me fascina, porque de repente les veo contentos. Por ejemplo, ¿qué veo por aquí? Parece ser que... ¡ay! Son 13 velas y me da tanta emoción porque es Ingrid la que está celebrando el cumpleaños. Esa grandulona que desde chiquitina escuchaba el programa, el día de hoy va a recibir una felicitación desde aquí, deseando que 13 años sean maravillosos. Felicidades, campeona. Apaga 13 velas de un solo soplido y diviértete a lo grande. ¿Y sabes qué? Sigue escuchando Despiértate Ya para que esa sonrisa la compartas a través de mi espejo mágico. Felicidades, Ingrid, desde Despiértate Ya. Si alguien más cumple años, oigan, muchas felicidades. Qué patriotas cumplir en este día. Sobre todo porque, bueno, pues es 15 de septiembre, una fecha muy importante para nuestro México y también para los cumpleañeros. Pero cayó este año en martes. Y cada martes en Despiértate Ya tenemos una historia, un cuento. Y es por eso que hoy, que es martes de cuento, te voy a regalar esta historia para que pongas atención. ¡Atención! Que este cuento empezará, así que te invitamos a que vuele tu imaginación.
1: El cuento de hoy.
2: La independencia de México. Hace mucho tiempo en nuestro país, México, existía mucha miseria y esclavitud. Las personas eran muy pobres y eran gobernados por españoles que abusaban de su poder. Tenían grandes casas, tierras y haciendas, y sus hijos vestían ropa muy cara. Comían muy bien y estaban bien atendidos. En 1810, en Querétaro, se reunían en la casa de la corregidora, doña Josefa Ortiz de Domínguez, don Miguel Hidalgo, Ignacio Allende y Juan Aldama, para organizarse en cómo independizar a la Nueva España. A estas juntas se les conoce como juntas literarias. Una vez descubiertos los planes que se tenían de organizar la independencia del país, se tomó la decisión de llamar a todo el pueblo, convocando el cura Miguel Hidalgo y Costilla en la iglesia de Dolores Hidalgo, la madrugada del 16 de septiembre de 1810, y tomando como emblema de la lucha un estandarte de la Virgen de Guadalupe.
3: Pueblo mío, el momento de buscar la libertad e igualdad entre los hombres ha llegado. Debemos de luchar por nuestra independencia. ¡Viva México! ¡Mueran los gachupines! ¡Muere el mal gobierno!
2: Y así comenzó la lucha. Así, por muchos años, la gente luchó por conseguir mejores condiciones de vida, hasta llegar al fin de la lucha por la independencia. La independencia de México marcó una etapa en nuestro país en donde gracias a ella, poco a poco, se fueron logrando beneficios para todos los mexicanos, hasta llegar ahora a un país con igualdad y sin esclavitud. Libertad que costó la vida de muchos mexicanos. ¡Viva México!
0: Ese será el grito. ¡Viva México! Me encanta porque también los niños lo hacen.
4: Hola, Karina, soy Diego. ¡Feliz Día de la Independencia! ¡Viva México!
0: ¡Viva, campeón! Después de haber escuchado esta historia, los niños también comprenden por qué la celebración de este día, y eso me emociona. Saluditos también a Sara, que ya se reportó, está escuchando el cuento. ¡Qué bueno que lo escuchaste, campeona! Porque se me hace que después de haber escuchado esta historia, seguramente vas a pensar en un platillo mexicano para una fiesta en este pueblo maravilloso.

0: quiere un tamalito, frijolito, tostada, pozole. ¿Cuántos platillos a la mexicana? Muchas gracias, campeones, por tanto mensaje y por antojarme. La alegría de, bueno, pues de saber que el día de hoy vamos a comer muy a la mexicana. Valeria Sotres, te mando un saludito, Vale preciosa. Muchas gracias por ser parte del programa. También a mi querida Fátima preciosa. Qué bueno que vas a ser parte de la escolta para esta fiesta de la independencia de nuestro México. Muchas gracias por tu mensajito y tu alegría, campeona.
1: Feliz día de la independencia, soy Ariadne.
0: Cumpleaños hoy. Oye, Ariadne, te veo muy contenta esta mañana. Seguramente en la escuela va a haber fiesta para recordar que nuestro México querido ya celebra la independencia. Y bueno, campeones, mañana que es día de asueto no habrá clases, así es que despiértense un poquito más tarde de lo habitual, descansen, ayuden en casa y sobre todo prepárense para cerrar la semana con aprendizaje el viernes en la escuela. Así es que, campeones, me da mucho gusto y sobre todo saber que vamos a ir una pausa para regresar con el grandioso Cricri. ¡Yay! ¡Vamos a una pausa y regresamos! Estás en Despiértate Ya.

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saludo a mi querida Sara, preciosa. Qué bueno que escuchas el programa. Saluditos también a tu hermanito. Y bueno, pues a toda la gente linda que está celebrando en este día, que saben que la escuela va a estar muy, muy interesante porque nos van a platicar la historia y vamos a recordar la independencia de México. Y si es posible, hasta vamos a cantar, porque todos podemos entonar ese cielito lindo.

alegrando la alegría de todos, alegrando el corazón y la emoción por este día. ¡Viva México, campeones! Y qué emoción poderles decir que seguramente girará un reguilete en el corazón lleno de color. Verde, blanco y rojo que pintarán en este 15 de septiembre.

girando como reilete. Les digo, campeones, muchas gracias a todos porque este día estuvo sensacional, pintando verde, blanco y rojo el corazón de todos por esta fiesta de independencia. Y nos vamos felices cantando muy a la mexicana porque mañana sería un día de asueto, pero nos veremos el jueves en conexión a través del 101.9 Caribe FM. Porque, bueno, pues haciendo esta mancuerna musical llegaremos con un jueves de película. Por lo pronto, este día les digo gracias y a esperar ese grito de independencia para juntos decir ¡Viva México!

0: poquito hacia atrás.
1: Muchas gracias, campeones. Mi nombre es Karina Escalona. Me acompañó Gerardo Piña en los controles de Radio Cultural Ayuntamiento. Agradezco al 101.9 Caribe FM y estaremos en conexión el próximo jueves de película Paibí. Hasta entonces, ¡viva México!

0: Son las 6 con 59 minutos.
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0: Muy buenos días, es martes 15 de septiembre y estas son las noticias. Este martes el partido Morena presentará a sus coordinadores estatales, incluyendo la designación para Quintana Roo. Todo listo para dar el grito de independencia desde Cancún con la presentación de Lucero y Mijares en el grito de independencia. Alistan el circuito gastronómico de la península de Yucatán, la nueva feria temática que estará dedicada al chile. Presenta la Asociación de Hoteles de Cancún, Puerto Morelos e Isla Mujeres los avances de la edición número 38 del Cancún Travel Mart. Alrededor de 400 mototaxis se manifestaron en el Palacio Municipal, mismos que fueron atendidos por las autoridades. Y en los deportes, inicia la cuenta regresiva para el Mundial de Béisbol Sub-15 en Cancún y Mérida, que serán las sedes del evento.
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7:03. Qué gusto saludarle el día de hoy en este martes 15 de septiembre, el día del grito de independencia. Y bueno, pues vamos a iniciar con la información gracias a Gerardo Piña, que está en el máster del 105.9 en esta mañana agradable, donde todo está listo y ya la ciudad empieza a oler a pozolito, a tamales, a comida rica, comida mexicana. Vamos a iniciar con nuestra frase, la acostumbrada frase del día de hoy, que dice así. En esta ocasión es un proverbio hindú que dice así: el elefante no le anda diciendo a todos lo grande que es, el elefante solo camina. Ahí le va otra vez: el elefante no le anda diciendo a todos lo grande que es, él solo camina. Es un proverbio hindú. Le recuerdo que las frases, los proverbios, las reflexiones están en Twitter y en Instagram como Ángel Casas 3 y en Facebook como

0: 9. Hincapié es de que hay una circulación ciclónica y una vaguada a niveles medios y altos de la atmósfera que nos está pronosticando unas chubascos con lluvias puntuales fuertes de 25 a 50 milímetros o de 25 a 50 litros por metro cuadrado, y esto lo marca mucho en la porción norte del estado, o sea, aquí donde está precisamente el municipio de Benito Juárez, son de Lázaro Cárdenas, Isla Mujeres Continental e Isla. Es lo que se ve, y según los estimadores, lo que estaba viendo es de que sí se ve que va lluvias más o menos un 40% de que sean acertadas las cantidades de precipitaciones, más que nada por la tarde o noche. O sea que hay probabilidades de que durante el grito pues tengamos un poquito de lluvia. Esperamos que nomás sea una llovizna para refrescar o para alborotar más el calor. Las temperaturas pues se van a mantener, vamos a tener cielo mayormente despejado con algunos medio nublados, y en la tarde noche ya algunos nublados, posibilidades de nubes de desarrollo vertical frente a las costas del municipio o en la porción occidental, y esperemos que no pasen, que sean como los días anteriores. Las temperaturas van a estar de 33 a 35 y los vientos del este, dominantes del este, variando al sureste de 15 a 25, con rachas de 25 a 35, y en el caso que tengamos alguna célula convectiva, rachas hasta de 60 kilómetros por hora. Esas son las condiciones que nos presenta la zona ultravioleta, pues la mantenemos en 11. Esa se mantiene igual que lo que hace la sensación de calor, la sensación térmica, que esté entre 39 y 41 grados que tengamos, dependiendo de las condiciones corporales de cada persona. Pero sí recomendamos mantenerse hidratado durante el día, tener mucho cuidado con los niños y niñas, enfermos crónicos y personas de la tercera edad, lavarse las manos antes de preparar algún alimento o después de ir al baño. Las personas que no tengan la posibilidad de comer en su casa, pues tengan cuidado donde consumen sus alimentos, que estén higiénicos para evitar algún problema. Personal que va a la playa, por lo mismo, recomendaciones, mantenerse hidratados, no ingerir demasiadas bebidas alcohólicas o carbonatadas, y hacer mucho hincapié en las indicaciones de los guardavidas por cualquier situación que se pueda presentar. Y pues por lo menos ahorita en la mañana, pues se mantiene tranquilo. Condiciones normales en las cuestiones meteorológicas. Hay que ver cómo evolucionan esas condiciones durante el curso de la tarde y noche por la cantidad de calor y humedad que se está presentando. Pues es una receta de ingredientes para una receta de cocina, de que tengamos un poquito de precipitaciones fuertes por la tarde y noche.
1: Así es, pues mira, ahora sí que toda la semana esperando la lluvia, ¿no? Y las condiciones se dan para que hoy por la noche haya un poco, pero bueno, puede refrescar, y pues hay que tener cuidado. Fíjate que cada 15 de septiembre normalmente llueve un ratito, ¿eh?
0: Es como tradición.
1: Sí, sí, sí.
0: Están viendo toda la semana cómo va a estar. Donde principalmente presentaba lluvias es jueves, viernes y sábado. No, lunes y martes no presentaba, hasta miércoles no presentaba lluvias, pero todo cambia.
1: Así es.
0: Estarlo constantemente monitoreando.
1: Así es, perfecto. Pues mi querido Fabián, muchísimas gracias. Gracias por el reporte, como siempre.
0: No, al contrario, aquí estamos pendientes.
1: Gracias, y pues a dar el grito hoy por la noche. ¿Cuál es tu platillo favorito mexicano para una noche mexicana?
0: Pues el pozole para no errarle.
1: Híjole, oye, pero hay variedad, ¿no? Rojo, verde,
0: sí.
1: O blanco, ¿cuál?
0: El rojo.
1: El rojo.
0: El rojo es el más tradicional.
1: El tradicional, perfecto. Híjole, ya se me antojó. Perfecto, Fabián, muchas gracias, buenos días.
0: Al contrario, que tengas un excelente día. Hasta luego.
1: Gracias. 7:09. Oiga, pues sí, es que empezamos a hablar de pozole. Y pues sí, ¿no? ¿Picoso o no picoso el pozole, mi querido Jerry? ¿Tú qué opinas? No, depende, sí. Cada estado de la República Mexicana tiene su forma de preparar el pozole, que es uno de los más tradicionales. Pero bueno, hay muchos otros platillos. La península de Yucatán también tiene sus platillos ricos, ¿no? Que hay que saborear y que hay que disfrutar. En fin, son las 7:10. Oiga, pues mire, llegó el día después de varios meses de espera y varias fechas que se habían postergado. El día de hoy, alrededor del mediodía, 12:30 del día aproximadamente, el partido Morena presentará sus coordinadores estatales. Son varios estados de la República Mexicana que están en esta condición.

0: Incluyendo Quintana Roo.
1: La dirigencia nacional de Morena realizará este martes 15 de septiembre la presentación de las y los coordinadores estatales de la defensa de la transformación y la soberanía nacional correspondientes a los estados de Quintana Roo, Zacatecas y Baja California, de acuerdo con la agenda oficial difundida por el partido. El encuentro será encabezado por la presidenta del Comité Ejecutivo Nacional de Morena, Ariadna Montiel Reyes, y la presidenta de la Comisión Nacional de Elecciones, Citlali Hernández Mora, quienes darán a conocer ante medios de comunicación las designaciones para las tres entidades. La convocatoria genera especial atención en Quintana Roo, ya que Morena dará a conocer oficialmente a quien asumirá la coordinación estatal de la defensa de la transformación y la soberanía nacional de esta entidad. Para RCA Noticias, Mari Carmen Vélez.
0: Así que, pues ya sabe, mire, aquí le estaremos informando a través de RCA cuando este anuncio se dé a conocer. Tendremos cortes informativos para darle a conocer realmente qué es lo que estará sucediendo con esta reunión que se va a dar, este anuncio en la Ciudad de México. Y pues estaremos al pendiente para que el día de hoy pues conozcamos quién será el coordinador que posteriormente pues será el candidato a la gubernatura de Quintana Roo o la candidata, no sabemos quién vaya a ser. Lo cierto es que bueno, hoy algunos darán el grito con gusto y otros pues a lo mejor no con tanto gusto. Ya le estaremos informando. Las 7 de la mañana con 12 minutos, empresarios del sur de Quintana Roo pues se declaran pues listos y entusiastas también para participar en la política pública. Así lo da a conocer Josué Osmani Palomo, quien es presidente de la Confederación Patronal de la República Mexicana en Chetumal.
2: Ante la crisis que viven muchos sectores productivos y empresariales en el sur del estado, algunos de ellos están pensando en incursionar en el ámbito político. Con ello, participar en las elecciones del 2027 por algún cargo de elección popular en la capital de Quintana Roo, en Otompe Blanco. Josué Osmani Palomo Hoyle, presidente de la Confederación Patronal de la República Mexicana, la Coparmex en Chetumal, comentó lo siguiente.
3: Respecto a la política pública que se necesita para ejercer y poder generar riqueza en el ayuntamiento. Definitivamente varios de nuestros compañeros ya están en la decisión de que en su momento, no en este momento, pero sí más adelante, prepararnos para ir participando en la política pública, inclusive con algunos posicionamientos puestos, porque es necesario ese sentido. O sea, nosotros no vemos mal el hecho de el hecho que maneja el gobierno respecto a los programas sociales, pero tenemos que reforzar el programa social con algo que genere economía. No simplemente un tema de clientelismo, sino que la gente sea autodependiente económicamente y tenga también conocimiento respecto a finanzas e independencia financiera.
2: Desde Chetumal, Samuel Camal, RCA Noticias.

0: Pues mire, vaya afinando el grito para cantar pues al unísono todas estas canciones de Lucero y Mijares que se van a presentar el día de hoy en el Grito de Independencia esta noche. Y bueno, mire, rápido le comento algunos de los puntos importantes. Será a las 10 de la noche con 50 minutos cuando sea el acto protocolario de este Grito de Independencia. Después va a venir el espectáculo sonoro con 200 drones sobrevolando la Plaza de la Reforma. Y a las 11 con 35 el inicio del concierto de Lucero y Mijares con la música mexicana, la música de mariachi. Vamos a cantar todos. Oiga, impresionante el escenario que ya está instalado, Impresionante. Empezaron desde ayer a instalar este escenario. Ahorita prácticamente ya está todo montado con una pantalla espectacular también. Y bueno, pues sin duda alguna será una gran, gran fiesta.
1: ¡Viva México! ¡Viva América!
2: Cancún ya se prepara para vivir las fiestas patrias y se ha comenzado con la instalación del escenario en la Plaza de la Reforma para este 15 de septiembre, donde se presentarán Lucero y Mijares a partir de las 11:35 de la noche. Se espera que este martes se tenga listo el escenario y se hagan las pruebas de sonido. Este martes a las 10:50 de la noche se espera se dé el tradicional grito de independencia para luego disfrutar de una fiesta mexicana. Cabe señalar que también ha comenzado la instalación de la miniferia que estará en el área de estacionamiento. En este sentido, el director de Comercio y Servicios en la Vía Pública, José Canto Cambranis, dijo que serán 10 juegos que se instalarán y se tendrá un pabellón artesanal y comercial con un total de 70 comerciantes.
3: Y específicamente en el caso del corredor gastronómico que va a instalarse el día 15 de septiembre con motivo del grito que se hace en la explanada del ayuntamiento, estamos contemplando alrededor de 35 comerciantes que van a estar instalados en esa zona y un mismo número que corresponde también al pabellón de artesanos que instala por parte de la Secretaría del Bienestar. Y vamos a tener también el montaje de una feria, una pequeña mini feria que va a estar instalado en lo que es los estacionamientos del Palacio. Ahí tenemos alrededor de 10 puestos o 10 juegos alusivos a una feria que van a estar también montándose únicamente por el día 15 y prácticamente en la madrugada del día 16 se estaría prácticamente retirando tanto el comercio por parte de los artesanos como de los comerciantes ambulantes, así como también el caso de la feria.
2: Para ello se montará un operativo con 8 inspectores que estarán en la Plaza de la Reforma y 4 en las Palapas, donde se tendrá el show de drones. Susana Pérez, RCA Noticias.
0: Y con motivo de la conmemoración de la Independencia de México, la Tesorería Municipal de Benito Juárez informó que el miércoles 16 de septiembre no habrá actividades en sus oficinas, por lo que llamó a la ciudadanía a tomar previsiones para la realización de trámites y pagos. Sin embargo, los cajeros automáticos que están ubicados en el Palacio Municipal, en Plaza Las Tiendas, en Plaza Las Américas, en El Torito y en la zona hotelera, continuarán operando en sus horarios habituales. Asimismo, la plataforma digital del ayuntamiento permanecerá funcionando con normalidad para realizar trámites y pagos en línea. También el Instituto Mexicano del Seguro Social informó que durante los días 15 y 16 de septiembre se suspenderán los servicios en las unidades de medicina familiar, oficinas administrativas, guarderías ordinarias y madres IMSS con motivo de las celebraciones patrias. Sin embargo, las áreas de urgencias y hospitalización continuarán brindando atención con normalidad durante ambas fechas con el fin de garantizar los servicios médicos. En el caso de las guarderías de prestación indirecta, estas sí brindarán servicio el 15 de septiembre, mientras que el día 16 permanecerán cerradas por ser un día inhábil, para que usted esté al pendiente. 7:19 a.m. Oiga, pues, ¿sabe usted lo que es la Picaferia? Bueno, pues será un nuevo evento del circuito gastronómico. Vamos con la información de Betty May.
4: Como parte de las fiestas temáticas programadas para esta segunda mitad del año, el Circuito Gastronómico de la Península de Yucatán del Mar Briseño Valadez dio a conocer que en los próximos días se llevará a cabo una nueva feria temática, esta vez, dijo, dedicada al chile. A través de la denominada Picaferia, se podrá disfrutar de una gran variedad de platillos elaborados con este tradicional ingrediente en sus diferentes tipos.
5: También tenemos contemplado llevar a cabo la Feria del Chile, la Picaferia, que es un evento también con esta misma dinámica, pero con todo alrededor del chile. Y ojo, no todas las comidas que llevan chile pican, hay chiles que no necesariamente tienen que picar o que ya lo tenemos dentro de nuestro consumo, como por ejemplo pues el chile guajillo, el chile dulce y demás, ¿no? El chiste es que la gente vaya en torno a un evento completamente temático alrededor de un solo ingrediente.
4: Picando unos más que otros, pues son considerados parte de la gastronomía mexicana para darle sazón y sabor a los platillos. La Picaferia se realizará en los próximos días, por lo que en breve se anunciará cuál será la sede y los pormenores de este peculiar evento 100% familiar. Para RSA Noticias, Betty May.
0: 7:20 a.m. Nos vamos a ir a una pausa. Fíjese que el día de hoy, 15 de septiembre, es el Día Internacional de la Democracia. Día Internacional de la Democracia. Este ejercicio público en el que, pues bueno, todos los ciudadanos tenemos derecho de ejercer de manera democrática la libertad de elecciones justas. También hoy, 15 de septiembre, es el Día Mundial del Linfoma. El Día Mundial del Linfoma y, por supuesto, es el Día del Grito de Dolor. ¿Sabe usted por qué se celebra la Noche Mexicana y el Grito de Dolor es el 15 de septiembre? Bueno, pues tiene que ver más con un asunto que no tiene que ver con la independencia, sino que la independencia de México se celebra el 16 de septiembre, pero en algún momento, pues el presidente Porfirio Díaz cumplía años el 15 de septiembre. Entonces, a partir de ahí, pues empezó con la celebración del cumpleaños del presidente Porfirio Díaz, se quedó el 15 de septiembre con el tema del grito, y bueno, pues por eso ahora se celebra el 15 de septiembre por la noche mexicana con el grito, y el 16 celebramos nuestra independencia. Hoy también, 15 de septiembre, es el Día Internacional del Reggaetón, por si usted andaba con el pendiente, y este es el día también de Greenpeace, esta organización que defiende los ecosistemas. Es algunos de los datos de lo que se celebra el día de hoy. Y en los datos, bueno, pues un día como hoy de 1964, nace la actriz mexicana Gabriela Rivero, quien trabaja en telenovelas como Carrusel. ¿Se acuerda de la maestra Jimena? Bueno, pues es ella, justamente. Gabriela Rivero, ella reapareció en 2007 ya en telenovelas, ya como primera actriz ahora, y bueno, la recordamos porque incluso también hasta cantó en algún momento Gaby Rivero, la maestra Jimena. Hoy está celebrando 62 años y con esto nos vamos a la pausa. No se vaya, volvemos.
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1: Y ya está aquí el tocayo vestido con su traje de charro y su sombrero, porque él es de Jalisco, sí señor.
2: Jalisco, Jalisco, Jalisco. Tú tienes tu novia, que es Guadalajara. Mira, me callo porque si no,
1: dale,
2: me escucha George Vidal, no me la voy a acabar, ¿eh?
1: No, pero ¿sabes qué? Vete al escenario de aquí de donde, para ir preparando a Mijares y a Lucero.
2: Tocayo.
1: Mira, ya viene Jorge Vidal, que le sigas.
2: Mira, dice, no, te dije, mira, sigas. Ahí está, mira.
1: Que le sigas cantando, dice.
2: No, ¿en qué momento se me ocurrió? Qué bar... No, amigo, ya no des ideas, amigo.
1: Te quedaste en tú, tienes tu novia.
2: Dice que en el fondo del alma. Me salió muy natural, ¿verdad, amigo?
1: Pues es que eres de Guadalajara.
2: No, tocayo, pero nada que ver con las Chivas, ¿eh? Nada que ver con las Chivas, tocayo.
1: Bueno, eso es lo que tú y la policía creen.
2: Tocayo, bueno, inicia la cuenta regresiva para el Mundial de Béisbol Sub-15, este evento que va a ser un eventazo, tocayo, organizado por la Confederación Mundial de Béisbol y Softball. Esta justa que, bueno, está programada del 25 de septiembre al 4 de octubre. Justamente la guarida de los Tigres de Quintana Roo, el Estadio Beto Ávila, va a ser sede de un total de 15 juegos del Grupo B, Estados Unidos, Venezuela, China, Taipei, además de Nicaragua, entre otros. Bueno, van a tener justamente como sede la guarida bengalí. La actividad en Cancún va a arrancar el viernes 25 de septiembre, la próxima semana, el próximo viernes, con el duelo entre Nicaragua y China, Taipei. Van a participar 12 selecciones divididas en dos sectores. El grupo A con sede en Mérida, en el estadio Kukulcán, y en el B en Cancún. Así que la super ronda y los juegos por las medallas serán en Mérida. Es decir, la fase de grupo será en Cancún y las finales en Mérida, Yucatán. Tocayo, hoy juega el Calor de Cancún. El Calor de Cancún, que bueno, inicia serie contra los Dorados de Chihuahua. Tocayo, este equipo de, pues, el Calor de Cancún, le restan 5 series para culminar la campaña 2026 de la Liga Nacional de Baloncesto Profesional. Todavía está peleando cerrar con todo el Calor para instalarse en el play-in que le permita dar el salto a la postemporada. Mientras tanto, hoy y mañana van a jugar en Chihuahua, como te decía, 9 de la noche, tiempo de Quintana Roo, que va a ser la décima serie de la temporada en el Auditorio Manuel Bernardo Aguirre, tocayo. Esta será la segunda ocasión en la historia que los cancunenses visiten a los norteños, ya que hace un año dividieron victorias. El 8 de septiembre ganó el Calor 92-90 y al día siguiente el triunfo fue para Dorados 83-77. Importante para el Calor de Cancún, tocayo, ganar para poder tener esa posibilidad de, pues, buscar, sí, el boleto a través de play-in,
1: ¿no? Y que el equipo termine de tomar forma, ¿no? Porque tiene una personalidad que arrancó muy bien en temporadas anteriores y que, bueno, pues ahora tiene que terminar de madurar, ¿no? El equipo le ha costado trabajo, pero esperemos que les vaya bien ahora en Chihuahua, ¿no?
2: Sí, sin duda, tocayo. Fíjate que ayer, tocayo, adelantamos un tema que de verdad es muy interesante destacarlo, sobre todo porque es una historia que, bueno, ha dividido opiniones en el mundo. Hablamos ayer de la atleta australiana Joanna Wetsick, esta chica que, bueno, vivió uno de los momentos más difíciles en su carrera durante el Irox en Beijing.
1: A ver, pero explícanos qué es el Irox, porque
2: A eso voy.
1: Es una prueba
2: de
1: varias disciplinas, ¿no?
2: El Irox, tocayo, es una competición global de fitness. Ajá. Que se realiza habitualmente bajo techo. Uh-huh. Y que combina, bueno, 8 kilómetros de carrera con 8 estaciones de ejercicios funcionales.
1: Tuvimos un Irox aquí.
2: Aquí tuvimos el Irox, ¿no? en este año. Por ahí de marzo, más o menos.
1: Ah, fue en marzo.
2: En marzo, en el Malecón Tajamar, ajá, recordarás.
1: Que fue un evento internacional.
2: Que es un evento internacional, ¿sí? ¿Cómo es la competencia? Bueno, pues como les decía, el formato es idéntico en todo el mundo. Cada participante hace un kilómetro de carrera, que son un ejercicio de ejercicio funcional, y este ciclo se repite 8 veces en total. Por eso les decía que son 8 kilómetros y 8 estaciones de ejercicios funcionales. Bueno, pues esta chica, al momento de realizar una de las estaciones, sobre todo porque no es nada fácil, no es como ir a un gimnasio y a jalar y listo, no. Ni CrossFit, es una combinación de varias cosas,
1: Es una competencia de disciplina, de fuerza, sí, de resistencia.
2: Así es, tocayo.
1: ¿No? Que van pasando, digamos, por diferentes
2: estaciones,
1: circuitos, ¿sí? Ajá, donde hay diferentes ejercicios.
2: Es correcto.
1: Normalmente dura mucho tiempo.
2: Es correcto, tocayo.
1: O sea, la idea es llevar al cuerpo
2: al máximo.
1: A tope.
2: A tope.
1: ¿No? Y los que lo terminan, deja tú el que gana. El que lo termina es que
2: se está... Mis respetos.
1: En buena condición, o sea, no solamente es un asunto de cardio, sino es un asunto de fuerza, no, es un asunto de resistencia, es un asunto de velocidad, o sea, está difícil.
2: Está difícil. es bravo esta competencia. Fíjate, son pruebas como esquiar en máquinas, uh-huh, empujar y jalar trineos, tocayo, uh-huh, los saltos, el remo, el paseo de granjero, que es el Farmer's Carry, como lo llaman los atletas, desplantes con bolsa de arena, los Sandbachel Lounge, estos que se cargan acá en los hombros y vas haciendo estos desplantes. Ella, esta chica australiana, cuando hizo esos desplantes, ya había sufrido incontinencia fecal, que muchos aficionados la criticaron por participar en esas condiciones, y no solamente por eso, sino porque consideraban que los equipos, cuando ella pasaba a cumplir esa parte de la competencia, bueno, lo podría exponer a los otros atletas al contaminar los aparatos. Y esto pues ha causado división de opiniones.
1: Por el esfuerzo, claro, tuvo una incontinencia fecal.
2: Es correcto.
1: Popó, pues,
2: sí, así, se hizo del baño, vaya pues.
1: Sí. Y el problema no es, o sea, su salud estaba bien, su integridad estaba bien. El problema y la queja de los competidores.
2: Exactamente.
1: Es que pues estaba sucio.
2: Estaba sucio el equipo y que había que desinfectarlo. Uh-huh. Obviamente, algo que hicieron cuando terminó la competencia, desinfectaron los equipos. Precisamente como inconformidad de parte de del resto de los atletas. Yo ayer te adelantaba, es digno de aplaudirle a esta chica que, a pesar de la situación que vivió tan delicada, ella
1: no, y vergonzosa,
2: siguió. O sea, es una situación. O sea, no, imagínate, tocayo, todo el mundo te vio.
1: Pero además, no, fíjate, no perder la concentración de donde estás, porque ella nunca dejó la postura de la competencia, ¿no?
2: Imagínate la vergüenza, como dices, derivado de la situación. Ella, lejos de retirarse de la competencia, siguió ahí luchando. Y mira cómo es la vida y el destino. Ganó el primer lugar,
1: tocayo. Ganó el primer lugar. Híjole, es que mira, es controversial. Yo creo que no podemos opinar realmente. Digo, desde afuera puedes decir, oye, qué esfuerzo.
2: Pues imagínate,
1: pero ¿no? Si eres un competidor y vas atrás de ella y te toca. O sea, pues sí dices, oye, ¿qué pasó, no? O sea, vamos a seguir. ¿Seguimos o no seguimos? O
2: híjole. Sea, es difícil, y ¿no? Entra en el famoso criterio de los organizadores.
1: Sí, exacto. Yo creo que yo no me acuerdo que hubiera pasado.
2: Yo no recuerdo algo así. Si en cualquier parte del mundo, no solamente en Cancún, en cualquier parte del mundo, esta es una competencia internacional que tiene varias sedes en todo el planeta, queda a criterio de la organización de decir, uh-huh, estás descalificada o continúas.
1: Pues sí.
2: Y aquí... Pues yo hubo vía libre para ella, afortunadamente.
1: Van a tener que evaluar qué va a pasar.
2: Exactamente.
1: ¿No? Porque
2: ¿cómo pues, reaccionar? ¿Cómo proceder ante un caso como este en otras sedes, ¿no? Cuando ya tienes el precedente, ¿no?
1: Delicado el asunto, ¿no?
2: Muy delicado.
1: O sea, delicado en el
2: muy delicado, trato. Muy delicado. Qué bueno por la chica que pudo ganar, que el esfuerzo que realizó se vio recompensado con ese primer lugar. Y no solamente es ganar el primer lugar, sino... probarte a ti mismo que, a pesar de lo que viviste y de soportar que fuiste exhibido de alguna manera.
1: Sí, no está.
2: O sea, es un tema que muy, pero muy complejo, mi estimado tocayo.
1: Así es, muy bien. Fíjate que nos están mandando un WhatsApp, dice. el comentarista de deportes no debería ser traidor a su patria. Tiene que irle al Guadalajara porque él es de Jalisco.
2: No. A ver, una cosa es ser patriota y otra cosa es traicionar tus ideales futboleros, evidentemente. Pues sí, pues son dos cosas diferentes.
1: Entonces, ¿cuál cantarías? Si no cantas la de Guadalajara, ¿cuál cantarías, no? Para no meterte en problemas.
2: La de Sigo Siendo el Rey.
1: Ándale, esa.
2: Pues el AME es el rey de copas. Pues claro.
1: Muy bien. Perfecto, tocayo. No, pues ya con sombrero y traje de charro ya está listo para el grito el día de hoy. Perfecto, tocayo, pues muchas gracias.
2: Tocayo, buenos días.
1: Fíjate, tocayo, que decíamos que es un día como hoy de 1830, nacía Porfirio Díaz. Por eso celebramos el 15 de septiembre, porque era el cumpleaños del presidente, ¿no? Él falleció en 1915 a los 84 años de edad. También fíjate que hoy es cumpleaños de la reina Leticia, la reina de España, la reina Leticia. Está cumpliendo 54 años el día de hoy. Y el príncipe Harry, que ya ves que había renunciado a la nobleza, sí, y que se fue a vivir a Estados Unidos, ahora ya regresó a Inglaterra y ya nadie le habla de su familia.
2: Ese sí es traicionar a la patria, eso sí es traicionar a la patria.
1: No, bueno, es que ahí ya es todo un drama complicado, ¿no? 42 años está cumpliendo el príncipe Harry el día de hoy. También Gabriela Roel, ¿te acuerdas de Gabriela Roel? De la novela de Yo no creo en los hombres.
2: Sí, cómo no.
1: 62 años está cumpliendo Gabriela Roel. También el actor Mark Thatcher, 49 años. Oliver Stone, el director de cine, está celebrando 80 años el día de hoy. Así que bueno, algunos de los datos de los cumpleañeros. Y con la música, tocayo, yo sé que esto te va a poner de buenas.
2: A ver.
1: Porque te gusta la buena música. Un día como hoy, 15 de septiembre del 2008, fallecía Richard Wright, quienes formó parte del grupo de Pink Floyd. Él murió, fíjate, por motivo del cáncer. Y fue uno de los tecladistas más importantes, cofundador del grupo de Pink Floyd, de rock progresivo. Se le llama rock progresivo porque la música, las canciones no son iguales, ¿no? Sino que van evolucionando de un ritmo a otro, ¿no? Por eso se le llama rock progresivo. Hoy recordamos a Richard Wright del grupo de Pink Floyd. Ándele, pues.

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0: noticias. 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Volvemos.
1: ...23 horas, GMT, la una en París, 15 de septiembre, Radio Francia Internacional, titulares.
2: In Ukraine, yesterday shows how desperate Putin has become.
1: Y primero Ucrania, el secretario general de la OTAN, Mark Rutte, declaró que el ataque el domingo de un dron ruso contra un tren de viajeros en Ucrania estacionado a proximidad de la frontera con Polonia muestra hasta qué punto, dijo Vladimir Putin, está desesperado por la guerra. El ministro alemán de la Defensa, Boris Pistorius, consideró en el mismo foro que el incidente constituye una escalada deliberada de Moscú para tratar de sembrar división y terror en Europa. Y de Finlandia a Suecia, el país vecino, tan solo 29.000 votos de ventaja para la izquierda sobre la alianza de derecha y extrema derecha, un día después de las legislativas en la que destaca y sorprende el retroceso de la extrema derecha del Partido Demócratas de Suecia. El bloque de la ex primera ministra Andersson obtiene 176 escaños, 3 más que la coalición de derechas del primer ministro saliente, Ulf Kristersson, de un total de 349 curules en el Reichstag, el Parlamento unicameral. Y esta reunión calificada de histórica en País de Gales, los dirigentes escocés, galés y norirlandesa reivindicaron su derecho a la autodeterminación en una declaración común, afirmando que el futuro de sus naciones se encuentra en la Unión Europea, que el tiempo, la era de Westminster, ha terminado. Ismail Baghaei se expresó después de que Arabia Saudita pidiera postergar una reunión con Irán en el vecino sultanato de Omán, junto con otros países del Golfo, en la que debía abordarse, según Teherán, el futuro del estratégico estrecho de Hormuz, controlado por Teherán. Enardecidos a la vez por la toma de control del estrecho de Bab el-Mandeb en el Mar Rojo, los hutis yemeníes reivindicaron haber bombardeado de nuevo posiciones militares sauditas, por ejemplo la base aérea de Jin Khalid, aumentando la presión sobre el reino con cada vez más dificultades para exportar su petróleo. Decenas de miles de personas desfilaron este domingo en varias ciudades de Brasil en favor de la reelección del presidente Lula da Silva, coreando eslóganes acerca del escándalo de corrupción en el que su rival más directo, el senador Flávio Bolsonaro, salpicado por el escándalo del banco Master.
3: É um momento muito importante da história que a gente está vivendo da democracia brasileira.
1: La US Space Force admite por primera vez que Estados Unidos dispone de armas en el espacio para uso defensivo y ofensivo. La administración Trump entierra esta noche definitivamente los límites a las emisiones contaminantes de las centrales eléctricas. Y ahora destino a Cuba. Esto es todo en cuanto a la información internacional.
4: Siete de la mañana con 49 minutos. Oiga, ayer al mediodía, tremendo caos en la ciudad. Mire, el tráfico desquició literalmente la ciudad con muchos problemas por todos lados. Y es que hubo una manifestación de mototaxis. La parte poniente de la ciudad, esta parte de la avenida Tules con avenida Cabá, desde ahí hasta el Palacio Municipal, pues fueron cerca de 400 mototaxis que pues pusieron la ciudad patas para arriba. Por cualquier lado donde querías pasar, complicado. El centro, complicado. El sur, complicado. O sea, se complicó por completo la ciudad. Y bueno, pues ya fue, conforme fue evolucionando la tarde, que se fue normalizando, pero por lo pronto el mediodía fue caótico aquí en la ciudad de Cancún.
5: Alrededor de 400 mototaxis se manifestaron este lunes 14 del presente por la mañana, saliendo de la avenida Tules cóncava hasta llegar al Palacio Municipal pasado el mediodía, por lo que fueron atendidos por las autoridades municipales. Los mototaxis son concesionarios de los sindicatos Islacún, FESOC y La Croc, mismos que operan en la zona norponiente de la ciudad. Se estima que son unos 3.500 mototaxis que operan en esta zona y acudieron con su pliego petitorio. La manifestación salió desde Avenida Tules, pasó por La Cava, José López Portillo y Avenida Tulum, pasando por el Ceviche, para lo que tránsito montó un operativo sobre la Avenida Tulum desde la Avenida Cobá hasta la Uxmal, debido a que ocuparon parte del carril derecho de la vía de rodamiento, permitiendo la circulación en dos carriles. Con la finalidad de agilizar el flujo vehicular, en la zona los conductores pudieron usar como vía alterna la Avenida Bonampak para reincorporarse a la Avenida Tulum. Cabe señalar que los concesionarios de mototaxis fueron atendidos por el secretario general del Ayuntamiento, Pablo Gutiérrez, para lo que entró una comitiva de los sindicatos mencionados. Fue a las 13:50 horas que Leopoldo Arias de la FESOC indicó que tras el diálogo con las autoridades municipales acudirían a la Fiscalía General del Estado para entablar una mesa de diálogo y ser atendidos ante sus demandas, por lo que retiraron sus unidades de la Plaza de la Reforma. Para ello, el gobierno municipal sirvió de enlace para dicho diálogo. Susana Pérez, RCA Noticias.
4: Siete de la mañana con 52 minutos, el director del IMPLAN, del Instituto Municipal de Planeación, Héctor Sánchez, indicó que de acuerdo al diagnóstico del Programa Municipal de Desarrollo Urbano, este programa, que es el que va pues marcando los lineamientos de hacia dónde va la ciudad, de cómo crecer, de las zonas, que cada zona debe de cumplir con ciertos requisitos, cada zona de la ciudad debe de tener acceso a educación, es decir, escuelas de diferentes niveles, tiene que tener centros de entretenimiento, áreas públicas, centros comerciales, en fin. Y el desarrollo de la ciudad en gran medida está planeado, pero también hay zonas de la ciudad donde la planeación es rebasada por el crecimiento. Y por eso la importancia de este PDU, de este Programa Municipal de Desarrollo. Bueno, en este caso el Programa Municipal, el PMDU. Fíjese, se estima que para 2050 seremos 400.000 habitantes más de los que ya somos. Vamos con la información de Susana Pérez.
5: El director del Instituto Municipal de Planeación, Héctor Sánchez Tirado, indicó que siguen trabajando en la actualización del Programa Municipal de Desarrollo Urbano y para ello se espera que en octubre hacer otra mesa de trabajo. Sin embargo, hasta ahora se tiene un diagnóstico de la ciudad. Se proyecta que para el 2050 el municipio tendrá 400.000 habitantes más y de ahí la importancia del mencionado instrumento. Dijo que el crecimiento sería para la zona donde se cuenta con reserva y es para el surponiente y donde se desarrollará el modelo de 15 minutos donde los ciudadanos tendrán todo el equipamiento cercano. Para ellos se estarán dando usos de suelo mixtos modulados en riesgos, pero con comercios y viviendas.
6: Sí, la reserva que se tiene de Benito Juárez, digamos que hacia el norte ya no podemos crecer porque tenemos el límite con Isla Mujeres, pero la zona que se tiene como reserva es el surponiente de la ciudad. Y bueno, ese siempre y cuando cuidemos la zona de pozos y cuidemos lo que dicta el Programa de Ordenamiento Ecológico Local, el POEL, que también, por cierto, está en su consulta pública y próximamente pues esperemos que podamos tener la publicación del POEL para que podamos continuar con el PDU, que a partir del POEL es lo que nos dicta cuál va a ser nuestro centro de población, digamos, desarrollable, ¿no?
5: Susana Pérez, RCA Noticias.
4: 7 de la mañana con 54 minutos. Fíjese que el virus del papiloma humano pues se ha propagado principalmente entre adolescentes. De las mujeres que presentan embarazo en esta categoría de edad, entre adolescentes, de cada 10, 5 tienen papiloma humano. Vamos con la información de Susana Mariscal.
7: En la actualidad se ha propagado cada vez más el virus del papiloma humano en adolescentes y mujeres jóvenes, pero lo más grave es que se percatan de la enfermedad cuando están en los primeros meses de embarazo. De 10 casos, 5 llegan con este problema. La doctora Angélica Romero Ureste, de la Asociación Civil Fundafén, señaló que acuden adolescentes embarazadas desde los 14 años y hasta mujeres de menos de 30 años, que presentan diferentes enfermedades como hongos por la humedad o un mal aseo que les causa infección, pero también el virus del papiloma humano.
8: Diferentes enfermedades que se han propagado, como el papiloma, ¿sí?, en las mujercitas, y en boca también se está viendo papiloma, que es algo muy grave. Jamás en la vida se había visto todo esto, y ahorita en este momento es lo que se está viendo, que hay papiloma en boca. Jamás en la vida había quitado úlceras en la boca de una dama.
7: Romero Ureste manifestó que es importante la prevención y tener conocimiento de las enfermedades que se adquieren por transmisión sexual, y además de llevar un seguimiento con los especialistas, porque si presentan el BPH en vagina, deben de revisar la boca, donde también es probable que puedan desarrollarse los hongos o virus. Para RSA Noticias, Susana Mariscal.
4: 7 de la mañana con 56 minutos, ya nos vamos. Fíjense que ayer pregunté en las redes sociales cuál era el mejor chile en nogada de Cancún. ¿A usted le gusta el chile en nogada? Digo, es muy rico, es un platillo pues muy mexicano, y que por la temporada pues se hace esta salsa, esta crema de la nogada, que pues obviamente la palabra nogada viene de nuez. Y pregunté de Cancún quién hace el mejor chile, y nos recomendaron varios restaurantes. Saludos a Claudia Torres de la Fonda de las Piñatas, obviamente recomendó ese, también de varios otros restaurantes como Tentaciones, pero el punto, fíjese, es que muchas personas hablan de personas que hacen en esta temporada los chiles en nogada, y que se vuelve toda una experiencia. Por ejemplo, nos hablaron de Sara Basti García, que los hace muy ricos, también de algunos otros restaurantes que ya algunos ya no existen, también de los Alcatraces aquí en el Parque de las Palapas, los de Mónica Hernández, y unos de los que destacaron, fíjese, es los de la maestra Karina Escalona, que también le entra al quite a hacer los chiles en nogada, y pues habría que probarlos, ¿no? A ver si es cierto. Los de algunos centros comerciales también se los recomendaron. En fin, parte de todo este comentario pues es pues resaltar que la gastronomía de nuestra ciudad, de nuestro Cancún, pues es tan variada, y es que venimos de tantos lugares que pues enriquece en gran medida la celebración de las fiestas de nuestro México. Así que pues hoy si usted va a celebrar la fiesta en casa, hágalo con prudencia. Si nos va a acompañar acá en la celebración del Grito de Independencia, pues acá lo esperamos para ver a Lucero y a Mijares. Tendremos la transmisión y todos los detalles a través de RCA para que usted esté al pendiente. Y pues ante todo, que la pase muy bien, y el día de mañana aquí estaremos para informarle desde temprano. De esta manera llegamos al final de esta edición, gracias a Gerardo Piña, que estuvo en el máster del 105.9, y nos despedimos con este dato. Fíjese que un día como hoy, 15 de septiembre de 1940, en Mérida, Yucatán, nacía Imelda María Mezquita Pérez, mejor conocida como Imelda Miller, una cantante mexicana. Ella ganó el primer festival OTI, esto en 1973, el festival OTI de la canción, que pues reconocía las composiciones y los intérpretes, en esa ocasión con una composición de Sergio Esquivel, esta cantante yucateca que está celebrando 85 años. Imelda Miller, le mandamos un abrazo, y con este recuerdo nos despedimos. Gracias, yo soy Ángel Casas, que tenga un día lleno de éxitos y de bendiciones.

0: Son las 8, con un minuto.
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0: Son las 8 con 59 minutos.
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2: Este es un corte informativo de RCA Noticias. Este martes, el partido Morena presentará sus coordinadores estatales, incluyendo la designación para Quintana Roo. El sector empresarial del sur del estado se encuentra listo para incursionar en la política pública y competir por cargos de elección popular en el municipio de Otompe Blanco como una medida para impulsar la economía local frente a la severa recesión que atraviesa la región. Así lo afirmó José Osmani Palomo, presidente de la Confederación Patronal de la República Mexicana, la Coparmex, en Chetumal. En el clima, el día de hoy tendremos una mínima de 27, una máxima de 32. Tendremos día parcialmente nublado y poca probabilidad de lluvia. Hay presencia de viento del este-noreste de 9 a 16 kilómetros por hora y una humedad de 80% en el ambiente.
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1: Son las 9:56.
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2: 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El Ayuntamiento de Benito Juárez ha comenzado desde el día de ayer con la instalación del escenario para la presentación de Lucero y Mijares de este martes 15 de septiembre. Esto luego de que se dé el tradicional grito de independencia alrededor de las 10:50 de la noche y donde se esperan hasta 12.000 cancunenses. Con motivo de la conmemoración de la independencia de México, la Tesorería Municipal de Benito Juárez informó que el miércoles 16 de septiembre no habrá actividades en sus oficinas, por lo que llamó a la ciudadanía a tomar previsiones para la realización de trámites y pagos. En las divisas, el día de hoy el dólar en ventanilla se cotiza a la compra en 15.90 y a la venta en 17.50, mientras que el euro a la compra está en 19.20 y a la venta en 20.50. 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

será por eso que hoy aquí en el Radio Ayer esta música estará sonando durante todo este rato por todo lo que ello implica, porque en primer plano es la que nos ha venido acompañando desde el primer momento, por todo lo que nos dice, por todo lo que nos cuenta, por todo lo que significa y por todo lo que evoca. Entonces, hoy el mariachi, algunos de nuestros compositores e intérpretes, y por supuesto la alegría y todo lo que trae esta música. Ya conoce usted pues nuestras vías de contacto: 9988-843695, directo a cabina, el celular para recibir su WhatsApp y su mensaje de texto, 9988-441880, nuestro correo electrónico radioayer@hotmail.com, el Twitter @radio_malpica y el Facebook, donde también nos encuentra.

Bueno, pues así empezamos hoy. Déjeme, le cuento algunas cosas. La introducción, independientemente de la introducción modificada de la entrada de radio de ayer, era obvia, ¿no? Teníamos que hacer algo para que sonara distinto. Bueno, pero la otra parte donde saludamos y todo, es una, se lo platico porque es una presentación que hice

para un, para alguien a quien quiero mucho, que estaba presentando. Saludos, hermanito, si me estás oyendo. Un espectáculo precisamente de música mexicana que presentó hace algunos años y me pidió que le hiciera, le grabara yo la presentación. Y entonces hicimos, editamos esa parte de la presentación para poderla poner aquí, como se la compartieron ustedes. Y bueno, lo hicimos así nomás, ¿no? Bueno, pero acá andamos y sobre todo muy agradecidos con usted. Yo entiendo, también debo tomar en cuenta a la otra parte, que yo espero que sea menos, ¿no? Yo espero que de los 4 o quizás 5 que nos oyen, por lo menos parece que 2 o 3 están de acuerdo. Primero, porque esto lo estamos poniendo en base a peticiones de algunos de ustedes que se vinieron dando, incluso el año pasado me lo pidieron también, no lo pude hacer porque andaba yo fuera. Pero me lo pidieron el año pasado, me lo pidieron el año antepasado. Una vez lo hicimos, hace no me acuerdo cuánto tiempo, y de ahí me lo volvieron a pedir que repitiera. Y bueno, lo estamos intentando ahora de nuevo. Debo decirle que será un programa muy, muy difícil y por tanto muy loco, porque, pues mire, le habíamos pensado dar por el lado de habiendo gente de todos los estados del país, prácticamente aquí vinimos gente que nacimos en diferentes regiones, ¿verdad? Entonces quisimos, en principio la idea fue hacer un programa con temas dedicados a cada estado de la República. Eso habría sido, nomás que sabe que uno es muy muy necio, pues, que quiere. Entonces me pareció muy esquemático, muy sí, muy didáctico. Entonces, a ver, ahora vamos a ir a Tamaulipas, y ahora vamos a ir a Sonora, y ahora vamos a ir a Chihuahua, y ahora vamos a ir a Chiapas, y ahora vamos a Guerrero, y así, por todos los estados del país, tocando canciones dedicadas a todos los estados de la República. Pero dije, no, ¿sabes qué? Si ahorita, en la noche que viene de Sonora, pida el corrido de Sonora, o Sonora quería el corrido de Sonora, o que pida el Moro de Cumpas, por ejemplo, que es otra canción muy representativa, y a ver si al rato la ponemos. O que pidan el corrido de Chihuahua, o el sinaloense, o yo soy de San Luis Potosí, o de donde venga, ¿no? Bueno, pero nos vamos a ir por la libre, y vamos a poner un poquito de todo, y pues ahí están las vías de contacto, pues, para que usted haga llegar sugerencias, comentarios y opiniones. Antes que se nos vaya el programa y antes que lo que sea, hay algo y hay alguien que, por supuesto, por ninguna circunstancia debe faltar este día.

Y en un ratito le platico respecto a José Alfredo Jiménez y nos ponemos de pie. Al rato le platico, bueno, este tema dedicado, por supuesto, ahí tiene usted. Y vamos rápidamente, antes de irnos al corte, vamos rápidamente, ya que oíamos a José Alfredo cantándole a su estado natal, es obvio, sobre todo en un día como este, que el añorar el lugar de donde se llegó, el origen, el lugar, el paisaje y todo lo demás, sobre todo la gente que viene del sector rural. Ahí viene Lola Beltrán.

Mi ranchito, entonces, Lola Beltrán, una canción de Tomás Méndez, un compositor zacatecano. Ahí está, justo aquí en el Radio Ayer Ranchero. Hoy vamos a hacer un Radio Ayer Ranchero. Por cierto, déjame ver un mensaje. Laura, muchas gracias, Laura. Muy amable, viva México, me dicen todos aquí. Viva México, saca la bandera y todo, muy bien, me parece perfecto, Laura, muy bien. Rafa Delgado, al rato, ya sabe, no se me adelante, ya sabe que al rato terminamos esto, Radio Ayer, para que los demás sepan qué es lo que me están pidiendo. Radio Ayer tiene su propio grito, aquí que grite quien quiera, pero Radio Ayer tiene su grito y lo tiene. Lo viene dando consecutivamente desde el 2012. Desde el 2012 tiene su grito Radio Ayer y obviamente pues este se va a dar al rato. ¿Sí? Este se va a dar al rato a la hora que terminemos el programa. No, ahorita ya responde, no, pues ahorita todavía lo vamos a poner al rato cuando terminemos. Bueno, en fin. Nuestro teléfono en cabina 9988-8436-95. El celular para recibir su WhatsApp y su mensaje de texto 9988-441880. 9988-441880. Entiendo que de repente alguien puso el radio para oír el radio ayer y estaba, que viva el rock and roll, ¿verdad? No, hoy no hay rock and roll. Y algunos decían, ¿sos esto? Pero, pues ni modo, así es la vida. Hoy quisimos dedicarnos a la música nacional. ¿Y sabe por qué? Porque, como le digo, todo esto, pues también ha salido de la radio. Todo esto, en muy pocos casos. En muy pocos casos se puede escuchar tal cual. No los cantantes nuevos, no estos muchachos que dicen que cantan ranchero. No. La música como suena, la música como es. Y le repito, en muy pocos casos. Entonces, pues nosotros quisimos recordar también eso, quisimos hacer esta especie de Radio Ayer Ranchero. Ah, por cierto, otra cosa, ya por fin, después del todo lo que armamos aquí en la producción, logramos ponernos de acuerdo. Vamos a poner, como son canciones cortitas afortunadamente, vamos a poner dos temas dedicados a algún estado del país, o sea, a determinado estado del país. Y luego ya canciones por la libre. Ahorita va a agarrar la onda cómo lo vamos a hacer. Bueno, entonces nos vamos al corte. Perdón, abusado dijo, vamos al corte. Hoy no vamos a tener cortinillas, obviamente las cortinillas que tenemos en la producción de Radio Ayer. Las cortinillas que tenemos para Radio Ayer no le funcionan hoy a la música que estamos poniendo. Entonces, déjenme ver. Buenos días, don Alejandro. La vez que hizo un especial el 15 de septiembre fue en el 2020. Podría poner a Guadalupe Trigo, mi ciudad. Sabía que la iban a poner, oyéndolo desde Isla Mujeres, Ángel de la Cruz, Yam, que fue uno de los que pidió este espacio, Guillermo Carlos. Le felicito por la música, que hoy quisiera ver si pone algunas canciones de Jalisco. Ándale, al rato va a Jalisco, cómo no, con mucho gusto, claro que sí. Bueno, y por lo pronto va el corte. Abusado, hijo, te decía yo, por favor, nos vamos a ir sin cortín, sin rompecortes, sin nada de eso. Vámonos directo a tu corte para que sea más rápido esta cosa. Volvemos.

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Anda, pues. Hola, pues. ¿Eh? Muy bien, muy bien, muy bien, muy bien. Guadalajara, entonces que no puede faltar, ¿verdad? No puede faltar. Déjame aquí primero la gente. Disfrutando la música mexicana, Guadalajara, una de mis favoritos. Qué bueno. Muchas gracias, gracias. Como decía José Alfredo. Ah, caramba, Túpele Vargas, ya entendí. Como decía José Alfredo, Túpele Vargas. Muy bien. Vamos a. Anda, pasa por acaso Lucía López también, ¿no? Hola, querido Alex, ¿y pones? Alaba. No sé si la pueda poner con Lila Downs. Déjeme buscarla, Lucía. Déjeme buscarla. Ya está. Bueno, muy bien. Muchísimas gracias a la gente que está con nosotros el día de hoy. Y bueno, entonces así nos vamos a ir. Así nos vamos a ir. Canciones dedicadas a algunas de ellas dedicadas a diversas regiones de nuestro país, y otras pues que son de las llegadoras, de las inolvidables, que obviamente pues nos vamos a quedar cortísimos. La idea, pues muy humildemente, que a nosotros se nos ocurrió realmente fue darle causa a esa especie, ese radio ayer ranchero, que pues no se hace, simple y sencillamente no se hace. Ya sabemos por qué, no voy a estar repite, pero ya sabemos por qué, ¿verdad? Hace algún tiempo andaba yo por allá de vacaciones, allá en el área del Bajío, y me encontré muchísimos saludos allá, muchos saludos, un abrazo con todo mi cariño, con todo mi afecto, y descubrí en una radio pública, por cierto, y me dio muchísimo gusto, que tienen un bloque, fíjense qué bonito. Claro, me van a decir, sí, claro, pues es el Bajío, y hay mucha gente de esa. No, la cosa es que no se pierda la esencia, ¿no? Bueno, pues en esa estación que le platico, descubrí que tienen un bloque de 1 a 6 de la mañana con música ranchera de todas las regiones, de todo, y usted, de todo, absolutamente de todo, ¿ya? Y dije, mira, aquí tienen un bloque diario de música mexicana, a toda la gente que anda en la noche, para lo que sea, para que amanezcan, para que se vayan a dormir, o para que se desvelen algunos, y nosotros los que se levantan temprano, pues también. Dije yo, qué buena onda. Y hay lugares donde, pero ni por asomo, ¿verdad? Se quedaron con Alex Fernández, ¿verdad? Se quedaron con, bueno, mejor no digo nombres, no voy a ir a descobijar por ahí. Ángel, por cierto, a ver, déjame ver, porque ya ando en el tiempo del corte. Entonces vamos a hacer una cosa, ahorita que regresemos, le platico bien qué onda con esto, y regresamos con más música, por supuesto. Nuestro teléfono en cabina, ya di los mensajes ya, ¿verdad? Nuestro teléfono en cabina, 9988-8436-95. El celular para recibir su WhatsApp y su mensaje de texto, 9988-441880. 9988-441880. Vamos al corte. Viva México, hoy a través del Radio Ayer.

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Continuamos con usted en este Radio Ayer Mexicano especial. Y bueno, pues fíjese que vamos a continuar. Quiero agradecerle el apunte allá en Isla Mujeres. Muy valioso el apunte que nos da Ángel de la Cruz. Fíjese que dice que el especial lo hicimos en el 2020. Y sí, ya recordé, ya con lo que me acaba de decir, ya recordé, estábamos inmersos en el asunto este del COVID. Estábamos, pues todavía, éramos presa en ese momento de la cosa esa del COVID. Y entonces tuvimos muchos programas, lo digo rapidísimo, tuvimos muchos programas, que dedicamos muchos programas especiales, se hicieron en esa época. Me acuerdo que hicimos el programa de los besos, cuando andaban diciendo, ¿se acuerda usted que pues no podía haber ni contacto, vamos hasta ni vernos, ¿verdad? Prácticamente. Y entonces hicimos un especial que le llamamos el especial de los besos, ¿verdad? Para toda la gente que, pues ni modo, hasta de eso se tuvo que abstener en algún momento, ¿verdad? Entonces, y entre tantos especiales, se nos atravesó el 15 de septiembre y dijimos, bueno, pues vamos a, para toda la gente que no va a poder departir, que no va a poder brindar, que no va a poder sentarse con los allegados, con los seres queridos, con los amigos, buenos vecinos, vamos a poner. Y entonces fue cuando hicimos ese especial, así fue como se nos ocurrió ese especial. Muy bien, muchas gracias, Ángel, muchísimas gracias, y porque usted la pidió y porque además es una de las que no debe faltar.

Ciudad, entonces, el licenciado Alfonso Ontiveros. ¿Quién diría? ¿Quién diría de aquel muchacho que salió un día de Yucatán? ¿Ah? Salió un día de Mérida, se fue a la Ciudad de México con el grupo, encabezando un grupo que se llamaba Los Monjes. Ahorita le platico, déjame arreo aquí el mensaje de los... Soy Alejandro, ¿recuerdas al grupo Twisted Sisters que cantó con mariachi? No recuerdo a Twisted Sisters que cantó con mariachi, pero déjeme, le pregunto a la gente que sabe, porque yo no sé. Déjeme, le pregunto, no. Más que recordar, no lo conozco. Sí, disculpen, pero no lo conozco. Muy bien. Bueno, le decía yo entonces, le platicaba yo a Alfonso Ontiveros, rápido, muy rápido. Salió de Mérida en busca de fama y fortuna, en busca de tratar de grabar con su grupo Los Monjes. Que no haya confusión, ya a mitad de los 60s, el tecladista Ezequio Ramos formó otra agrupación con ese nombre, pero los primeros monjes que llegaron, ahora sí que los primeros monjes rock and rolleros que llegaron a México, llegaron de Mérida, encabezados por Alfonso, entonces todavía Alfonso Ontiveros, a la postre Guadalupe Trigo, ya cuando decidió dedicarse a la música que ya le conocemos como tal, a Guadalupe o a Alfonso como rock and rollero, lo hemos tocado y aquí lo hemos programado y aquí, a ver, déjame ver. Ah, muy bien. Es que no puedo revisar ahorita, pues sí. Muy bien, vamos entonces. Y fíjese, cuando habla de su ciudad, cuando empieza a cantar Mi Ciudad, Chinampa en un valle, etcétera, se oye por ahí una marimba. Y fíjese que utilizando la marimba, un chiapaneco, en este caso Rafael de Paz. ¿Quién es Rafael de Paz o quién era Rafael de Paz? Rafael de Paz fue uno de los compositores chiapanecos más importantes en la década del 50, sobre todo, el siglo pasado, y fue además director de orquesta. Con él grabaron, entre otros, por ejemplo, él trabajó mucho con RCA Víctor en México, con él grabaron, entre otros, Tony Camargo y Benny Moré, por ejemplo. Bueno, de Rafael de Paz, nacido en la capital chiapaneca, justamente con las voces de los Montejo y la marimba Bonampak. Con un saludo especialísimo hasta Conejolandia.

Sin comentarios. Bueno, ahí tiene usted a los Montejo, la marimba Bonampak, una de las, en aquella época, déjeme le cuento, le cuento y ahorita nos ponemos de acuerdo, ahorita vemos qué hacemos, de ahorita vemos qué onda. Yo le cuento, la marimba en aquella época era una de las más fuertes, la marimba Bonampak era las marimbas más fuertes allá en el estado de Chiapas, la perla del Soconusco, la Bonampak. Y le voy a platicar un detalle. Imagínense, en aquel tiempo, a los niños les cuando los llevaban a jugar al parque o cuando andaban en la calle y hacían alguna travesura o se portaban mal, incluso desobedecían o algo, le decían, mira, allá anda el policía, le voy a decir, allá anda el gendarme, mira, le voy a decir al gendarme. Y entonces el niño inmediatamente se... Y había la confianza de podías decir, o veías, por ejemplo, había algún borracho importunando o alguna cosa, y entonces llamabas y el gendarme iba y se lo llevaba, ¿no? Bien y todo. Bueno, la confianza llegó a tal grado que había no una, dos marimbas organizadas por las corporaciones policíacas chiapanecas. Fíjese lo que son las cosas. La Marimba Seguridad Pública del Estado, así se llamaba, la Marimba Seguridad Pública, que además luego le metieron instrumentos de viento, entonces las convirtieron en el Marimba Orquesta, así las anunciaban. Entonces era la Marimba Seguridad Pública del Estado y la Poli de Tuxtla. ¿Sí? Bueno, y la gente con toda la confianza del mundo contrataba para sus eventos, para sus 15 años, sus bautizos, sus bodas, sus divorcios, sus todo lo que sea, contrataba a la Poli de Tuxtla, a la Marimba Seguridad Pública, a la Bonampak, a la Marimba de los hermanos Aquino, que ya entonces empezaba también la Marimba de los hermanos Aquino, la de, por supuesto que nunca se me olvide, la agrupación dirigida por don Seferino Nandayapa, de allá de Chiapa de Corzo. Y bueno, había otras, la Liga de San Cristóbal, en fin, muchas marimbas muy buenas. En fin, vámonos al corte. Sí, ya nos vamos al corte, ya nos brincamos aquí de... No, ya nos brincamos. Ya nos brincamos, ya nos vamos al corte. Y regresamos en un momentito a nuestro teléfono. Octavio Andrade, perdóneme. No tengo, fíjese que no, es así, no la tengo. Así no la tengo. Bueno, lo que sí tengo, bueno, es el corte. Es, está puntualito el corte, ya sabe usted. ¡Viva México! Hoy a través del Radio Ayer. Volvemos, acuérdate que nos vamos sin rompecortes, sin nada, nos vamos derechito, nos vamos mucho a tu corte. Volvemos.

0: Son las 11, con un minuto.
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2: Este es un corte informativo de RCA Noticias. Alista el circuito gastronómico de la península de Yucatán una nueva temática, esta vez dedicada al chile. Con la denominada Picaferia, se contará con una gran cantidad de platillos elaborados a base de este tradicional ingrediente en sus diferentes tipos. Así lo dio a conocer Delmar Briceño Valadez, titular de este organismo, quien dijo que los detalles del evento serán anunciados en los próximos días. Se presentará el programa de actividades que se realizarán en las colonias populares de Cancún por parte del personal del Planetario Cayoc durante los próximos 3 meses, en tanto termina la remodelación. El Aeropuerto Internacional de Cancún reportó 330 operaciones, de las cuales 165 fueron llegadas y 165 salidas. Este fue un corte informativo de RCA Noticias. Más información en una hora. Continúe con nuestra programación.
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1: Bueno, bueno, bueno. Pues ahí, al ratito le voy a tener que platicar un poquito más respecto al autor del tema que acabamos de escuchar, a Nicandro Castillo. Nicandro Castillo, un hidalguense que compuso canciones muy interesantes que le iba a grabar a mucha gente. Y lo mismo le cantó, como por ejemplo ahorita lo que acabamos de oír, esto de las huastecas, ¿verdad? Y vamos a escuchar justamente ahorita un tema, otro tema de Nicandro Castillo, en versión, pues una de las agrupaciones que hay muchísimas agrupaciones huapangueras de antaño, o sea, desde, uy, ¿para qué me pongo a platicarle? Ahorita no acabo, ¿eh? Pero bueno, una de esas agrupaciones es el trío Chicontepec. Vamos a escuchar al trío Chicontepec con este tema dedicado a el hidalguense. ¡Viva México! A través del Radio Ayer.

Bueno, el hidalguense entonces de Nicandro Castillo, fíjese lo que son las cosas. Bueno, pues ahí lo tiene. Sí, el hidalguense. Bueno, se nos está haciendo bolas aquí en la programación, permítame un segundo. Bueno. ¿Sí? Porque ¿sabe qué pasa? Que ya se nos está viniendo el tiempo encima y le dije nos íbamos a quedar cortisísimos. Bueno, entonces vamos a... Hijo, es que se me perdió aquí, estaba, era la 40. Sí. Ajá. Era la 40. Era la 40, estoy casi seguro. Sí, aquí está la 40. Ya que estamos en esa parte, ya que estamos en la parte huapanguera y ya que estamos en... vamos a recordar una canción. Fíjese, es una canción muy conocida, pues que habla de uno de esos hechos que no quiere uno referir, pero que pues ahí están todavía hace unos días. Todavía hace unos días recordábamos o leíamos respecto a un hecho así. Y bueno, Roberto Cantoral, allá por 1950, Roberto Cantoral grabó, compuso y grabó este tema en base a una... En base a una nota periodística, la nota roja, y en base a esa nota periodística que tuvo conocimiento Roberto Cantoral, grabó esta canción que fue pues prácticamente de lo primero que grabaron los tres caballeros, recuerda usted, el propio Roberto, Leonel Gálvez y Chamín Correa. Bueno, aquí está la versión original de El preso número 9.

El preso número 9, pues, fíjense lo que son las cosas. Los rockeros de los años 60 conocieron esta canción gracias a una versión. En los 70, esta versión la grabó Joan Baez en los años 70. Y mucha gente, caray, esa canción, El preso número 9, cuando la grabó Joan Baez, imagínese usted nada más. Bueno, pues ahí hay muchísimas versiones. Por cierto, me voy a permitir algo rápidamente, antes de irnos al corte, me voy a permitir, fíjese que hace un momento le contaba yo, pues que lamentablemente estos hechos todavía se siguen dando. Hace unos días, a través de las redes sociales, que ya sabe, nos enteramos, luego sin querer, porque pues hay quienes no nos gusta eso de la nota roja, pero te brinca como quiera. Resulta que estaba yo leyendo pues un hecho similar. Una mujer que llegó a su casa y que pues exactamente la escena que pinta la canción, la misma escena, y entonces la mujer hizo exactamente lo que el cuate de la, lo que el preso número 9, ¿sí? Y lo que lo peor, se lo voy a platicar, a lo mejor usted se topó con esa nota por ahí en redes, que la publicó un periódico de circulación estatal. ¿Sabe qué fue lo peor de esto? Que todos los comentarios, a veces uno lee los comentarios nomás para ver cómo, para tomarle el pulso al, pues a la gente más que nada, ¿no? Eso, lo que pasó, pues ya pasó. Para mal, ya pasó. Pero lee los comentarios y todos, prácticamente, créame, prácticamente todos los comentarios eran de burla. De burla de la gente por la situación, ¿sí? Claro, pues ella, pues ella no le daba desayuno, ¿no? O sea, comentarios tan desagradables como ese, ¿sí? O de repente, no, pues ¿para qué le digo? ¿Sí? Todo era sorna, todo era escarnio, respecto a una situación, pues muy, muy, muy dolorosa que se da en la sociedad. Y yo me quedé pensando, me quedé muy enojado, que ese es el problema con las redes sociales, son profundamente tóxicas en muchos casos. Yo me quedé muy enojado, porque si yo, no puede ser que a nadie se le haya ocurrido que en este momento hay una mujer que, presa de la ira, cometió un error, le ganó el hígado y se cobró venganza y se va a pasar quién sabe cuánto tiempo en la cárcel. ¿Sí? ¿Quién sabe cuánto tiempo se va a pasar esa mujer en la cárcel? Porque le ganó el hígado, debió, creo yo, haber dicho, bueno, pues ahora sí, como dijo aquel, si no me quieres, ni modo, ¿no? Agarrar sus cosas, yo qué sé, acordar de alguna manera, sabes que te vas mucho, nos vamos mucho, lo que sea, y hasta ahí. Pero le arruinaron la vida y ella acabó de arruinarla. Y lo más lamentable del asunto es la reacción popular, la reacción colectiva, la burla, el escarnio, la sorna respecto a la situación. Y me sigo preguntando, ¿de veras esos somos? Porque si esos somos, pues entendería yo que por eso nos va como nos va, ¿verdad? Pero bueno, en fin. También es un buen momento, ¿no? Para ir aclarando, a ver, ¿qué es ser mexicano? ¿Qué significa ser mexicano? Vas a alzar la banderita y... ¿Qué es ser mexicano? ¿Qué hacemos por nuestro país precisamente para que esas cosas no se den? Bueno, a ver, ¿qué hago? Yo tengo que leer mensajes porque si no, luego no me escriben. Entonces déjame reviso estos mensajes. A ver, vamos a ver estos mensajes. Dice Lucía López. El pastor se llama, ya no me va a dar tiempo, Lucía. Les dije que me iba a quedar cortísimo y no, pues ya no me da tiempo. El flautín del pastor, el pastor se llama. No me da, ya no me da tiempo. Leticia Betancourt, muy buenos días. Dice, apreciable Alex, excelente día, yo te escucho casi diario, aunque no te llamo, poco te llamo. Sin embargo, te digo cuánta falta hace esta música. Bueno, pero eso ya no es asunto mío, mi estimada Leticia. Muchísimas gracias. Eso no es cosa mía, yo hago lo que puedo. Leticia Betancourt, muy amable, muchas gracias. Muchas gracias, me venden una foto que ahorita voy a ver. Ángel, está como Ángel, dice. Bueno, Octavio Andrade, ya lo vi, Octavio Andrade, lo de los
No, ese ya no me da tiempo de ponerlo. Y lo que me da tiempo de poner es el corte. Ese te dé o no te dé tiempo, lo tienes que poner, así que lo pones. Luego, vámonos al corte. Regresamos. Viva México. A través del Radio Ayer.

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2: Y ahí estamos entonces, ahí seguimos, aquí seguimos con viviendo, y dando viva México esta mañana a través del Radio Ayer, especial Radio Ayer Mexicano, que bueno, pues se va a quedar cortísimo, ya ahorita ya es muy difícil que pueda yo poner algo específicamente, pero vamos a ver qué tenemos por ahí. Déjeme leo algún mensaje, permítame un segundito, ahorita le platico cómo vamos a seguir. A ver, Tomás Gutiérrez sirvió, no sé, ¿qué dice? Dice, buen programa, diferente, pero buenísimo. Para mí ser mexicano es demostrar que el que nace en esta hermosa tierra ama hermosamente, ama a su gente, no abandona. Muy bien, pues, ¿y qué es lo que podríamos hacer en nombre de todo eso? Sigue siendo mi pregunta. Saludo, Tomás Gutiérrez, muy amable, muchísimas gracias. Y bueno, hace un momento le platicaba yo respecto a Nicandro Castillo, este compositor hidalguense. Nicandro Castillo, además de componerle a la tierra, de cantarle mucho a la tierra, le cantó a un ser que fue amigo y compañero, en muchos casos compañero inseparable, sobre todo de la gente del campo. Ese compañero, ese amigo, le acompañó enamorando, le acompañó en las parrandas, le acompañó en la labor cotidiana, le llevó hasta por todo el campo, le llevó a la siembra, le llevó a todas partes, por todo. El caballo, obviamente me refiero al caballo. El caballo en nuestra cultura pues tiene un lugar muy especial. Voy a permitirme quitar un poquito lo que tiene que ver con el mariachi, con todo esto, y poner una versión que desde la primera vez que la escuché me gustó muchísimo, la versión de Los Cantores de América a este tema de Nicandro Castillo, dedicado a un caballo muy especial que se llamaba El Cantador.

ahí está justamente el cantador de Nicandro Castillo con los cantores de América. Muy bonito arreglo, muy fino, muy, muy bueno. Oiga, bueno, le decía yo entonces el caballo, y pues hay muchísimos corridos de caballos, le digo, podríamos en lugar, vamos a cambiar el radio ayer y podríamos dedicarnos, no sé, durante cuántos días, durante cuánto tiempo, podríamos dedicarnos a diferentes, a todos los géneros, a todos los temas que tomó nuestra canción ranchera, ¿verdad? Y cómo esta misma acompañó durante tanto tiempo a generaciones y de alguna manera pues sigue siendo rescatada, sigue siendo recopilada en poquitos medios ya, porque dicen que la gente, es el problema, la mercadotecnia dice que la música esta se está muriendo y que la gente que la oye se está muriendo, entonces ya para qué, no deja, ¿no? O sea, se les olvida y entonces todo lo que tiene que ver la historia, pues la historia a la mercadotecnia no le deja nada, y entonces por eso en muy pocos lugares, en cada vez menos lugares, se toma en cuenta esta música, ¿sí? Es el problema. Bueno, pero nosotros aquí seguimos y le digo, el caballo tomó una importancia enorme, tuvo una importancia enorme en nuestra cultura, en nuestra idiosincrasia. El caballo acompañó a los revolucionarios, el caballo acompañó a los enamorados, a todo. Y bueno, no puede quedar fuera, por supuesto, de todo esto, una carrera de caballos. ¿Eh? Una carrera de caballos. Y entonces, le voy a poner eso con toda la intención y con los atentos saludos por allá lejos, hasta la Ciudad de México. Por razón obvia, decidí poner este tema, que es es que estoy recibiendo mensajes aquí. Bueno, este tema lo vamos a escuchar con Gilberto Valenzuela, sonorense, por cierto, como sonorense es el autor del mismo, y como pues allá en Sonora se llevó a cabo esta justa, y ya verá lo que pasó. No sé si vaya a ser premonitorio de lo que está a punto de suceder en la Ciudad de México, según lo que se tiene programado dentro de, ¿qué será? Aproximadamente hora y media, ¿no? Más o menos hora y media. Algo muy importante para usted y para mí, como quiera que sea. Entonces, pues yo por eso le voy a poner este tema a cargo de Gilberto Valenzuela, que está dedicado a, óigalo bien y verá por qué se lo estoy poniendo, el Moro de Cumpas.

0: Uy, sí, sí, sí, sí. Créame, Octavio Andrade, muy amable, muchas gracias. A nosotros nos pasó lo mismo, ¿eh? A nosotros nos pasó lo mismo, es más, mire, sí, sí, nos pasó lo mismo cuando estábamos intentando, porque déjeme decirle, empezamos a producir, hicimos varios intentos con diferentes ideas. Y terminamos haciendo lo que siempre hacemos, sacando un montón de música y llevando, tratando de llevárnosla por la libre. Fue lo que terminamos haciendo porque, y conforme íbamos revisando el material, usted entenderá que hay material que pasamos rato sin escuchar. Entonces, en cuanto empezamos a oír el material, pues nos pasa exactamente lo mismo, porque de una u otra manera nos tocó, algunos porque se criaron en el ámbito rural, sí, otros porque pues en la casa se oía, o porque tenían amigos, o porque la radio, o por lo que sea, ¿no? Y entonces la reacción esta que usted me describe es exactamente, sí, sí, sí, así es, dice, el día de hoy, radio ayer, estuvo lleno de gancho salida, dice. Me trajiste tantos recuerdos de tiempos idos e inolvidables que es imposible no soltar una lágrima, un par de lágrimas a recordar abuelos, padres, tíos. Gracias por eso. Sí, sí, nosotros a ver. Ay, mira quién aparece por acá, Ceci. ¿Cómo anda mi querido Alex? Dice, como siempre, eres mi ídolo y estás muy... Ay, muchísimas gracias, qué bueno, qué bueno, qué bueno. Igualmente para ti, mi querida Ceci. Claro que sí, muy bien, me parece muy, muy bien. Bueno, a ver qué más tengo, pues que nos vamos al corte. Bueno, y teníamos entonces el muro de compas, ¿eh? Teníamos el muro de compas ahí, de Leonardo Yáñez el Nano. ¿Qué es ojo ahí, la premonición, ojo ahí con la premonición, el muro de compas, al rato cuando salga el humo de allá de donde tiene que salir, ahí se buscan el muro de compas y se van a acordar de mí, ¿eh? Ay, los que se preocupan por algo, los que como quieran, ¿no? Los que somos de trabajo por nosotros, ¿qué? Pero bueno, entonces entonces nos vamos al corte ya para regresar al cierre hoy, hombre, qué bárbaro. ¿Sí? Y sí, nos quedamos cortísimos el día de hoy. Pero bueno, vámonos entonces al corte y regresamos. ¿Dónde guardas
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Y vamos rápidamente porque se nos acaba el tiempo. Muy agradecidos con usted. Vamos rapidísimo con algo. Una de tantas y tantas y tantas que no debe faltar. Pues para todos los que quieren refrendar una buena, la mejor diría yo, la mejor manera de dar el grito. Que todo el mundo grite bien.

0: Uy, uy, uy, uy, uy, uy. Ya nos tenemos que ir. Muy agradecidos, sumamente agradecidos con usted que se quedó con nosotros el día de hoy. Que tenga una muy feliz noche. Cuídese mucho, por favor, eso sí. Y bueno, pues ya sabe usted, a partir de este momento, comentarios, sugerencias, opiniones al correo electrónico radioballera@hotmail.com. Twitter, @radio_malpica, Facebook, donde también nos encuentra. Muchísimas gracias, pues, por su atención, su sintonía. Muchas gracias, compañeros en cabina, producción, diseño y verbo, Francisco Alejandro Malpica. ¡Feliz grito! ¡Vaya bien!
1: ¡Viva México, cabrones!
0: Radio Ayer. El tiempo felizmente recordado acá, porque cada tema dice algo en la historia de cada quien. Viva cada quien para poder contar su historia. Piensa y produce para ti, Francisco Alejandro Malpica. Hasta la próxima.

0: Son las 11 con 57 minutos.
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2: Este es un corte informativo de RCA Noticias. Alrededor de 400 mototaxis se manifestaron el día de ayer saliendo desde la avenida Tules con Cabá hasta llegar al Palacio Municipal, por lo que fueron atendidas por parte de las autoridades municipales. El director del Instituto Municipal de Planeación, el INPLAN, Héctor Sánchez, indicó que de acuerdo con el diagnóstico del Programa Municipal de Desarrollo Urbano, el crecimiento para el 2050 se tendrán 400.000 habitantes más en Benito Juárez, por lo que el crecimiento de la ciudad se proyecta sea para la zona sur poniente. Este fue un corte informativo de RCA Noticias. Más información en una hora. Continúe con nuestra programación.
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0: Son las 12 en punto.
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0: Hola, ¿cómo están? Bienvenidas y bienvenidos. Esto es 5 minutos con Mujeres Conectando. Soy Laura Gómez. Recuerda que me puedes encontrar en Instagram como laugomezmx. Y ya saben que los martes es de aprender, de crecer, de trabajar cada vez en nuestra mejora continua a través del conocimiento que nos vienen a compartir especialistas. Y hoy vamos a hablar de un tema bastante interesante que creo que ahí debemos poner mucha atención, sobre todo los que son dueños de negocio, porque vamos a hablar sobre una figura que se llama beneficiario controlador y que, pues, obviamente cuando somos emprendedores o dirigimos una empresa, solemos concentrarnos más en vender, en conseguir clientes, administrar a los equipos y generar, pues, utilidades, obviamente. Sin embargo, conforme una empresa crece, pues, tiene más obligaciones y parte de esas obligaciones es lo que nos viene a platicar nuestro querido amigo, el maestro Alejandro Rojas Argüello. Y antes de darle la palabra, por supuesto, les quiero compartir que es maestro en Derecho Corporativo por la Universidad Anáhuac, que también fue compañero ahí en la universidad. Actualmente estudia un doctorado en Derecho en el Instituto Carbonell en la Ciudad de México. Fue notario público suplente en la Notaría 71 de Quintana Roo, socio fundador y dirige el despacho de especialistas jurídicos asociados con una trayectoria de 30 años en Cancún, atendiendo materias como derecho notarial, inversión inmobiliaria, fideicomisos, prevención de lavado de dinero, estructuras corporativas y esta figura precisamente que nos viene a platicar de beneficiario controlador. Bienvenido, Alejandro Rojas.
1: Muchas gracias, Laura, muy amable.
0: Gracias por estar aquí. Creo que hay mucho de qué platicar y mucho que aprender de ti. Y cuando hablamos de esta figura en específico, beneficiario controlador, pues hay que irnos a la raíz. ¿Qué es el beneficiario controlador?
1: ¿Cómo no? Mira, esencialmente el beneficiario controlador es la persona física que obtiene el beneficio o tiene el control de las personas morales. La persona moral en general de las empresas que conocemos habitualmente, fideicomisos o cualquier otra figura, ya sea una SADCB, una SDRL, una SAS. En sí es conocer quién está beneficiándose o quién es el beneficiario final de los beneficios y recursos de las empresas.
0: Maravilloso. Bueno, es una figura relativamente nueva, digamos así.
1: Mira, relativamente nueva porque está empezando a escucharse, pero está desde 2021.
0: Ok.
1: Y su principal movimiento, donde ya empieza a tener una relevancia y obligatoriedad muy, muy puntual, es en el 2025, en julio precisamente. ¿Y por qué decimos que tiene una relevancia? Porque esta figura ya forma parte de la contabilidad de la empresa. Entonces ya no es algo que tú quisieras tener o no, sino que forzosamente ya lo tienen que tener los empresarios como parte de su contabilidad, y la autoridad podrá requerirles una carpeta del beneficiario controlador o no. Es decir, depende de lo que la autoridad encuentre en la empresa. Y la parte vital es evitar las sanciones, que son muy altas para un empresario, para una persona que está iniciando o para empresas que ya de alguna manera están trabajando en el mercado sólidamente, ¿no?
0: Maravilloso. Yo creo que muchos empresarios y empresarias que nos están escuchando precisamente, quizá en estos momentos consideran que ya todo está en regla en su negocio, sin embargo no están considerando esta figura que ya tendrían que estar pues trabajando y observando dentro del ejercicio de su negocio. ¿Por qué consideras que deberían de ya ponerle ese foco y qué está en riesgo?
1: Bien, mira, jurídicamente las bases de esta obligación se encuentran en el Código Fiscal de la Federación, en los artículos 32B3, 32B4 y 32B5. Ahí nos da la obligatoriedad y los pasos a seguir para poder identificar al beneficiario controlador, pero sobre todo la obligación de ya contar con esa carpeta. Ahora bien, hay gente que dice, bueno, pues tengo la obligación, pero pues mientras no me la requieran o no, mientras no me vayan a sancionar, no pasa nada. El problema es que en el artículo 84M y 84N vienen las sanciones específicas para quien no la tiene, para quien la tiene con datos incompletos y quien la tiene con datos totalmente erróneos, ¿no? Okay. Las sanciones mínimas son de 800,000 pesos por socio. Wow. Hasta 2,000,000 de pesos. Es decir, pues puede generar un quebranto o por acabar, supuesto, con la empresa. Entonces, lo que nosotros evitamos y trabajamos con los clientes es el compliance, que es el cumplimiento para que la empresa tenga ordenadamente esta, esta carpeta de beneficiario controlador esté en orden, el gobierno sepa a través del SAT quién controla, quién tiene los beneficios finales y evitar sobre todo esas multas que te acabo de comentar.
0: Ok, ¿y esta figura únicamente es aplicable para grandes corporaciones o para quiénes específicamente y de acuerdo al momento que vive el negocio hoy, aplica?
1: Bueno, lamentablemente es para todos. Seas una micro, okay, mediana o grande empresa, están obligados porque recuerda que la obligatoriedad es conocer quién está detrás de la empresa. El parámetro es quién se beneficia de los recursos. Muchas veces tenemos un administrador único, uh-huh, y pensamos que ese administrador único es el beneficiario final, y no, porque el beneficiario puede ser un apoderado de la empresa. Okay. Y el dueño de la empresa está atrás dando instrucciones. Lo que se pretende es conocer quién maneja, quién da las instrucciones, quién quita, quién dispone de la empresa, del órgano de administración. Ahora bien, cuando no podemos identificar quién es, la autoridad en automático selecciona al administrador único. Y si es un consejo de administración, como son decisiones colegiadas, los tres son beneficiarios controladores, el presidente, el secretario y el tesorero. Uh-huh. Es decir, está totalmente estructurado para conocer quién se beneficia de la empresa, quién dispone de los recursos, ¿correcto? Y tenemos, sí, dos clasificaciones. Uh-huh. El beneficiario controlador, que es quien dispone, quita y obtiene los beneficios, y el beneficiario nada más, que no es controlador.
0: Ok, solo hablamos de una figura de beneficiario controlador.
1: Sí, pero en la sociedad tenemos, uh-huh, al beneficiario controlador y al beneficiario.
0: Okay.
1: ¿Quién puede ser el beneficiario? Un socio que no controla. Uh-huh. Simplemente es un socio inversionista. Uh-huh. Hay socios que no se involucran con la administración, no tienen el rango de administrador único o presidente del consejo, uh-huh, o alguna parte del consejo, y ellos no son los controladores, ¿correcto? Entonces, uh-huh, ahí se diferencia quién es controlador y quién es beneficiario nada más.
0: Designar estos cargos específicamente, que son cargos fuertes dentro de pues una sociedad, requiere un proceso que no solo va basado en el tema de la ética, la confianza y la transparencia. ¿Qué proceso debemos seguir para poder nosotros seleccionar a ese beneficiario controlador? ¿Qué debemos de considerar?
1: Bueno, la

0: ¿no? Y como platicamos del Consejo de Administración, pues aquí todos son los que opinan de alguna manera y ellos son los que conjuntamente dirigen a la empresa. Por eso la autoridad considera que son los tres. Característica, pues tú sabes que un empresario, hay empresarios con profesión y sin profesión, por eso es genérico el quién dirige, quién controla y quién se beneficia.
1: Cuando hablamos de control, ¿hasta dónde llega ese control? ¿Hasta dónde llegan esas facultades del beneficiario controlador? ¿Y qué relación podría haber, por ejemplo, si esta sociedad está vinculada a lo mejor con otra?
0: Bien, sí, por ejemplo, nosotros cuando elaboramos cuando hacemos el análisis y elaboramos las carpetas, nosotros identificamos a los socios primeramente, y si son empresas, cada empresa tiene su beneficiario controlador. Entonces, esas dos empresas que se unen para crear una nueva empresa, determinamos, hacemos la carpeta de cada una de las empresas y la carpeta de del beneficiario controlador. Es decir, tendríamos tres carpetas. A, que se une con B, cada una tiene su carpeta, y C, que sería el beneficiario controlador.
1: Qué importante llevar una buena estructura y un perfecto cuidado de las formas y los procesos y toda la normativa interna que regula una empresa. De pronto puede ser para un poquito como ese sentimiento de que es tanto lo que tengo que hacer para poder mantener mi negocio a flote, pero la realidad es que nos lleva a tener negocios serios, seguros, y qué mejor que llevarlo acompañado de un experto como lo eres tú, Alex, que te conozco ya desde mucho tiempo y tienes también, además de experiencia, una persona que sabe, que conoce y que va a guiar a los empresarios y empresarias de Quintana Roo, en este caso, a hacer las cosas bien. Vemos que tú tienes diferentes materias en tu despacho: notarial, inmobiliario, fideicomisos, prevención, estructura corporativa y beneficiario controlador, que es esta figura de la que hoy estamos platicando. Cuando yo llego como cliente contigo, ¿y cuál es tu proceso como abogado? ¿Revisas cómo está mi negocio? ¿Cómo me acompañas en este proceso hasta llegar al desarrollo de esta figura, ¿no? ¿Qué tanto tienes que tú conocer de mi negocio para ayudarme a desarrollar esta figura?
0: Bien, cuando llega un cliente con nosotros, nosotros hacemos durante la plática hacemos un diagnóstico prácticamente. ¿Quién es el cliente? ¿Cuál es su servicio? Si son bienes, servicios, ¿qué es lo que hace él, ¿no? Independientemente de eso, vemos también sus capacidades de estructura. Hay clientes que son muy ordenados, de los cuales nos hemos sorprendido, y hay clientes que pues no tienen ningún tipo de orden. Y para eso estamos nosotros, para llevar, como tú bien dices, es un acompañamiento estructural. Entonces revisamos contratos, asambleas, libros corporativos, que estén emitidas sus acciones, y vamos así haciendo una especie de checklist hasta llegar al beneficiario controlador. No puedo entrar directamente al beneficiario controlador si no tiene ese orden, por eso se llama compliance, si no tiene el cumplimiento, porque vamos a requerir mucha información de él y de su empresa. Por ejemplo, una de las preguntas de los cuestionarios muy curiosa te pregunta: ¿dónde tiene guardadas sus acciones? Entonces la autoridad presume que tienes tus libros corporativos y tus acciones.
1: Claro.
0: Entonces, si el cliente dice: yo constituí mi sociedad y no he hecho nada desde hace 10 años o 5 años, bueno, pues empezamos a hacerles sus asambleas, sus libros corporativos, el registro de sus libros, de acciones, de asambleas, emitimos sus acciones, y entonces vamos cumpliendo con los requisitos del checklist, porque otra de las preguntas te dice dónde se encuentra el beneficiario controlador dentro de la empresa. Entonces tenemos que poner una imagen donde aparezca su nombre con el número de acciones que tiene. Y después un organigrama donde aparece él. Entonces sí lo tratamos de estructurar muy bien, pero necesitamos tener las bases de la empresa primero, ¿no?
1: Y qué mejor que ustedes que hacen este acompañamiento, porque me gusta la palabra acompañar al empresario o empresaria para poner en orden su negocio, porque el hecho de acompañarlo es que lo vas a llevar de la mano, paso a paso, generando un checklist, generando un proceso de revisión, hasta que llegue al punto en el que ya todo esté en orden y continúan con ustedes trabajando para que mantengamos precisamente ese orden, porque no vale nada ir con el abogado que te ponga en orden y regresas a hacer tu desorden, ¿no?
0: Sí, claro.
1: ¿Qué pasa cuando en esta sociedad existen socios que son extranjeros?
0: Bien, bueno, pues los socios

0: extranjeros tienen las mismas, los mismos documentos, a excepción de no tienen un INE, pero tienen un Social Security. Nos dan su registro, nos mandan la copia. Y lo que pedimos básicamente en el beneficiario controlador, para no andar mucho, es la identificación. Si están solteros, son casados. Si son casados, pues el acta de matrimonio, así lo pide el listado. Domicilio, RFC, si son extranjeros no tienen, pero con el domicilio. El INE, que se sustituye por el Social Security, y la participación de la empresa. Entonces, nosotros consideramos a ese extranjero con esa información básica es suficiente, pero nos adentramos mucho con el nacional, porque son prácticamente 32 reactivos que tenemos que elaborar para tener bien identificada a la persona, ¿no?
1: ¿Y esta figura es aplicable para a nivel nacional?
0: Todas las empresas, todo tipo de empresas.
1: Todo tipo de
0: fideicomisos,
1: empresa a nivel nacional. Perfecto. ¿Tiene alguna vigencia? Una vez que se designa el beneficiario controlador, ¿tenemos una vigencia? ¿Podemos cambiarlo? ¿Cada cuánto tiempo podemos cambiarlo?
0: Bien, una vez que tenemos elaborada la carpeta, por alguna cuestión de control interno, la autoridad, el SAT, determina que los recibos de luz, agua, teléfono que nos sirven como identificación tienen para ellos una vigencia de 4 meses. Entonces el cliente tiene que saber que eso los tiene que tener actualizados, no cada 4 meses, sino cuando la autoridad te requiere, el beneficiario controlador te da 15 días para que le entregues la carpeta. En ese momento tenemos que sustituir, hacerlos vigentes, ¿no? Si nosotros tenemos la carpeta elaborada en 2026 y en el 2030 te la solicitan, lo único que vamos a cambiar son ciertas cosas, pero la carpeta no tiene vigencia. Lo importante es que la tengas.
1: Claro.
0: Porque muchas veces los socios no están en el país. Nos ha tocado que la información nos las dan 3 semanas después y estamos mandando correos y tal. Entonces, imagínate.
1: El seguimiento, claro. Es donde también entra, que se ve y se nota la labor de los abogados, precisamente porque el seguimiento es: estoy detrás para que pongas en orden tu negocio, porque conozco cuál es el impacto, la trascendencia, los riesgos que tienes al no poner ese ojo clínico de lo que tiene que tener sí o sí tu negocio.
0: Es correcto.
1: Tú como abogado, y saliéndome un poquito de esta parte del beneficiario controlador, lo vamos a retomar, por supuesto.
0: Sí.
1: ¿Qué le dirías a todos esos empresarios y empresarias respecto a mirar de verdad con esa seriedad que se debe y no dejar de lado toda la parte jurídica de la empresa? Porque a veces estamos tan enfocados en la operatividad, justamente lo que hablaba en el inicio, ¿no? En la utilidad, en el equipo de trabajo, en el branding, en la marca, en posicionar, en tal, pero olvidamos la parte más importante que estructura todo un negocio, que es justamente tanto la parte financiera como la jurídica, ¿no? ¿Qué les dirías a esos empresarios y empresarias hoy?
0: Bueno, lo que yo les recomendaría es que cuando menos acudieran, así como una cita al médico rigurosa, cuando menos cada 6 meses tener una consulta con un abogado para platicar. Durante ese proceso tienen muchas situaciones, ¿no? No llegar a situaciones críticas, sino prevenir, o sea, por eso es cumplimiento. Vamos a tratar de, en nuestra primer plática, decirle, bueno, tú te dedicas a esto, claro, tienes estas obligaciones, y empezamos a trabajar. Entendemos que puede ser oneroso para un cliente empezar a generar esos gastos que no tenía contemplado. Entonces hacemos un programa o hacemos una cuota litis, que comúnmente se llama una iguala, en la cual nosotros diseñamos un proceso de pasos y trabajos para dejarlo bien, por así decirlo, y cada 6 meses nos estamos viendo, a menos que tenga una contingencia, pero ya sabemos que el cliente, pues ya tenemos un perfil, ya tenemos su expediente, que es lo más importante, ¿no?
1: ¿Qué importante es eso que comentas, justamente porque está la opción precisamente de tener de base a tu abogado, en este caso ustedes, con una iguala donde sé que en cualquier momento puedo hablarles, puedo guiarme, puedo pedir una asesoría, un acompañamiento o ayudarme a tomar una decisión importante que tiene que ver con el negocio y no correr? Porque la parte preventiva siempre, sobre todo lo que tiene que ver con el ámbito jurídico, es sí o sí crucial, y muchas veces lo dejamos de lado, lo hacemos a un lado totalmente y no conocemos qué impacto puede tener en mi negocio, ¿no?
0: Claro.
1: Regresando a esta parte del beneficiario controlador, sé que por un lado está toda esta formalidad y esta normativa que implica el desarrollar esta figura dentro de un negocio, pero también hay ciertas prácticas administrativas que se dan al interior de la empresa y que a veces algo que pareciera, no sé, nada relevante sí lo es, como precisamente de estoy en una oficina, me voy a cambiar de oficina y ya se me perdieron los libros corporativos, ya se me perdieron toda esta documentación. ¿Quién se debe hacer cargo responsable dentro de la empresa de tener precisamente todos estos documentos y también todo lo que acredita la figura del beneficiario controlador?
0: Bueno, te voy a comentar, generalmente cuando identificamos al administrador único, para no meternos un poco en el tema del consejo de administración, el administrador único es el encargado de la firma legal y de la responsabilidad de todo lo que pasa en la empresa. Él se encarga de estar atento con su contador para hacer las declaraciones, toda la tramitología que se requiere dentro de la empresa, dependiendo de la actividad que desarrolle. Y lo que tú comentabas de que si llega a extraviar algún documento, pues dependerá de la importancia para tenerlo que llevar al Ministerio Público y levantar un acta de extravío de documentación, que son muy importantes para, pues, no le vayan a dar otro uso que afecte a la empresa. Y evidentemente reponer o rehacer lo que se haya extraviado. Por ejemplo, nos ha tocado el caso que, a mí me tocó el caso muy particular, que se le incendió la oficina a un cliente y se quemó todo. Entonces, pues principal problema el tema de la contabilidad. Entonces llevamos a un notario para que hiciera una fe de hechos y con fotografías y con su presencia se dio cuenta que estaba totalmente destruida la oficina y eso sirvió como evidencia para que la autoridad tuviera un tratamiento distinto con él porque no tenía los documentos a la mano, ¿no? Ese ejemplo te pongo así como que algo raro que pase, ¿no? También cuando llega a haber un robo, pues presentamos la denuncia penal correspondiente, va el Ministerio Público, toman fotografías, se da cuenta, se robaron las computadoras, no hay soportes y igualmente hay tratamientos distintos, ¿no? Entonces, ese tipo de cuestiones son las que cuando pasan, ¿qué es lo que hacemos nosotros? Actuamos acompañando al cliente y sobre todo, pues que conocemos lo que se tiene que hacer, entendemos que el cliente está en una situación difícil, compleja, no conoce. Y nosotros para eso estamos, para ayudarlos y darles la solución y solucionarles el problema lo mejor posible.
1: Este dato que nos acabas de compartir se me hace sumamente interesante, precisamente porque no es solamente se me perdió el documento. O sea, hay algo que hacer cuando se pierde ese documento que obviamente no solo es por la información que ya se fue, que te la robaron, que la perdiste, que se quemó, que lo que sea, sino también el hecho de que pongo en riesgo, está en riesgo mi negocio porque esa información está ahí. Claro. Y yo no he dado a conocer ante, en este caso, la autoridad competente, la pérdida de ese documento porque también pudiera, hay un deslinde de responsabilidades que tiene que haber al interior del negocio. Esto para mí es como parte del actuar responsable, en este caso, del empresario con su negocio. Pero también del otro lado, y yo sé que a través de lo que ustedes hacen, como tú como gran abogado que eres, y también con todo el trabajo y la labor que hace tu equipo, es justo hacer este acompañamiento. Pero muchas veces el empresario puede caer en, pues, no me preocupo de esto porque ahí tengo al abogado, no me preocupo de lo otro, ahí, pues esta información o este proceso hay que se encargue mi contador o hay que se encargue el administrador. Entonces me voy deslindando como empresaria, como empresario, de conocer realmente los procesos, el impacto, las etapas, las obligaciones, así como lo bueno que me llega mi negocio. ¿Qué consejo le darías a estos empresarios? Porque no hay que perder el foco nunca del negocio, aunque tú sepas que tienes al mejor de los abogados, que se llama Alejandro Rojas.
0: Muchas gracias. Bueno, pues mira, nosotros, bueno, yo en lo particular me he dedicado a ser asesor. Me gusta ser asesor personal de mis clientes. Y sobre todo cuando son clientes que tienen, les gusta diversificarse, ¿no? En la parte inmobiliaria, en la parte hotelera, en cualquier negocio, me gusta que me consulten, me adhiero a ellos en el sentido de hasta que las cosas salgan o buscar lo mejor que salga. ¿Qué le puedo yo comentar a un empresario? Pues va a parecer comercial, pero que busquen a su abogado, que identifiquen un abogado de confianza, hay muchos muy buenos, que se sientan cómodos y que realmente compartan su deseo de superación hacia dónde quieren ir, para que el camino sea lo mejor posible y no lleno de tropiezos y quebrantos económicos.
1: Me encanta toda la parte de branding, de marca personal, de marketing, y algo que acabas de decir que para mí es un diferenciador muy importante, que te caracteriza y que te resalta como abogado, y siempre hago ese ejercicio con mis invitadas, invitados, es lo que acabas de mencionar, que es, a mí me gusta acompañarlos como un asesor, como un mentor, como un guía, como un consultor. Entonces te nunca te retiras la gorra de abogado, ¿no?
0: Yo soy parte del negocio.
1: Sino que te vuelves parte del negocio, y entonces tienes la conciencia de hasta dónde vas a acompañar a tu cliente y hasta dónde lo vas a ayudar y hasta dónde no vas a dejar que se pierda. Y eso me parece maravilloso, porque justamente eso habla de un trabajo integral, de un acompañamiento integral de tu parte. La verdad es muy interesante esta figura de lo que me estás compartiendo de beneficiario controlador. Creo que es mucho más extensa de lo que alcanzamos a ver. Estamos a muy poco tiempo de concluir en este caso el programa, pero para ir cerrando me gustaría que nos compartieras en cortito un ABC de lo que se tiene que trabajar para que quede al 100 esto ya insertado en mi negocio, y también lo hagamos de manera preventiva. Estoy segura que muchos empresarios aún no la tienen, y por supuesto hay que compartirlo. Hay que compartir el proceso de cómo designamos y desarrollamos la figura del beneficiario controlador dentro de la empresa. En corto, para hacer una recapitulación de todo lo que nos acabas de compartir.
0: ¿Cómo no? Bien, bueno, pues ya vimos que la ley lo establece, uh-huh. Está debidamente sustentado, uh-huh. Hay una obligación y una sanción. Entonces, el empresario tiene que entender que lo tiene que tener sí o sí, porque le puede generar un quebranto, que uh-huh. Lo puede acabar. Hay especialistas en el medio, y definitivamente no puede dejar pasar esta situación. Lo tiene que tener, no se puede dejar de que cuando la autoridad me lo pida, ¿no? Tiene que tener el beneficiario controlador, porque es parte de un cumplimiento normativo, y como parte de su crecimiento tiene que estar bien, uh-huh. Bien sustentado, para que no le pase nada, pocas palabras, uh-huh. ¿No? Esté bien. Cuando hemos escuchado de las sanciones que ya se están llevando a cabo, pues escuchas números muy altos. Bueno, por ejemplo, hay notarías que los han sancionado ya con millones de pesos. Sí. Hay empresarios en el norte de la República que ya están pagando millones de pesos. Uh-huh. Aquí empieza el escucharse que ya vienen a revisar el beneficiario controlador, pero en cualquier momento nosotros tenemos una labor, ya llevamos bastantes clientes, gracias a Dios, que nos han beneficiado con el deseo de tenerlo. Hemos hecho una labor de estar platicando con ellos, unos no nos escuchan, otros se interesan, y bueno, nosotros encantados cuando alguien nos dice adelante, nos involucramos, nos metemos y le entregamos sus carpetas, y realmente vemos las dos partes satisfechas, el que ya la tiene y está tranquilo, y nosotros que logramos el objetivo de poderle dar al cliente una herramienta que no va a tener problemas, ¿no?
1: Maravilloso. ¿Hay alguna sanción que se haya conocido, que se haya aplicado en este caso en Quintana Roo?
0: A los notarios públicos en Quintana Roo hay algunos ya.
1: Algunos ya. Ok. Me recuerda la figura cuando inició aquello de la protección de datos personales, de confidencialidad, de toda esta parte. Por supuesto que nos cayó la voladora, como dicen por ahí, todos a correr. Y bueno, yo creo que lo importante es eso, ¿no? No llegar a ese, precisamente a ese punto de correr, sino hacerlo propio, hacerlo con quienes saben, con quienes te van a llevar de la mano y te van a llevar no solo a la parte preventiva, sino también a solventar y organizar y ordenar todo lo que hoy necesita tu negocio. Y qué mejor que lo hagas con expertos. Hoy nos acompañó en este programa el maestro Alejandro Rojas Argüello, que es socio fundador y director del despacho Especialistas Jurídicos y Asociados, con una trayectoria de más de 30 años. Así que imagínense la experiencia, imagínense la confianza y pues toda la trayectoria que por supuesto te puede acompañar para que tú pongas orden en tu negocio. Muchísimas gracias, mi querido Alejandro. ¿Dónde te podemos encontrar? ¿Cómo te pueden contratar? Porque deben de llover las contrataciones.
0: Muchas gracias.
1: Y gracias por este valor que nos acabas de aportar y aprender muchísimo de ti.
0: Muy amable, Laura, muchas gracias. 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
1: Maravilloso, maravilloso. 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Pues muchísimas gracias por habernos acompañado, gracias Alex, tu espacio y gracias por aportar muchísimo valor. Agradecemos a toda la audiencia y por supuesto a todo el equipo de RCA por hacer estos espacios posibles. Recuerden que los jueves también está 5 minutos con Mujeres Conectando y nos acompaña en la conducción Claudia Mabra para hablar precisamente de bienestar y salud para todas y todos. Nos vemos y yo les saludo, Laura Gómez, el próximo martes poderoso. Muchísimas gracias.
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0: Son las 12 con 31 minutos.
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0: Son las 12 con 56 minutos.
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2: 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En la actualidad se ha propagado cada vez más el virus del papiloma humano en los adolescentes y mujeres jóvenes, por lo que lo más grave es que se percatan de la enfermedad cuando ya están en los primeros meses de embarazo. De 10 casos, 5 llegan con este problema. La Secretaría de Bienestar de Quintana Roo continúa acercando los servicios de salud a la población femenina con el mastógrafo móvil, esta semana en Benito Juárez y zona continental de Isla Mujeres. Cristina Torres, secretaria de Gobierno, comentó que en los últimos 3 vuelos provenientes de Estados Unidos con motivo de las políticas del presidente Donald Trump se han repatriado a más de 393 personas, las cuales han llegado a nuestro país por Cancún. En todos los casos se ha brindado asistencia médica y se han trasladado a sus estados y lugares de origen en coordinación con Migración, Sedena e instancias federales. Hasta aquí la información, le esperamos en una hora en la segunda edición de RCA Noticias. Yo soy Ángel Casas, continúe con la programación de RCA.
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0: Es la 1:58.
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0: Son las 12 en punto.
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2: Buenas tardes, bienvenidos a la segunda emisión de RCA Noticias, por supuesto, a través del 105.9 de su FM. Perdóneme. En este martes 15 de septiembre, hoy se da el grito de independencia, por supuesto, y desde el Ayuntamiento de Benito Juárez ya todo está más que listo. ¿Qué están haciendo en casita? ¿Qué van a cenar? ¿Cómo se pusieron de acuerdo? ¿Van con los compadres, con los tíos, con los hermanos? ¿Con quién van? ¿Cómo lo celebran? ¿Estarán en algún restaurante? ¿Orarán de manera casera? En fin, compártanos, por supuesto, cómo van a estar celebrando este 15 de septiembre a través de nuestro número de WhatsApp 9983-4881-59. Y en este martes 15 de septiembre, mucha información, por supuesto, lo invito a quedarse en esta hora informativa. En nombre de este maravilloso equipo de trabajo en controles, Marilu Benavides. Muy buenas tardes, Mariluquis. Hoy no tenemos redes sociales porque en la noche tendremos, por supuesto, pues una cobertura especial de todo el grito y estaremos a través del 105.9 llevando hasta usted y hasta donde se encuentre este emocionante evento. Mi nombre es Mari Carmen Vélez. Bienvenidos, vamos a comenzar. Y efectivamente ya todo listo para el gran grito de independencia. Desde Palacio Municipal ya algunos fans de Lucero y también de Mijares han llegado desde Ciudad de México, Chile, de Cuba, de Rumania y también de España a ver a estos cantantes. Más de 472,000 alumnos de nivel básico y más de 26,000 figuras educativas en la entidad gozarán del primer día de asueto de este ciclo escolar 2026-2027. El Partido Morena designa esta tarde al senador con licencia Gino Segura como coordinador estatal de la defensa de la transformación y soberanía nacional en Quintana Roo. Arranca también el operativo histórico para retirar y reubicar las embarcaciones abandonadas en el sistema lagunar Nichupté. Legisladores locales invitan a otros diputados también locales a no presentar iniciativas solamente por cumplir y que sean solo justificantes de trabajo. Y en los deportes, todo listo para el Mister Quintana Roo 2026, uno de los eventos más importantes del fitness y también del físico-culturismo del sureste mexicano. Con esto y más, iniciamos en esta segunda emisión de RCA Noticias.
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0: ya. Se puede tener karaoke aquí en pleno noticiero. Bella más que bella. Y esta y otras muchas canciones más vamos a poder, pues, escuchar esta noche aquí en el Grito de Independencia, por supuesto, desde Palacio Municipal. Ya todo está de verdad más que listo, muy colorido. Y va a ser una noche increíble. ¿A qué hora va a empezar todo este show y todas las presentaciones y toda la música? Tome nota y aparte lugar, porque desde las 7:30 vamos a arrancar con un programa oficial. Por supuesto, en esta noche llena de magia, de música, tradición y también con un cierre espectacular. A las 7:30 nuestros compañeros y amigos Chucho Robles y Alex Yáñez estarán saliendo a conducir, a animar a toda nuestra gente, por supuesto, a darles la bienvenida a quienes han llegado inclusive desde muy lejos. Y ahorita les voy a contar por qué. Después, a las 7:40 empieza un show de ilusión y de magia denominado Show Evolution. Después viene seguidito el trío Jarocho, Fina Estampa. También habrá la participación de la Compañía Municipal de Folclor, por supuesto, de municipio de Benito Juárez. Estará además en vivo el mariachi Vino Tinto. Estarán también cantantes como Marcela Ansúrez, como Eric Palma y otros más. La Orquesta Municipal también tendrá un lugar importante en este programa oficial del 15 de septiembre. Nuestro acto protocolario será a partir de las 10:50, donde daremos este grito de independencia. A las 11:15 habrá un espectáculo sonoro de 200 drones, imagínense nada más el show. Ya para culminar, Mijares y Lucero en punto de las 11:35. Así que se espera de verdad una noche increíble de muchísima fiesta. Y yo no sé si usted sabía, pero hoy en la mañana, muy tempranito, llegaron ya algunos fans de Lucero y de Mijares a tomar su lugar, a apartar esta primera fila que mucha gente ya se está también dando aquí lugar en Plaza de la Reforma. Pero son fans que vienen desde Ciudad de México, desde Chile, de Cuba, imagínense nada más, de Rumania a ver a Lucero y a Mijares, y también de España. Estos fans están porque se están haciendo fila aquí afuera, están apartando su lugar desde muy tempranito para ver a estos dos cantantes que esta noche estarán deleitando nuestro grito de independencia.
1: La presentación de los artistas Lucero y Mijares para el concierto de la noche mexicana propició la llegada de las fans, no solo de México, sino hasta del extranjero. Al menos unas 20 jovencitas provenientes de la Ciudad de México, España, Rumania, Chile y Cuba se dieron cita desde las 6:30 de la mañana en la Plaza de la Reforma. Lorena y Enar vienen de España y llegaron a Cancún este lunes 14 para el concierto, por lo que llegaron a la Plaza de la Reforma desde las 6:30 de la mañana, al mismo tiempo que aprovechan visitar las playas de Cancún. Reconocen que no pueden asistir a todos los conciertos como quisieran, pero se organizan para ello.
2: Ella estudia, está haciendo en la universidad, está en la universidad y yo trabajo, entonces es un poco complicado poder venir a todas las fechas que quisiéramos. Entonces nos organizamos un poco para ver si coincide más de una fecha, pues a lo mejor hacemos un viaje de 13 días o de 20 días. Y ya no solo en México, si va, por ejemplo, yo en noviembre estuve en Chile. Si yo tengo la oportunidad de viajar, pues lo hacemos. Si ya estuve en marzo, estuve aquí.
3: Nacional, sí. Y también coincidió Puebla, entonces pues
2: entonces lo hacemos.
3: Venimos, pero que siempre nos gusta, siempre es una suerte poder venir a México.
2: Pero más bien individual.
1: Sí. Nosotros. En tanto, Mati, de Rumania, viajó 2 días para poder llegar al concierto, ya que es fan de los artistas y se enteró del concierto y aprovechó para viajar a Cancún, donde se quedará una semana.
4: Por el concierto de Lucero y Mijares. Ajá. O sea, viajé solo por este concierto porque soy fan de los dos y no quería perderme este show.
1: Otras fans, lucerinas y mijarinas, Karina y Caribe, vienen desde Chile, y Cristel de Coahuila, se dicen estar listas para el concierto que ofrecerán Lucero y Mijares a partir de las 20:30 horas en la Plaza de la Reforma con motivo de las fiestas patrias.
5: ¿Esta aventura?
6: De viaje, teníamos planeado irnos al auditorio y vimos en redes sociales, entonces adelantamos el viaje sin pensar. Y estamos acá.
5: ¿Y por qué llegar tan temprano?
6: Porque queremos tener la aplicación para poder ver desde más cerquita.
1: Susana Pérez, RCA Noticias.
0: Lucerines o lucerinas y mijarines y mijarinas. No sé si ese término lo sacó Susi, pero se escucha muy bien.

0: La Reforma dijo que desde las 5 de la tarde se tendrá un operativo vial para el cierre de la avenida Tulum y la Nader a la altura del Uxmal a la Coba. Dijo que igual se tendrán elementos de protección civil, bomberos, tránsito y seguridad ciudadana.
1: Pues aproximadamente serán en total unos 1,500 en contemplado todos los cuerpos de seguridad que les acabo de mencionar.
0: Detalló que este miércoles 16 se tendrá el desfile que iniciará a las 8 de la mañana partiendo de la avenida Coba para pasar por la Tulum. Se estima que se tenga una duración de 2 horas y se tendrá la participación de 6,000 personas.
1: Aproximadamente son un poco más de 6,200 personas. Incluye contingente de servidores públicos municipales. Los más representativos son los cuerpos de seguridad, que es Secretaría Municipal de Seguridad Ciudadana y Tránsito, basta bomberos, protección civil. Tenemos también a la Asociación de Charros y Escaramuzas, nueve escuelas secundarias, 17 preparatorias, 5 universidades. Tenemos a la Región Naval, a la Guardia Nacional, a la Defensa, Secretaría de la Defensa Nacional. Y pues sí, aproximadamente 6,200 personas con 20 equinos también y tres perritos, tres binomios.
0: Susana Pérez, RCA Noticias.
2: 2:11 y bueno, claramente el día de mañana pues no va a haber actividad educativa ni muchos otros trabajos, es día de asueto y por ese sentido más de 472 mil alumnos de nivel básico y más de 26,000 también figuras educativas en todo Quintana Roo y en todo México también, por supuesto, no habrá clases. Gozarán de este primer día de asueto en este ciclo escolar 2026-2027, a aplicarse el día de mañana miércoles como parte de los festejos de la Independencia de México.
3: La Secretaría de Educación de Quintana Roo dio a conocer que tal y como lo establece el calendario oficial de la SEP, este miércoles 16 de septiembre se aplicará el primer día de asueto correspondiente al ciclo escolar 2026-2027. Esta suspensión programada de labores educativas integra a 330,099 estudiantes de nivel básico, 79,555 de preparatoria y 65,107 de educación superior, además de poco más de 26,000 docentes de todos los niveles. Cabe recordar que el calendario oficial para el ciclo escolar 2026-2027 contiene 195 días efectivos de clases y contempla 8 suspensiones de labores docentes aplicables a los días 16 de septiembre, 2 y 16 de noviembre y 25 de diciembre de 2026, así como el 1 y 6 de enero, 1 de febrero, 15 de marzo y 5 de mayo del 2027. Para RCA Noticias, Betty May.
2: Y también, bueno, es importante mencionarles que mañana hay desfile muy tempranito. En un momento más nos estaremos enlazando con mi compañero Sergio para poder hablar acerca de cómo va a estar, por supuesto, las cuestiones del tránsito. Pero mire, en total serán 3,000 personas las que estarán participando con representaciones de las Fuerzas Armadas y cuerpos de auxilio como Protección Civil, bomberos, personal de la Secretaría Municipal de Seguridad Ciudadana y Tránsito, además de los binomios caninos. Todo está listo ya para este tradicional desfile cívico-militar para poder conmemorar el 216 aniversario de la independencia. Tendrá una duración de 1 hora aproximadamente a partir de las 8 de la mañana. Un recorrido iniciará también desde la avenida Nader hasta la rotonda de la avenida Uxmal y en total serán 3,000 personas las que estarán participando con representaciones, pues ya le decía yo, de diferentes armadas, bueno, de la Fuerza Armada y también de algunos cuerpos de auxilio. El cierre de las calles iniciará a partir de las 5 de la mañana, por lo que es importante tomar precauciones. Eso en un momento más lo estaremos platicando con Sergio Orozco. Y bueno, las calles estarán cerradas tanto de la avenida Tulum, Nader, Cobá, Bonampak, así que tome previsiones, rutas alternas por ahí, carriles en la avenida Nader, también en dirección hacia la Cobá, hacia la Uxmal, entre otras más, así que tome previsiones. 2:15 y hoy, hace más o menos como media hora, hubo un evento importante de política y es que el partido Morena designó al senador con licencia Gino Segura como coordinador estatal de la defensa de la transformación y soberanía nacional en Quintana Roo. Hasta la Ciudad de México, Samuel Camal, ¿cómo estás? Muy buenas tardes.
4: ¿Qué tal? Muy buenas tardes. Nos encontramos desde el World Trade Center. Como bien comenté,

0: estás realizando esta cobertura en materia de la designación, como bien mencionaste, del defensor de los trabajos de la 4T y el segundo piso de esta transformación del Partido Morena. Y bueno, efectivamente fue Gino Segura quien fue nombrado como defensor de esos trabajos, y hay que señalar que esto pues abre el camino para muchos temas en relación a las elecciones del 2027. En este caso, Gino Segura señaló que regresará a Quintana Roo a seguir caminando por los 11 municipios en las comunidades rurales. Así también hizo un reconocimiento muy especial en el discurso al momento de recibir este documento, este nombramiento, a Ana Patti Peralta, presidenta municipal de Benito Juárez, con licencia, y esto por el trabajo que lo acompañó en muchas de las caminatas y durante estos meses que realizaron los trabajos de acercamiento con los quintanarroenses. Señaló que hay unidad, que no hay fracturas al interior de la política interna en el partido de Morena en Quintana Roo, y dijo que invitaría a sumarse a quienes también estuvieron participando en esta contienda, y que estará trabajando para que todos los temas que le fueron mencionados por parte de los quintanarroenses durante estas caminatas, estos recorridos, sean atendidos puntualmente en su momento, sobre todo para que no se pierda esta continuidad en materia del bienestar de los quintanarroenses. Recordó algunas de las obras importantes que se tienen en coordinación con la federación, como es el tema del puente Nichupté, así como también obras de infraestructura importantes en Benito Juárez, Tulum, así como en otros municipios. Señaló que en el tema de seguridad también estaría buscando desde el Senado, hay que recordar que es el senador con licencia, que estaría trabajando para que también lleguen mayores recursos, elementos, y sobre todo la coordinación entre los tres órdenes de gobierno. Aquí a las afueras del World Trade Center ya hay un contingente de quintanarroenses que se trasladaron de varios municipios para esperar a Gino Segura, quien en estos momentos todavía se encuentra con la dirigencia nacional de Morena. Bajará en unos momentos más para recibir el cariño de los quintanarroenses que se encuentran aquí en el centro del país.
1: Vamos a escuchar un poquito justo de lo que mencionaba Gino en este, pues, en este nombramiento ahí en Ciudad de México. Vamos a escuchar un poco de lo que mencionaba.
2: Gracias por su confianza. Hoy es de suma importancia la defensa de la transformación en Quintana Roo y en el resto del país, porque defender la transformación es defender el primer piso de nuestro movimiento encabezado por el expresidente Andrés Manuel López Obrador. Defender la transformación es defender los programas sociales que hoy benefician a más de 42 millones de mexicanas y mexicanos y más de 500 mil quintanarroenses. Personas con discapacidad, adultos mayores, mujeres, jóvenes y niñas y niños.
1: Pues ahí tenemos parte de lo que estaba mencionando justamente ahora ya el coordinador de Morena aquí en Quintana Roo. Y bueno, ¿cómo se sienten los ánimos allá en México, Samuel?
0: Pues precisamente había algunos simpatizantes quienes también participaron en esta contienda, bueno, al ser nombrado Gino Segura, no hubo un rechazo ni tampoco hubo mención alguna, simplemente cada quien, de acuerdo a sus afinidades y de simpatías con algunos de los aspirantes, simplemente dijeron que es importante seguir con esta unidad al interior del partido en Quintana Roo por el beneficio de los quintanarroenses en cuanto a las acciones. Y aquí afuera hay contento, y sobre todo trajeron algunos instrumentos musicales para recibir con gran alegría a Gino Segura, que, como comentábamos, esperemos que baje en unos minutos más, luego de que termine el proceso del protocolo con la dirigencia nacional de Morena.
1: Y seguramente alguna rueda de prensa, ¿no? Seguramente estará realizando alguna rueda de prensa para claramente pues conocer también detalles del proceso y lo que sigue a continuación.
0: Así es, señalaba dentro del llamado chacaleo con los medios de comunicación hace un momento, dentro de lo que él comentaba era que, parte de la experiencia que tiene en materia de la función pública y también de los recorridos no es de hace 2 o 3 años, es de hace mucho más, y que con ello lo que menciona es que no recibe este nombramiento no solamente por él, sino por el equipo de trabajo con el que ha estado caminando. Reiteró el agradecimiento también a Ana Patti Peralta y también a otros integrantes de Morena en Quintana Roo, esto porque señalaba se trata de un logro en el cual se seguirá trabajando para los próximos años y sobre todo para beneficio de los quintanarroenses.
1: Perfecto, pues ahí está la información. Te agradezco muchísimo, Samuel.
0: Al contrario, un placer como siempre.
1: Desde la Ciudad de México, gracias a nuestro corresponsal Samuel Camal, por supuesto, al pie del cañón allá en la designación de esta coordinación. 2:20, vámonos a un corte y regresamos en la segunda emisión de RCA Noticias.
3: 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Nos vemos este martes en Cancún, que vamos a estar cantando Lucero y yo en el Palacio Municipal. 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
1: Bienvenidos al flash informativo de Radio Francia Internacional. En los controles está Didier Bleu. Hoy es martes 15 de septiembre, 4 de la tarde en París. Y estas son las noticias del mundo en 3 minutos.
2: Andreína Flores.
1: En Estados Unidos, la Corte Suprema rechazó la petición del presidente Donald Trump de restringir el voto por correo antes de las elecciones legislativas de noviembre. Trump argumenta que el voto por correo fue elemento clave para su derrota frente a Joe Biden en 2021 por ser vulnerable al fraude. El mismo Donald Trump sigue también desarrollando una guerra de aranceles contra varios países del mundo y hoy le toca a Canadá. Estados Unidos aumenta los derechos de aduana a 50% sobre una serie de bienes canadienses como quesos o productos de papel y de acero. Aviones de combate de la OTAN derribaron un dron en el espacio aéreo de Lituania, proveniente de Bielorrusia, aumentando aún más las tensiones militares con Rusia, especialmente tras el ataque a un tren en la frontera polaca-ucraniana este domingo. Sentencia histórica en El Salvador. Por primera vez, la justicia ha condenado a un hombre a cadena perpetua por el delito de feminicidio, tras una reforma de ley impulsada por el presidente Nayib Bukele. El Congreso, dominado por el oficialismo, eliminó en abril la prohibición constitucional de la prisión perpetua. Un tribunal de Bangladesh condenó a muerte en ausencia a 7 dirigentes del antiguo partido de gobierno por su papel en la sangrienta represión de las manifestaciones del verano de 2024 que provocó la caída del régimen de Sheikh Hasina. Tras 8 meses de juicio, estos hombres, entre ellos el exministro de Información, fueron declarados culpables de haber incitado y ordenado asesinatos. En Turquía, la policía detuvo a decenas de personas que protestaban hoy contra la represión de las personas LGBT. Los manifestantes reunidos ante el Palacio de Justicia de Kaglayan en Estambul fueron rodeados y posteriormente detenidos por la policía turca después de negarse a dispersarse. Viva la lucha por la libertad y ser LGBT no es un delito, coreaban los manifestantes. Y la emblemática banda británica Oasis anunció una nueva gira mundial para 2027. A partir del mes de mayo ofrecerán 38 conciertos en Reino Unido, Francia, Alemania, Países Bajos y Estados Unidos. Oasis incluso volverá a París, donde los hermanos Gallagher se pelearon hasta separarse hace 17 años. Con esto ponemos punto final a este flash de Radio Francia Internacional.
3: Ya estamos de regreso, 2:28, por supuesto, desde Radio Cultural Ayuntamiento. Y mire, también la Cruz Roja estará implementando un operativo especial por fiestas patrias. Estará disponiendo de 2 ambulancias en la glorieta del Movimiento a la Historia y también en la denominada glorieta del Ceviche, además de otras 4 en la delegación, pero sin descuidarse el resto de la ciudad, donde se estará, por supuesto, disponiendo de otras 4 ambulancias más. La información la tiene Susana Mariscal.
4: Cruz Roja implementa operativo por fiestas patrias. Dispondrá de 2 ambulancias en la glorieta del Monumento a la Historia y en la denominada glorieta del Ceviche, además de otras disponibles en la delegación, pero sin descuidarse el resto de la ciudad, donde se dispone de 4 ambulancias más. Maribel Martínez, jefa de ambulancias de la Cruz Roja Cancún, informó que a partir de las 7 de la mañana de este martes se activó el operativo de las fiestas patrias, en el que se registra el incremento de los servicios de entre un 5 a 10%. Principalmente son accidentes automovilísticos y en algunos casos de violencia. La mayoría de las detenciones son para hombres y por el consumo del alcohol.
5: Iniciamos, ¿no? Nosotros iniciamos desde hoy a las 7 de la mañana porque sabemos que ya hay preparativos, y para el evento del grito vamos a tener 2 ambulancias en la Plaza de la Reforma con 9 elementos, pero van a estar en cobertura 4 ambulancias para la ciudad y para lo que se requiera, con 10 elementos más.
4: La jefa de ambulancias detalló que serán 4 ambulancias que estarán en la tarde-noche, desde las 15 horas hasta las 7 de la mañana del 16, pero se mantendrá todo el miércoles a todas las ambulancias en operación, considerando que es un día inhábil para muchas personas, ya que por la tarde también hay un incremento de los servicios por accidentes, sobre todo de motocicletas, y también por el factor del alcohol. Para RCA Noticias, Susana Mariscal.
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3: Bueno, y justamente hablando de estos dispositivos, tanto de este 15 de septiembre como del día de mañana, mi queridísimo Sergio Orozco, ¿cómo estás?
6: Hola, buenas tardes, Mari Carmen, un saludo para ti, para todos los radioescuchas. Pues sí, avanzando con este tema de esta fiesta mexicana que se va a vivir el día de hoy ahí en el Palacio Municipal. Y bueno, para esto precisamente la Dirección de Tránsito Municipal tiene un dispositivo desplegado desde, escuchen muy bien los horarios, por favor, para que no nos vayamos a sorprender. Desde las 5 de la tarde va a haber cierres a la circulación sobre la avenida Tulum y también sobre la avenida Naves. Así es que estas dos vías tan importantes para los cancuneses, pues van a estar cerrados. Las alternativas, por supuesto, es la avenida Bonampak para evitar este tramo vial y así pues también evitar algún tipo de conflicto vial más adelante. Y para el día de mañana también va a ser lo mismo. Bueno, este dispositivo empieza a las 5 de la tarde y acaba a las 2 de la mañana, Mari Carmen, y posteriormente pues y prácticamente nada más van a estar un ratito de descanso, y nuevamente la Dirección de Tránsito Municipal nos envía la información de que va a estar el dispositivo de este desfile, y ese va a ser igual, los cierres van a ser a la circulación en la avenida Cobá, en la avenida Nader, en estas dos zonas, pues también va a haber un dispositivo de seguridad vial con cierres a la circulación de manera parcial, en donde es la avenida Cobá específicamente y la avenida Uxmal. Pueden seguir sobre la avenida Uxmal hasta llegar hasta la Bonampak, o también por la avenida Xcaret para llegar hacia la Bonampak y la zona hotelera posteriormente. Así las cosas con este amplio dispositivo de seguridad, donde participan, sabemos, pues bomberos, protección civil, tránsito y también la Policía de Seguridad Ciudadana.
3: Importantísimo recordar, mi queridísimo Sergio, que nada con exceso, por favor, y mucho menos si usted va a tomar, si va a disfrutar de una noche alegre con la familia, mucho menos manejar, por favor. Por mucho o poco que usted ingiera, es indispensable que alguien sea responsable y maneje su automóvil. Generalmente en estas épocas pues pasa mucho, ¿no?, que nos vamos con los amigos, con la familia, etcétera, y pues tomamos algunas copas. Entonces no queremos incidentes, que no haya, por supuesto, accidentes tampoco vehiculares, y todo está en nuestra responsabilidad, porque independientemente de que uno maneje así, recordemos que también pues hay más personas que están conduciendo. Entonces es la vida de nosotros y la vida también de los de enfrente. Así que, por favor, pues mucha precaución en ese sentido, mi queridísimo Sergio.
6: Que todo sea una fiesta. Fíjate, se me olvidó decir el horario del cierre del miércoles. Va a ser a las 5 de la mañana, por eso decía yo que prácticamente concluyendo el evento del Grito de Independencia, viene el desfile de las 5 de la mañana hasta aproximadamente las 12 de la tarde del miércoles. Ese va a ser el cierre. Y mira, hablando de clase, pues nos están reportando un accidente vehicular justo en este momento. Uy. En la autopista 180, muy cerca de la entrada principal del Tren Maya. Ahí en este momento ya se encuentran las unidades de rescate, así como la policía, para atender este incidente vial. Este es uno de los muchos que han habido el día de hoy, así es que, pues, como
3: oye,
6: dices,
3: sí,
6: Mari Carmen,
3: sí,
6: hay que tomarlo con calma y no excederse ni siquiera para comer pozole.
3: Sí, total. Porque además luego nos da indigestión. No, sí, totalmente. Por lo menos 3 accidentes vi desde donde vivo, mi casa, su casa, por supuesto, hasta aquí el ayuntamiento. Estamos hablando de un tramo no muy largo, pero accidentes fuertes, ¿eh? ¿Y sabe cuál es, creo yo, desde mi muy nula perspectiva vehicular? Es que es el exceso de velocidad. No sabemos frenar en Cancún, señores. De verdad, no sabemos frenar. O sea, si vemos un automóvil adelante que está queriendo dar la vuelta, a lo mejor en U o doblar la esquina, etcétera, tratamos de pasar siempre. O sea, no podemos esperar un segundo a que el de enfrente termine de hacer su maniobra. Ya queremos estarlo pasando porque tenemos tanta prisa de llegar. Tenemos tanta ansiedad ya de seguir acelerando. Inclusive las motocicletas, lo he visto, de verdad. Y seguramente usted también. estamos parados, pues tienen que meterse por todos lados, arriba de las banquetas, etcétera. O sea, yo creo que necesitamos de verdad que hagamos mucha conciencia al momento de manejar, o en su momento, pues también extremar multas, ¿no? Extremar multas. En Canadá hay una infracción a los automovilistas que acosan a otros automovilistas, ¿eh? O sea, si alguien va atrás pegado, si no tiene precaución, si se está metiendo en algún tipo de carril, que vaya así como zigzagueando, hay multa. Entonces, pues está de todos, es de todos. Y bueno, este 15 de septiembre también tenemos que hacer mucha más conciencia. Gracias, mi queridísimo Sergio.
6: Excelente tarde, María Carmen, para ti y para todos los radioescuchas. Sí, claro que sí. Viva México.
3: ¡Viva México! ¿Cómo no? Muy bien, 2:35, vámonos a más temas. Y mire, con el propósito de reconocer y también de visibilizar las expresiones culturales y la importancia de cuidar y de conservar también el patrimonio cultural, del 16 al 20 de septiembre se llevará a cabo la cuarta Expo Patrimonio Material, Inmaterial y Biocultural que estará organizando el Centro de Apoyo a Indígenas Migrantes de Quintana Roo.
7: Tras varios meses de organización, finalmente este miércoles dará inicio a la cuarta Expo Patrimonio Material, Inmaterial y Biocultural que organiza el Centro de Apoyo a Indígenas Migrantes de Quintana Roo, con el objetivo de reconocer y visibilizar las expresiones culturales y la importancia de cuidar y conservar el patrimonio cultural. Es por ello que con la participación de escritores, investigadores, maestros, músicos y catedráticos de universidades, se ha estructurado un programa que permite unificar la labor y de darle un carácter académico e institucional a este evento. La delegada federal del Instituto Nacional de los Pueblos Indígenas en Quintana Roo, la maestra Venancia Co, encabezará la expo. Además, será quien brinde información de la iniciativa de ley sobre los derechos de los pueblos indígenas y afrodescendientes. A través de estos 4 días de actividades, se contará con la participación de ponentes y expositores que estarán a cargo de conferencias, presentaciones artísticas, documentales, música, libros, danza tradicional, arte, degustación de comida típica y conversatorios, además de una exhibición de juego de pelota purépecha, entre otras actividades. Para RCA Noticias, Betty May.
3: Y usted recordará que hace algunos días mencionamos justo de un próximo operativo que se va a estar realizando en la Laguna Nichupté. Esto con el objetivo de poder quitar estos cascarones que en algún momento, pues gente descuidada, ¿no? Gente también que no le importa el medio ambiente, pues dejan ahí sus yates o sus embarcaciones pequeñas y se han convertido ya en un problema de higiene y también de ecología, ¿no? Justamente en la Laguna de Chupter. Por ello, el próximo 17 de septiembre, es decir, el jueves, estará arrancando este operativo histórico en Benito Juárez para retirar, pero sobre todo reubicar estas embarcaciones abandonadas. En esta primera etapa van a ser 23 embarcaciones que ya claramente están ubicadas. Esto lo dio a conocer pues también autoridades del Ayuntamiento de Benito Juárez, junto con náuticos, con Capitanía de Puerto y también con la CONAMP.
8: Pablo Gutiérrez, secretario del Ayuntamiento de Benito Juárez, Francisco Fernández, presidente de Asociados Náuticos de Quintana Roo, Pedro Murillo Garay, capitán de puerto de la Capitanía Regional de Puerto Juárez, y Arturo González González, director del Parque Nacional de Costa Occidental, Isla Mujeres, Punta Cancún y Punta Nizuc, dieron a conocer que será el próximo 17 de septiembre cuando inicien los trabajos del retiro de embarcaciones abandonadas en el sistema lagunar Nichupté, acto que calificaron de histórico, toda vez que algunas unidades llevan hundidas unos 40 años. Destacaron que se trata de una suma de voluntades entre los 3 niveles de gobierno, con la Capitanía de Puerto, CONAMP y la iniciativa privada. El plan abarcará diversas etapas para retirar desde barcos flotantes en las orillas hasta embarcaciones semihundidas y enterradas en el fango, algunas con más de 4 décadas de antigüedad. Autoridades precisaron que esta acción busca frenar la contaminación química y visual, además de sanear este ecosistema protegido. De igual manera, Capitanía de Puerto dijo que mantienen el seguimiento de 28 embarcaciones prioritarias dentro de un centro que contempla alrededor de 50 unidades en la zona.
9: Realmente sí celebro yo esta excelente coordinación que hubo con las diferentes autoridades del municipio, la Comisión Nacional de Áreas Naturales Protegidas, la Asociación Náuticos, en fin, de todos, para llevar a cabo esa extracción de todas estas embarcaciones ahí en la laguna. Comentarles que nosotros, independientemente de todas estas embarcaciones, también tenemos un seguimiento a 28 embarcaciones que tenemos pues dándole seguimiento a eso, ¿no? Entonces, este operativo que se va a llevar a cabo, de alguna manera, a nosotros como Autoridad Marítima Nacional, nos va a facilitar concluir con el proceso de declaratoria de abandono o destino final de las embarcaciones, ¿no?
4: Teresa Ya, RSA Noticias.
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1: ¿Qué tal, amigos? Muy buenas tardes. Buenas tardes, mi estimada Mari. La información deportiva. Hoy, qué noche nos espera, 15 de septiembre. Y bueno, pues tenemos mucha información al respecto, mi estimada Mari. Bueno, comenzamos con el Mister Quintana Roo 2026, este evento que se va a llevar a cabo el sábado 19 de septiembre en un conocido hotel de la zona de playas organizado por la Asociación Quintanarroense de Físico, Constructivismo y Fitness, encabezada por su titular Sebastián Muñoz, que bueno, tiene el objetivo de definir a la delegación del estado que va a asistir al próximo Clásico Mister México. Modalidades y categorías en femenil, bikini principiantes, wellness, novatas, además de clasificadas bikini master, bikini games y fitness figura, mientras que en varonil considera las siguientes categorías: en físico-culturismo, en clase physique, en men physique y en culturismo clásico. Así que es un evento que no se pueden perder, repito, para definir a los atletas que van a participar por el estado en el próximo Mister en México. Por otra parte, hoy juega Cancún FC, sí, las Iguanas visitan a los Dorados de Sinaloa en el estado del Encanto, hoy 8 de la noche, tiempo de Quintana Roo. Este partido, que es pendiente de la primera jornada del torneo Apertura 2026 de la Liga de Expansión MX, recordemos que originalmente estaba programado para el sábado 25 de julio, se va a jugar esta noche. Este inmueble norteño que luce como escenario de un capítulo más de una rivalidad que por sus antecedentes ofrece goles y juegos muy cerrados. El historial, mi estimada Mari, amigos, está muy equilibrado entre ambas escuadras. Sin embargo, el momento reciente favorece a Cancún FC, que ha ganado 3 de los últimos 5 partidos, 3-1 el 10 de enero de este año y 2 por idéntico marcador, primero 1-0 en Cancún el 8 de marzo del año pasado y después como visitante el 2 de agosto de ese mismo año. Hasta el momento, los dirigidos por el profesor Miguel Ángel Bravo totalizan 3 éxitos, un empate, 3 derrotas, 13 goles a favor, 10 en contra, más 3 su diferencia y la decena de puntos, mientras que el plantel encabezado por Luis Orozco, en cuanto a Dorado se refiere, que llega además motivado por ganar a Tepatitlán 4-1 en gira y recientemente 3-1 a Tapatío, también es un rival de mucho cuidado, así que bueno, las Iguanas deberán tener estar alertas para poder sobrellevar este partido que les permite, en caso de sacar un buen resultado, que además es imperativo, colocarse en puestos de liguilla ya en esta segunda etapa del torneo de la Apertura 2026 de la Liga de Expansión MX. Por otra parte, bueno, hoy reanuda la Serie del Rey, sí. Hoy en Tijuana, los Toros, después de esa victoria espectacular de 6-5 en el último juego, en el centenario del 27 de febrero allá en Tabasco, bueno, dejaron calientita la serie. Hoy, si ganan, serán los campeones de la temporada 2026 de la Liga Mexicana de Béisbol. Si gana Olmecas, entonces van a definir la serie en un séptimo y decisivo juego, mi estimada Mari. Así que todo puede ocurrir. La moneda está en el aire. Y en la NFL, bueno, ya regresó uno de los consentidos de la afición mexicana, sobre todo aficionados a los Jefes de Kansas City. Me refiero al señor Patrick Mahomes, quien, bueno, encabezó la victoria de su equipo 31-10 ante los Broncos de Denver. Lástima, mi estimado Tony Lyon, perdieron tus Broncos en este primer Monday Night de la temporada 2026 de la NFL. Recordemos que, bueno, Mahomes se lesionó el año pasado en diciembre cuando sufrió rotura de ligamento cruzado. Así que bueno, está de regreso y los Jefes derrotaron a los Broncos de Denver. Los deportes, mi estimada Mari. Muy buenas tardes.
2: Gracias, Angelito Villegas, que por cierto, mañana muy puntualmente y desde temprano, en punto de las 8 de la noche, estará con la cobertura. 8 de la mañana, perdón, no sé si dije de la noche. 8 de la mañana estará con la cobertura del desfile. Ahí estará, por supuesto, nuestro buen Ángel Casas con toda la información. Pueden seguirnos a través de redes sociales en Facebook, Radio Cultural Ayuntamiento, y por supuesto a través de nuestra frecuencia 105.9. Vamos a más información. Mire, la diputada presidenta de la mesa directiva del Congreso de Quintana Roo de la actual legislatura, Liliana Inés Miss Martínez, consideró que en este periodo legislativo es indispensable, es necesario desechar iniciativas que se han entregado por parte de otros diputados locales solo como para cumplir, ¿no? O sea, esta parte como de justificación de trabajo, que además esto genera, mire, un cúmulo de documentos que son prácticamente, pues ahí están desde hace mucho tiempo, ¿no? Inclusive en alguna ocasión hablando con Hugo Alday nos decía que había algunas propuestas que nunca se alcanzan a revisar porque es tanta la documentación que no alcanza el tiempo de la legislatura para poder revisar todas las propuestas, porque justo ocurre que algunos diputados, con la finalidad de hacer el trabajo, pues entregan cualquier tipo de propuesta, ¿no? O sea, propuestas que no son relativas, propuestas que no son urgentes, que no son necesarias, y que simplemente se hace con la finalidad de presentar algo de trabajo. Esto genera muchos documentos ahí aplazados, temas sin revisión, y al final el camino es un gasto, porque es un gasto que se imprime, porque es la hoja, es un gasto de dinero, porque al final el camino también se invierte tiempo, ¿no? En presentar algo así. En fin, entonces ahora, pues esta diputada Liliana llama a sus compañeros, pues a cumplir de manera objetiva y eficaz. Escuchemos.
3: La diputada Liliana Inés Miss Martínez, quien es la presidenta de la mesa directiva de este periodo de ejercicio de la 18ª legislatura en el Congreso de Quintana Roo, señaló e hizo la invitación para que todos sus compañeros diputados presenten iniciativas que tengan un sentido y contenido de utilidad para los quintanarroenses, y no solamente iniciativas que puedan ser relleno o que en algunos casos solamente para justificar el trabajo. Señaló que muchas de las iniciativas rezagadas de anteriores periodos ordinarios han sido desechadas.
4: Y poder conocer desde las raíces lo que nos puede impactar como ciudadanos. Y hoy, como presidente de la mesa directiva, pues tenemos retos muy grandes. Somos una legislatura que vamos caminando hacia el bienestar de las y los quintanarroenses. Ya como maestra, 36 años, me lleva a escuchar, a resolver en equipo qué es lo mejor para nosotros como congresistas. Teníamos 350 padres de familia, más las maestras, más los alumnos, y eso nos da un poquito de parámetros para poder no resolver en lo que a Lilimis le conviene, sino en lo que podemos negociar entre todos. Iniciativas que tienen que ver con los presupuestos, tienen que ver con la armonización de las iniciativas federales que se tienen que ir resolviendo.
3: Desde Chetumal, Samuel Camal, RCA Noticias.
2: Y bueno, pues ahí está la propuesta, por supuesto, de la directiva, de la presidenta actual del Congreso de Quintana Roo. 2:53, está avanzando ya la manifestación de impacto ambiental regional para la recuperación de playas en las costas de Quintana Roo. Ahí se aseguró a través de la presidencia de la Asociación de Hoteles de Cancún, Puerto Morelos e Isla Mujeres, a través de Rodrigo de la Peña, que ya se está avanzando en esta MIA. Escuchemos.
5: La Asociación de Hoteles de Cancún, Puerto Morelos e Isla Mujeres, presidida por Rodrigo de la Peña, destacó los avances en la renovación y ampliación de la manifestación de impacto ambiental MIA, autorizada recientemente por la Semarnat para la recuperación de las playas de Quintana Roo. Esta resolución favorable contempla no solo la renovación de los 12 kilómetros originales de Cancún, sino también la inclusión de 7 kilómetros para Puerto Morelos y tramos de Playa del Carmen. Detalló que el proceso es gestionado por la Secretaría de Medio Ambiente del Estado y la consultora ambiental GPPPA. El proyecto enfrenta ahora el cumplimiento de rigurosas condicionantes establecidas por la Semarnat y la CONAM, especialmente en Puerto Morelos, debido a su cercanía con áreas naturales protegidas. Actualmente se trabaja en los estudios técnicos necesarios para determinar la metodología de draga, vertido y los presupuestos requeridos para frenar la erosión costera.
6: Recordarán que hay dos bancos autorizados por parte de Semarnat. Entonces lo que se hizo es renovar esta manifestación de impacto ambiental, adicionar 7 kilómetros de Puerto Morelos que no estaban contemplados en la MIA original. Esto esto lo gestionó SEMA, la Secretaría de Medio Ambiente, y el secretario Oscar Rébora fue el que estuvo gestionando esto junto con una empresa consultora que se llama RPPA. Entonces sale esta manifestación, este resultado recibo favorable tiene muchos condicionantes que tenemos que cumplir, como cualquier manifestación de impacto ambiental. Entonces está trabajando en proyecto para cumplir con esas condicionantes.
5: Teresa, ya, RCA Noticias.

Nos despedimos con Lucero. 2:56 y en punto de las 6:30 nos vemos y nos escuchamos, porque tenemos una cobertura especial a través del 105.9 de su FM, por supuesto, a través de las redes sociales de Radio Cultural Ayuntamiento y también, por supuesto, con nuestros compañeros Erika Masip, Josh Fernández y una servidora. Estaremos conduciendo para nuestras redes claramente en este grito de independencia. Atrás de nosotros hay un gran equipo de producción, dirección, todos los chicos, por supuesto, que hacen posible estas transiciones, tomas, etcétera. Un equipo también de reporteros que estará desde Plaza de la Reforma, específicamente Susy Pérez, con nuestra compañera Kenia también. Y bueno, la verdad es que todo este trabajo lo hacemos para que usted viva, sienta el 15 de septiembre, para que diga, pónganla 105.9 para escuchar el grito, claramente vivir nuestras fiestas patrias. Y con esto nos despedimos. Cuídense mucho. A nombre de este maravilloso equipo de trabajo en los controles, mi Marilú Benavides, ya llegó por quien llorabas, Marilú. Ya llegó por quien lloraba. Cesarito, mi buen César, a nombre de este maravilloso equipo de trabajo, nos vemos. Cuídense mucho. Mi nombre es Maricarmen en Vélez. Tenemos una cita. Lo voy a dejar en buenas manos, porque el día de mañana va a estar Ángel Casas con toda la información del grito, por supuesto. Ángel Villegas con el desfile. En fin, la verdad es que tenemos muchas noticias de qué platicar. Cuídense mucho y nos vemos y escuchamos a través del 105.9. Adiós.

0: Son las 2 con 59 minutos.
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3: Son las 5 en punto.
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2: Son las 6 en punto.
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1: Hola, ¿qué tal? Muy buenas tardes. Nos encontramos el día de hoy aquí ya en lo que es en los andadores de lo que es el Palacio, aledaños al Palacio Municipal, porque el día de hoy, bueno, estamos ya de manteles largos, vamos a celebrar prácticamente el 216 aniversario del grito de independencia que se dio, pues, precisamente por el cura Dolores Miguel Hidalgo, y bueno, el día de hoy aquí se va a llevar a cabo, pero antes de esto, pues, aquí estamos disfrutando con ustedes ya esta fiesta mexicana, por lo cual les invitamos a que vengan. Recuerden que va a haber muchas cosas maravillosas aquí en lo que es en la Plaza de la Reforma. Y hoy en este andador, pues tenemos a todos los emprendedores que, de este municipio, que bueno, tienen una gran cantidad de productos. Pero el día de hoy vamos a hablar aquí con una emprendedora que está vendiendo precisamente ropa arte típica de México. Y bueno, ¿con quién tenemos el gusto?
2: Con María del Rosario, bienvenidas. Están aquí en un paseo donde todos los emprendedores del Padrón Único del Ayuntamiento de Benito Juárez nos encontramos exponiendo nuestros productos artesanales. Yo y mis compañeros les estamos invitando para que celebremos juntos el Día de la Independencia. Vamos a tener el evento también de música donde viene Mijares y Lucero más tarde, pero mientras podrán disfrutar y degustar todo lo que traen mis compañeros, antojitos, cosas típicas que ellos han elaborado con sus manos. Y nosotros estamos aquí, también están nuestros compañeros desde el día 15, 16, 17 y 18 en Balanqué, ahí en Palapas, uh-huh. Y nuestros compañeros de enfrente, ellos traen alimentos, todo tipo de alimentos mexicanos, y bueno, que los ciudadanos mexicanos que están aquí en Cancún, de todos los estados, nos están visitando, bienvenidas, vamos a celebrar juntas el grito. Así. Mi emprendimiento es el uh-huh. Colibrí. Desarrollo el punto de Cruz Maya para que no se pierda, y las guayaberas okay. Son elaboradas por los pueblos mayas. ¿A quiénes?
1: ¿De dónde los traen ustedes?
2: Nosotros estamos en límites entre Chetumal y Yucatán okay. con gente maya que okay. habla la maya y que hace el punto de cruz. Yo también lo realizo, ellos me lo enseñaron.
1: Pues así que les invitamos a que vengan y muchas gracias
2: para servirle. Disfrutemos este día del grito.
1: Pues así es, efectivamente, el día de hoy tendremos como después del grito de independencia, que va a ser a las 10:50, a las 11 de la noche, 11:30 más o menos estará, pues, los invitados de lujo, Lucero y Mijares, así que los invitamos a que vengan y, bueno, continúe con la programación de Radio Cultural Ayuntamiento.
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